0: miedo omitió decir cosas. Se dice que la madre no dijo algunas cosas y no se sabe por qué. Bueno, a lo mejor por miedo, a lo mejor sí la madre estaba vinculada al narcotráfico o era adicta o le pasaban un montón de cosas y por eso...
1: A ver, todas las personas que vivían en la misma casa que él, entiendo que estaban justamente sometidas. Si es una persona que es violenta, evidentemente sí.
0: Evidentemente sí.
1: Ha tenido sometida a toda su familia y a todas las personas que vivían ahí. O sea, el que vivía

0: sin saberlo. Él lo que dice es que él no se lo pudo decir. Sí, o sea, que él no se lo dijo.
1: Capaz que la madre sí sabía, pero...
0: Capaz así, que la madre se dio cuenta.
1: Pero él no se lo puede decir.
0: De hecho, la noche que sucede eso, él incluso lo dice en la mesa de Mirta Legrand y ya lo había dicho otras veces. Él estaba en un boliche gay el día que sucede eso. Ajá. Y también contó en la mesa de Mirta Legrand un dato que yo no sabía, que a lo mejor lo contó otras veces, pero yo no, que es que el fiscal estuvo meses enteros citando a los amigos de Facundo para preguntar con quién salía y a qué boliches gay iba y con quiénes eran los gays. O sea, como para bien morbosidad para meterse en ese tema.
2: Claro, claro, ¿qué tiene que ver? ¿Qué?
0: Y a las amigas de... a las amigas de Nora...
2: Sí.
0: Meses enteros de sus también amantes, de con quién se hablaba, de con quién no se hablaba, de si mandaba fotos, de si no mandaba fotos. Por poco no les preguntaba qué pose le gustaba. O sea, una cuestión muy morbosa en relación a esos dos temas particulares. De Nora, de los amantes, y de él, de sus vínculos afectivos.
2: Bueno, de última, sí, me parece que está mal, pero de última lo de Nora, por ahí puede que hubiera algún sospechoso, pero de Facundo
0: ahí
2: que
0: sí,
2: tenía
0: pero
2: que
0: preguntes a qué cosas le gustaban.
2: Sí, incluso creo que después también no sé si recibió otra denuncia, sí, así que como así que hubo un cúmulo de denuncias y el caso fue grave.
0: Fue grave.
2: Porque la chica se suicidó.
0: Sí.
2: Entonces, sí. No, incluso creo que sentó jurisprudencia,
0: sí,
2: porque debe haber sido, creo que en Córdoba debe haber sido uno de los primeros casos que pasó algo así.
0: Acá Martín Yarlora había dicho, bueno, primero que la gente que trabajaba, los funcionarios tenían que hacer narcotest, ¿se acuerdan?
1: Sí.
0: Yo no sé en qué quedó eso, ojalá lo hagan, ojalá permanentemente hagan
2: lo reflotaron con esto.
0: Narcotest.
1: Pacerini creo que lo...
0: Y
1: voy de nuevo
0: con los antecedentes. Me parece que se quedaron cortos con los antecedentes un año. También lo dijo Pacerini. Creo que ahora se va a pedir, no sé si cada 3 o cada 6.
2: ¿Pero es para los funcionarios o para los empleados públicos? Pues son dos cosas...
0: Debería ser para todos. Debería ser para todos,
1: pero me parece... Funcionarios no se dijo nada. Se dijo, creo que...
2: El tema es que si arrancás con los empleados públicos, te quedás con la mitad de la plata. No.
1: Bueno...
0: ¿qué ¿verdad? Tenemos, Noelia?
1: ¿Te salgo yo o seguís vos?
0: Dijo,
1: yo
0: lo
1: tengo
0: pensó,
1: para información.
0: Lo
1: para
0: dijo
1: decir,
0: lo pensó.
2: Te estoy hablando del Córdoba Capital.
1: Sí. No, que nadie dijo nada, ¿eh?
0: No, igual de la verdad que
1: nervioso.
0: Antecedentes, yo no sé cómo será ahí. Habría que pero para mí los funcionarios también. De hecho, tendrían que ver los funcionarios también, verle el vínculo de...
2: No, los funcionarios por supuesto que sí, de una, el famoso ficha limpia que...
0: Bueno,
2: en
0: y
2: van
0: a tener
2: hubo...
0: que tener ficha limpia también los que trabajan, ¿no? Y
2: ficha
0: si está
2: limpia,
0: sucio, te echarán.
2: ¿Cómo se llama? Se me fue la palabra. Ay. Pero los que pasan alimentos que no estén atrasados.
1: Los deudores.
0: Y si tenés funcionarios, y tenés gente que trabaja en la municipalidad, acá en Altagracia, en la ciudad de Córdoba y en donde sea, que tira antecedentes, bueno, a joderse. A joderse. Decime los cobros, ¿no? De las farmacias de turno y después voy con Tute.
2: Así es, arrancan hoy los cobros, jubilaciones y pensiones que no superen el haber mínimo, documentos terminados en cero. También arranca a cobrar asignación familiar por hijo y asignación universal por hijo, documentos terminados en cero también. También arrancan a cobrar pensiones no contributivas, documentos terminados en cero y en uno. Y asignaciones familiares y pensiones no contributivas, todas las terminaciones del DNI. Ay, estoy muy feliz. Ah, va a pasar.
0: Para,
2: pase.
0: Quiero decir, ay,
2: ¿de quién es
0: eso?
2: ¿De quién es ese regalo?
1: ¿De quién es?
2: Yo, a mí me trae.
0: ¿Quién no? A ver, nos traen regalitos.
2: Nos traen regalitos.
1: Que los vaya a buscar yo los busco.
0: ¿Quién nos trae estos regalitos?
2: Entra la productora. Abrime el plano, por favor.
0: Feliz día del periodista. Gobierno de la ciudad de Altagracia, muchas gracias.
2: Feliz día del periodista Lucía Allende.
1: Pero cuidado la cámara, mi
0: gracias,
1: amor.
0: Lucía Allende. Gracias,
2: gracias a
1: pero no la llevé a
2: gracias, Estefanía. No,
0: le agradezco.
1: Es la maestra Silvela con los alumnos, lo va llevando.
0: Sí, Matías no me mandó mensajito. El dueño de la emisora no me mandó mensajito para decirme feliz día. Es más, no solo esperaba un feliz día, sino que además esperaba un... Y que venga algo.
1: Un bono.
0: No, no,
1: un bono.
0: Pero una algo, una delicatez, algo para... Bueno, muy bien. Sí. A mí también me llegó, pero no muy bien, muy amable. Me mensajé mucho con él.
2: Ahora que no me... A mí no me saludó el mayor.
0: Quiero agradecer a...

0: Lucía Allende, Lucía Allende, concejal de la Ciudad Alta. Gracias que no
1: ¿Que se
0: solo...
1: lo van a llevar? Déjelo acá, no. Nosotros lo cuidamos.
0: Ay, se lo van a llevar. Pero lo dejamos para todos allá. Y también, tengo eso, Azulcita. Y muchísimas
1: pero
0: gracias
1: vale.
0: a
2: la Municipalidad de
0: la Municipalidad de Altagracia que nos trajo esto rico radio. También. No si el día del periodista no, y el edificio.
2: Claro,
0: para esta planta.
1: Del día del administrativo, vamos a ver si nos convida.
0: Claro. Llévate claro. alguna cosita azul.
1: Dale, llevas.
0: Bueno, gracias.
2: Siempre hace dieta, ahora de repente quiere. Siempre come fites.
0: Bueno, pero hoy. Hoy está permitido.
1: Entonces, la Moni y Lucía.
0: Y Lucía Allende, muchas gracias.
2: Con los micrófonos.
0: Si quieren que los mencionemos, traigan cositas. Por supuesto.
1: No,
0: sí,
1: no, no. Ahora hace falta invitación, amiga, quédate tranquila.
2: Vamos a la tanda, ¿no?
0: Bueno, farmacia de turno, ¿no?
2: La farmacia de turno de este lunes.
1: Rápido, ¿cómo agarraron? 8
2: de,
1: rápido, ¿eh?
2: Sí, 8 sí. de junio.
1: Toda la radio.
2: La farmacia de la estación, ubicada sí. en México, México no, Alfonsín 419. La farmacia del pueblo. Ubicada en Avenida España 109, frente a la policía, y la farmacia Duto en Avenida del Libertador 1395.
0: Para mí, si yo quiero, para mí, yo voy a mandar un regalo y me fijo. Si yo quiero que vaya para tal programa, lo mando en tal horario. Si no, yo
2: claro, yo también,
0: que lo
2: yo opino lo mismo.
0: Acá.
2: ¿Por qué no lo mandaron a la
0: tanda? Es la hora 10:30 minutos, nos vamos a la tanda y ya volvemos.
1: Vamos a comer.

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0: vuelta, claro que sí. Ay, qué nervioso me pone esa plaquita que me ponen los chicos de lo que falta para que arranque el Mundial, Tute.
1: Te voy a decir algo. A partir del jueves 11, ¿sí? A partir de este jueves, hay programa especial de Realidad Deportiva.
0: ¿Sí? Pará, o sea, ¿es este jueves o son todos
1: los...? No, todos los días. Todos los días, hasta que finalice el Mundial.
2: Ajá.
1: Todos los días.
0: ¿Como una realidad deportiva mundialista?
1: Realidad deportiva mundialista.
0: ¿Me jodes? No, ¿especial no mundial?
1: Especial

0: Vamos a tener.
1: ¿Se puede adelantar algo?
0: Vamos a tener notas que también la producción va minuto a minuto, ¿no?
2: Sí, porque nunca se...
1: Más vale.
2: A lo mejor, no sé, vos tenés planeado, por decirte, ¿no? Una cosa, un programa para el martes, pero en el partido anterior que hubo pasaron un montón de cosas o hay lesionado. Bueno, hay mucho para hablar y comentar.
0: Vamos a tener noticias, entrevistas con exjugadores que vistieron la camiseta de la selección argentina.
2: ¿Sabes quién tendría que salir?
0: Personaje, conseguimos el teléfono y lo sacamos. Sí, ya le mandé, así que estamos ahí viendo qué día puede que, Fabricio también.
2: Que sea
0: también.
2: Buenondón, es Buenondón.
0: Y no,
2: don.
0: Fabricio lo tuvimos, lo tuvimos.
2: Ah, no dije nada entonces.
0: Lo tuvimos hace un par de meses, Lo tuvimos hace un par de meses.
1: Claro, fue a la radio.
0: Fue a la radio.
2: Bien, por Colochini. Venía ahora hablando. Que está hermosa la radio.
0: No, lo que pasa es que no está, creo que está en Chile y bueno, laburando, así que por eso estamos viendo el tema.
2: En algún momentito por teléfono. Él sigue relacionado siempre al fútbol, ¿no?
0: Está como ayudante técnico, está en el cuerpo técnico de Gago. Cuando mirá. Estuvo en Boca, sí, está trabajando.
1: ¿El número de Gago? Digo, está... para la nota.
0: No. Para un trabajo práctico.
2: Se te va a lesionar.
0: No, se va a lesionar
1: qué
0: en
1: mal.
0: El momento.
1: Antes de empezar a decir nota, para hacer la
0: por ejemplo,
1: nota.
0: Mañana, sí. Porque otro día no, lamentablemente no podía, mañana lo vamos a tener a quien fue el preparador físico de Diego Armando
1: Cierto.
0: Maradona. Sí, Fernando Cierto. Signorini va a pasar por Realidad Deportiva el día de mañana, así que estuvimos hablando el fin de semana con Fernando, poniéndonos de acuerdo. Así que vamos a hacer un repaso, ¿no? De Diego Armando Maradona, un repaso de él también, analizando también esto de las lesiones, ¿no? De los jugadores de la selección, así
1: sí.
0: Que va a estar lindo para poder dialogar con quien fue el PF de Diego Armando Maradona.
1: Ya que estoy, te pregunto, ¿qué tal la visita de Lauti el viernes pasado?
0: Sí, muy bueno, la verdad.
1: ¿Viola?
2: ¿Vino gente?
0: No, tranqui.
1: Alguien vino, porque vi algunas publicaciones.
0: Pero fue tranqui, la verdad, el Lauti fue excepcional. Ya vamos a mostrar en las redes algo también de lo que dejó. La gente de AMC Láser Studio le regaló un mate, un llavero con algunas fotos impresas.
2: ¡Ay, qué linda!
0: Así que él, además la nota que realizamos, hicimos un ping-pong de preguntas y respuestas también para las redes que lo hizo Luquitas. Repasamos toda su carrera, el pasado, el presente, el futuro. Así que hermosa la nota con el campeón altagraciense con el Club Atlético Belgrano.
2: ¡Qué lindo, qué lindo! Bueno, agradecemos nuevamente a la

0: Gracias a la concejal Lucía Allende. Yo, hablando en serio, digo esto. Al margen del saludo y de si te traen un regalo y demás, que por supuesto nos gusta y todo, realmente lo agradecemos porque es un mimo,
1: es un gesto
0: de personas a las que les hacemos notas, con las que estamos involucrados, porque la tarea del periodista está muy involucrada con funcionarios públicos y con quienes... Y con la sociedad en general, ¿no? Pero es como que sentís un mimo y una
1: no, literalmente, a ver, es un mensaje. Además, teniendo en cuenta la fecha que era ayer, que era domingo, acordarte un domingo de que es el día del periodista, saludar a quienes conoces.
0: Claro que sí. Aunque, te voy a decir algo, incluso, aunque muchos lo hagan por conveniencia.
1: Como sea.
0: Y está muy bien que lo, o sea, por lo menos si lo piensan hasta por conveniencia, está muy bien pensado, porque...
1: No, pero aparte que particular, a ver, vos te das cuenta también cuando es un mensaje enviado a muchas, muy frío, digamos, muy, pero si te dicen, hola Noé, hola Mariana, hola Tute,
0: feliz día,
1: aunque sea esa línea, ya es particular, ya me pusiste mi nombre.
0: Incluso yo, que a veces hay algunas cosas de la oposición, viste, con las que por ahí no estoy muy de acuerdo y demás, hace un tiempito encontré incluso que Lucía Allende me había mandado, pero los tenía yo en otro mensajero, por Instagram, por ejemplo, para mi cumpleaños y demás.
2: Bueno, no, ¿sabés que Lucía siempre, para cada fecha, ella...
1: Ella
2: manda mensaje, Yo creo que es para que está bueno el eso, ¿no? De tener esa diferencia con todo ese gesto.
0: Igual que el Dani Ledesma. Claro.
1: Y... Martín Barrio Nuevo también mandó saludos.
0: A mí no.
2: Martín.
1: Leo Morer también.
0: A mí no.
2: Leo.
1: Así que.
0: A mí no. Amigo,
1: la gente,
0: Agustín,
1: de la oposición.
0: A mí Agustín Zahier.
1: Por lo menos el sector radical, sí.
0: A mí no. A mí Agustín
1: Zahier. Los otros sectores no.
0: A mí Agustín Zahier, el ruso de Nápoli, Lucía Allende.
1: A vos te saludó todo el oficialismo.
0: Y Lucía Allende. A mí no me saludó Barrio Nuevo. Jamás,
2: tampoco.
0: Nunca en la vida, aparte, me saludó. Creo que si me ve por la calle no me saluda.
2: No, yo sí, con Martín cada vez que lo veo nos ponemos a charlar todo.
0: Sí,
2: y Leo Morer también.
0: Me saluda el Leo cuando me ve por la calle y todo, o en reuniones y demás, me
1: con
0: saluda. Antes me mandaba mensajitos el Leo y después no me mandó más mensajes. Leo, ¿por qué antes me saludabas por el Día del Periodista y ya no? O por mi cumpleaños,
2: claro,
0: y ya
2: mí,
0: no.
2: Claro, por el Día del Periodista Deportivo el 7 de noviembre. Claro. Ahí sí me saludan.
0: Ahí bastante. Te van a saludar todos.
2: Noto,
0: nos vamos a las calles de Buenos Aires. Está el señor Gustavo Martínez. Hola, Gus. Buen día y feliz día.
3: Hola, hola, Mariana. Muy buen día, muchas gracias. Saludamos.
0: Lo han
3: allí.
0: Saludado mucho ayer.
3: Pero no sabe. No sabe. Uno se siente acompañado.
0: Y sí.
3: No. Bueno, esta noble profesión, esta noble tarea que uno tiene en comunicar, pero más que nada en esto de tratar de buscarle la vuelta de rosca, buscar investigar un poquito, porque usted sabe que siempre estamos con la información, pero más que nada buscando la veracidad o tratando de tener la certeza, eso se trata esta noble profesión, ¿no? Que bueno, la verdad que siempre trae muchas satisfacciones, ¿eh? Así que bueno, gracias, Mariana. También saludo allí al equipo, que también tiene ahí un
0: muchas
3: periodista
0: gracias.
3: Deportivo.
2: Feliz
3: sí,
2: día,
3: un
2: Gustavo.
3: Periodista de raza tiene ahí, ¿eh? Así que bueno, el hombre de la barba blanca, ¿vio?
0: Estamos queriendo Us para ver si para el Mundial alguna promesa, algo de eso se la tiñe, no. Pero está difícil la cosa.
3: Está difícil.
2: Mira, el viernes cuando fui a la peluquería me dice, pensé que te venías a teñir, me dijo Simón.
0: Y no.
2: Que nos escuchan siempre, ¿eh?
0: No. Beso grande.
2: Nos escuchan siempre.
0: Es lo que hay, Gus. ¿Cómo va todo por allá? ¿Dónde andás?
3: Bueno, yo le voy a poner en autos. Terminamos en Agroactiva. Bueno, veníamos para aquí y bueno, en este momento ya estamos llegando a Buenos Aires, pero hicimos una parada técnica porque vos sabés que muy bueno, en la provincia de Santa Fe, en San Jerónimo Norte exactamente,
0: sí.
3: Ayer este domingo pasamos rápidamente porque estaba el cierre de lo que es la fiesta del folclore suizo. Y es un lugar que tenemos gente amiga, gente que queremos mucho, pasamos a saludar, a estar un ratito, pero se llovió todo en San Jerónimo, cayeron como 60 milímetros entre el sábado de la noche y ayer, lo cual, la fiesta se tuvo que hacer en un gimnasio,

0: Bueno, todas esas cuestiones, ¿no? Y a partir de ahí, bueno, seguimos viaje, pasamos rápidamente por la ciudad de Santa Fe y bueno, ahora ya estamos en la provincia de Buenos Aires, llegando, ¿no? A nuestro lugar de origen. A eso es lo que le quiero
1: Ah,
0: decir,
1: muy
0: ¿no?
1: bien, muy bien.
0: Así que estamos en eso, ¿no? De la información que por supuesto vamos a brindar también a nuestros queridos oyentes, ¿no? Por
1: No te
0: supuesto.
1: vamos a robar mucho más tiempo, Gus, pero dame los primeros pantallazos de noticias, lo más importante que está pasando.
0: Bueno, no, lo primero y realmente que me anoticié porque estuvimos en la burbuja aeroactiva nosotros, pero realmente me ha llamado la atención el tema de la pasión argentina, ¿no? De cómo un ídolo de masas, un poeta, alguien que hacía canciones, pero que describía perfectamente las realidades, los sentimientos del pueblo, cómo no. Hoy hablar del Indio Solari, ¿no? Este loco lindo que se juntó a 1 millón de personas, ¿no? Y con todo lo que trae atrás del debate, ¿no? Porque esto no pasó con Diego Armando, no pasó con Néstor Kirchner, no pasó con Mercedes Sosa, no pasó, bueno, con tantos ídolos, ¿no? Sandro, esto de los velatorios, ¿no? ¿Qué es lo que pasa cuando muere el ídolo, ¿no? Bueno, vos sabés que el gobierno excusas o poniendo circunstancias, ¿no? Cuando yo creo que el indio tendría que haber tenido una despedida como una persona pública, ¿no? De lo que fue, porque ayer, imagínate, en Villa Domínico, yo no podía creer la cantidad de gente que lo fue a saludar, a despedir, ese amor incondicional y además. Vos sabés que conozco Villa Domínico, ese parque donde realizó, tiene 4 manzanas, estaba repleto de gente, larga fila para todo esto y por supuesto, ¿no? Sin incidentes, sin corridas, sin destrozo, porque se hablaba de todo eso. La verdad que, bueno, yo adhiero a la gente, ¿no? Porque dijeron, para nosotros es un sentimiento y se han conocido tantos homenajes de sus pares, ¿no? Porque tantos artistas han hablado de él, así que, bueno, esto sin duda alguna tenía que mencionar, Mariana, porque es algo muy, muy del pueblo y yo creo que va a quedar, ¿no? Como algo que ya está encarnizado, ¿no? Es un ídolo de masas, un ídolo popular, ¿no? Ahora vendrán las nuevas camadas de jóvenes que seguramente van a recrear su música para mantenerla viva, ¿no? Así que bueno,
1: Claro que sí.
0: esto era una de las noticias. Lo otro que pasamos raudamente por Santa Fe, nos trajimos dos títulos que después los vamos a estar desarrollando, por supuesto. Uno, que la visita de Mauricio Macri por Santa Fe. Vos sabés que
1: ¿Estás
0: Mauricio está
1: buscando
0: viendo.
1: votos o qué anda haciendo?
0: Y andamos en eso, ¿vio? Como dicen en
1: Ah,
0: el barrio, andamos
1: está
0: testeando,
1: queriendo
0: andamos viendo.
1: volver.
0: Claro, andamos viendo qué onda.
1: Y sí.
0: Bueno, lo cierto es que estuvo, no, es de su riñón del PRO, ¿no? Por supuesto, pero estuvo también con el Frigerio, que está del otro lado del Paraná, en Entre Ríos, que bueno, también está ahí como un hombre fuerte, fue su ministro, ¿no? Y también estuvo con De Andrés, que es diputado nacional. Y bueno, allí dejando esa frase, ¿no? Hay que trabajar por Argentina para cambiar la matriz productiva, ¿eh? Esa fue una de las frases y además esto no apoyo el cambio, pero nuestra valorización tiene que ver, ¿no? Que vamos a hacer un PRO para todas las provincias y básicamente, ¿no? Tenemos que buscar la forma que todo llegue hacia la gente, ¿no? La cuestión es esta de necesidades que tiene el ciudadano común, ¿no? Eso es lo que habló Mauricio Macri, así que ha sido un título que bueno, va a tener repercusión, ¿no? Porque el oficialismo, vos sabés que lo tiene como aliado, pero últimamente ha habido chisporroteos, hay que decirlo. Entonces, Mauricio está caminando la Argentina viendo a ver qué pasa, ¿no? ¿Cuál es el timing? Si levantamos los likes, si, ¿cómo está la situación? ¿No? Eso hay que decirlo. Así que bueno, esa es la otra información, Mariana. Y lo otro que nos llevamos de Santa Fe también es que la hidrovía, ¿no? El Paraná, el Gran Paraná, ya se preadjudicó los trabajos del consorcio Servio. es el nombre Argentina, pero que es una empresa que vías navegables importantes y bueno, se está para la concesión de esto. Y justamente no se ha desde el gobierno de Santa Fe, no para cerrar el.
1: Se corta bastante, Fede. Se le corta bastante a
0: De
1: Gus.
0: Santa Fe.
1: Gus, vos nos escuchás porque se te corta bastante. Nosotros te escuchamos súper cortado.
0: Ah, bueno, no tenía, pero antes me escuchaban bien entonces.
1: Sí, antes escuchábamos bien, se empezó a cortar ahora.
0: Bueno, lo que te decía era respecto a la vía navegable, ¿no? Que estábamos diciendo del Gran Paraná, que bueno,
1: Sí.
0: también ya se está buscando la concesión y esto también, ¿no? A nivel nacional es importante porque bueno, hace ya varios años que está allí con una empresa transitoria, ¿no? Pero la empresa holandesa se ha recomendado que lo tome prontamente para poder tener esta más dragado para que grandes buques puedan sacar la producción, ¿no? Del campo argentino. Ya te cierro, Mariana, solamente decirte que allí los chicos en la sala técnica tienen el audio de la Familia Rural del Año, un premio que entrega Agroactiva, como todos los años, para una familia rural allí de Las Parejas, una linda historia, quinta generación, ¿no? Javier Paglieta y Silvia son los jefes de familia que allí trabajan, ¿no? En el campo, en esto del arraigo. O sea, la familia rural que entrega este premio Agroactiva tiene muchos valores, ¿no? El arraigo, que tenga tradición en el campo, que vivan en el campo, y más que nada lo que se busca estas historias, ¿no? Esta fidelidad con el trabajo rural. Y la familia Paglieta este año ha sido merecedora, yo creo, con tantos premios que recibieron, pero más que nada porque tienen un amor por el campo que, bueno, cuando escuches el audio de Javier, te vas a dar cuenta por qué razón han sido elegidos, ¿no? Así que, bueno, una familia que hemos conocido el sábado. Así que, bueno, eso yo te lo dejo allí para que ustedes dispongan cuando lo puedan compartir con los oyentes.
1: Muy bien, gracias Gus, beso grande.
0: Gracias,
1: Hasta
0: gracias a vos,
1: mañana,
0: Mariana.
1: beso,
0: Un
1: beso.
0: saludo a todo
1: Mañana.
0: allí el equipo, ¿eh?
1: Muy
0: Gracias.
1: bien. Beso grande y
0: Chau,
1: pasaba
0: chau.
1: el señor Gustavo Martínez con toda la información. No sé si tenés el audio, Fede, para escuchar un poquitito. Lo tenemos ahí, si no, no te preocupes.
0: Familia Rural del Año aquí en Agroactiva. ¿Tu nombre cuál es?
2: Javier Paglieta.
0: Paglieta.
2: Bueno, la verdad que muy emocionados por esta gran atención. Sí, obviamente sabíamos lo de la trayectoria esta de las familias que premian, pero bueno, este año no, nos toca a nosotros. Algo estaremos haciendo bien, ¿no es cierto? Así que la verdad que muy orgullosos. Muchas gracias a toda esta gente de Agroactiva. Y bueno, esperemos que esto, obviamente, va a seguir premiando año a año y que a todos les toque, ¿no es cierto? Porque es lindo que te premien por algo que vos sentís que hacés todos los días, que es algo natural que uno lo hace, no es que lo hace porque, qué sé yo, te estén obligando. Sale del corazón, ya lo venimos haciendo del abuelo, mi viejo, nosotros, y bueno, sigue mi hijo también, todos criados en el campo. Todos fuimos a la escuela, a la misma escuela del campo, que todavía sigue estando abierta, pobre
0: Sí,
2: escuelita.
0: sí.
2: Y bueno, y ahí estamos, ¿no es cierto?
0: Así es.
2: Pisando la tierra.
0: ¿Qué es lo importante?
1: Ahí estaban, súper felices, por supuesto. Bueno, felicitaciones para ellos. Nos vamos a las calles de Altagracia con el señor Jorge Tito. Miguel Tito, ¿estás al aire?
3: Pero muchas gracias, muy amable. Ya en el Cine Teatro Monumental Sierras, lo que va a ser esta jornada de concientización sobre la donación de órganos. Una actividad por demás importante, abierta a toda la comunidad, para promover la concientización e importancia en esto de donar órganos. Me encuentro con el doctor Martín Barrabino, integrante, miembro de ECODAIC. El gusto de verlo, doctor. Buen día.
4: Hola, buen día. Un gusto a mí de verte de nuevo, tanto tiempo.
3: Siempre es importante estas charlas, estos encuentros.
4: Sí, claro. Estamos apoyando la iniciativa de la Municipalidad de Altagracia, de la Secretaría de Salud y del Consejo, que pensando en el día de la donación de órganos, el último 30 de mayo, organizó este evento para contar y

0: concientizar en la población de la importancia de lo que es la donación de órganos. Bueno, y acá estamos apoyándolo.
1: Martín, las estadísticas, los números en estos últimos tiempos son de alguna manera alentadores, ¿va marcando un crecimiento en cuanto a personas que donan órganos o no?
0: Sí, yo quiero siempre primero recalcar que la donación de órganos es un tratamiento médico, y el tratamiento médico para intentar rescatar personas que están en el final de la vida por una enfermedad crónica o aguda que no va a tener respuesta, no va a tener tratamiento si no acceden al trasplante. Si la evolución de la enfermedad naturalmente concurre, el paciente va a fallecer. Entonces, la necesidad de la donación de órganos viene agarrada desde ese punto de vista. Hoy la donación de órganos, por suerte, viene mejorando desde la época de la pandemia, que fue un caos, pero bueno, propio por la pandemia. En los años subsiguientes está mejorando y cada año tenemos más donantes que ayudan a salvar vidas, ¿no?
1: ¿Ya no hay en la gente tantas dudas, preguntas, miedos?
0: Probablemente queden algunas dudas, algunos miedos, y es un poco estos eventos para contar, para concientizar, para informar. Información pública, la información y la educación es lo que nos permite a nosotros sacar estas dudas y miedos. Sin ninguna duda, podrá haber algunos miedos y dudas, pero bueno, el sistema es un sistema seguro y claro que nos permite que la donación de órganos sea un procedimiento totalmente legal y controlado, ¿no?
1: Martín, ¿cómo están trabajando ustedes? ¿Cómo está ECODAIC?
0: Bueno, el ECODAIC es un organismo del Ministerio de Salud de la provincia de Córdoba que es pionero en esto. Ya desde la década del 70 fue uno de los primeros lugares autárquicos que en la Argentina ejerció el poder sobre lo que es la donación de órganos. Y bueno, se viene trabajando muy bien, en los últimos años está creciendo la planta de médicos, intensivistas, coordinadores, comunicadores sociales, trabajadores sociales. Permiten que el sistema se desarrolle cada día mejor.
1: ¿Sus cosas bien?
0: Sí, las cosas muy bien.
1: Muchas gracias. ¿Eh?
0: Gracias a ustedes, un saludo.
1: Gracias al doctor Martín Barrabino, integrante de ECODAIC, entonces en la previa de lo que va a ser esta jornada de concientización de donación de órganos aquí en el Cine Teatro Monumental Sierras, una actividad organizada por el municipio local. Ustedes.
2: Muy bien, beso grande, Tito. Ahí pasaba el señor
1: Jorge. Nada más, enseguida un nuevo contacto con todos ustedes. Gracias.
2: Beso grande. Ahí pasaba el señor Jorge, Tito Miguel, con toda la información. Fede, me mirás y me pones nerviosa. ¿Pasó algo? Ah, no, me estabas mirando a mí. ¿Y qué estabas queriendo mirar a la Noé? Mira, Federico,
3: porque si estamos organizando la siguiente nota.
2: Mira,
3: por eso,
2: Federico, si vos vas a mirar, más vale que me estés mirando a mí, porque yo creo que vos me estás mirando a mí y yo te miro a vos y vos resulta que no me estás mirando a mí, la estás mirando a Noelia. ¿Qué es esto? Pero carajo. Sí, Noelia.
3: Para avisar, teníamos una información para dar desde hace un rato, que un chico estaba siendo buscado, pero ya fue encontrado. Así que la buena noticia de este chico de 18 años de Potrero de Garay.
2: Estaba la imagen dando vueltas.
3: Exactamente, ya fue encontrado, así que es dejado sin efecto la búsqueda de paradero.
2: Fantástico. ¿Qué tenemos, Tute?
4: Hablamos de Fórmula 1, sí, Gran Premio de Mónaco. Gran Premio de Mónaco es, es parámetro. Yo creo que no, porque siempre termina siendo un gran premio accidentado. Es una de las carreras importantes, sí, pero siempre tiene complicaciones, ¿eh? Sí, no sé qué está buscando, sí, está haciendo ruido. Es Mariana, es Mariana, yo no soy. Yo estoy hablando directamente, ¿eh? Terminó en el puesto número 15, sí, en el Gran Premio de Mónaco. Un gran premio de Mónaco, en donde fue marcada por incidentes, sanciones y una extensa interrupción por bandera roja. Así que siempre es marcado el Gran Premio de Mónaco, justamente por eso. Ahora se viene el Gran Premio de Barcelona, así que veremos qué es lo que pasa con Franco Colapinto. Recordemos que venía con con dos carreras principalmente, un séptimo y sexto lugar, Gran Premio de Miami, Gran Premio de Canadá, pero bueno, lamentablemente el Gran Premio de Mónaco tiene esto, siempre suceden estas cositas y Franco no pudo tener puntos en esta carrera. Sí.
2: Por las calles suelen ser complicadas,
4: sí, sí, sí,
2: ¿no?
4: Sí, ¿no? Es muy raro que se sobrepase, sí, que haya sobrepasos, siempre hay algunos.
2: O sea, como arrancás, quedás por lo general.
4: Por eso es importante la clasificación en el Gran Premio de Mónaco, ¿no? Porque generalmente

0: son pocos los puestos que podés llegar a avanzar. Así que Franco Colapinto terminó el puesto 15. Viene bien, no es un puesto malo, terminó la carrera.
1: Yo no entiendo nada, pero te pregunto lo de las calles porque escuchaba que decían que las calles son
0: Sí, además estuvo casi 45 minutos detenida por daños en el asfalto. Así que nada, fue una carrera en el cual Franco terminó 15. Vamos a ver ahora en el Gran Premio de Barcelona qué es lo que sigue.
1: El Barcelona suele ser menos...
0: Sí, tiene sus cositas, ¿no? Todas las carreras tienen sus cosas, ¿no?
1: Sí, sí, por
0: pero
1: supuesto.
0: Pero siempre el Gran Premio de Mónaco tiene eso en el cual tienen que hacer... El piloto tiene que tratar de hacer una buena clasificación porque generalmente cómo clasifican es cómo se suele terminar. Claro. Por algún accidente, bandera roja, sale el safety car y está complicado.
1: Como quisiera igual estar o en Barcelona o en Mónaco.
0: Pero no corriendo.
1: No corriendo. Ah,
0: no, me parece, digo, qué raro.
1: No, corriendo, no sé ni manejar acá una cuadra. Tú te voy a... Nos vamos a las calles de Córdoba, está ahí el señor Ariel Salio. Hola Ariel, buen día, feliz día.
2: Gracias, feliz día también, colegas. ¿Cómo están? ¿Cómo les va? ¿Cómo le pasaron? Yo descansando un poco ayer, ¿no? Después de semanas ejetriadas y días también, y con el todo en emociones que vengo desde Belgrano,
1: sí.
2: Agostina y el amor del indio, o sea, ya un montón.
1: Completísimos esta semana, si me imagino,
2: claro,
1: Ariel.
2: Por Dios.
1: Ya está,
2: Dios mío.
1: Basta de sub y baja de emociones.
2: Claro, hay que cuidarse.
1: Hay que cuidar el corazón, a tu edad sobre todo, Ariel.
2: Sí, ¿no?
1: Sí.
2: No, los 60 no llegan solo.
1: Bueno, Ariel, ¿qué tenemos?
2: Bueno, en primer lugar, aclarar con respecto a la situación de Claudio Arreliar dentro del servicio penitenciario. Recordemos que estuvo aislado en el hospital modular, estuvo sedado, había manifestado, no que se había querido suicidar, había manifestado y tenía brotes, algunos brotes en su estado de ánimo, ¿no? Debido a eso, estuvo internado. Lo cierto y lo nuevo en este momento es esto. Está, en este momento, sido de alta, dado de alta del hospital modular, que funciona dentro del mismo complejo carcelario, está aislado en un módulo de ese complejo bajo estricta custodia del Grupo Especial Antinarcóticos y Requisa, unidad táctica que tiene de élite en el Servicio Penitenciario de Córdoba, y a la espera de nuevas indagatorias fiscales, se presume que mañana podría declarar ante el fiscal Raúl Garzón, pero mantiene un buen estado de salud. ¿Bien? Aclaramos, esto es lo último y esto es oficial, ¿no? Me acabo de comunicar yo con el servicio penitenciario y esto es oficial. Se espera nueva indagatoria, el otro detenido es Osvaldo Faceta,
1: Ariel,
2: aquel que le hice la nota. Sí.
1: No entendí una parte. ¿Vos creés que el otro detenido está completamente implicado y demás o que lo van a sacar? ¿O no se sabe?
2: No, el otro detenido, Osvaldo Faceta,
1: sí.
2: se está investigando de ser copartícipe y o de encubrir.
1: Ah, bien.
2: No copartícipe de la muerte, sino de, en cierto aspecto, o desviar la información.
1: O ayudarlo a él.
2: O si ha tenido, o si investiga si ha tenido alguna relación con respecto al nuevo deshacerse de
1: bien,
2: los restos.
1: Pero él no tendría que ver con el asesinato en sí.
2: No.
1: Bien.
2: Hasta el momento no.
1: Esa era mi pregunta.
2: Hasta el momento.
1: Ahora.
2: Hay un secreto sumario, ¿no?
1: Por supuesto.
2: Recordemos,
1: yo sé.
2: La información es la que uno va manejando, pero. Hay un secreto sumario, no tenemos acceso a la causa,
1: por
2: no
1: supuesto.
2: Le tiene nadie.
1: Igual quiero contarle a la gente, por quienes no saben, por supuesto, Ariel no se va a mandar no lo va a decir él, lo digo yo. Ariel es un periodista muy conocido en Córdoba, recorre mucho las calles, trabaja mucho desde hace mucho tiempo, trabaja para muchísimos medios. También hay un montón de información que tiene Ariel por el correo.

0: conocimiento y porque tiene un montón de conocidos y demás que son extraoficiales que muchas veces no se pueden dar, que muchas veces se cree una cosa y demás. Ariel, ¿qué crees vos en relación a la madre? ¿Me tiene tan confundida eso?
1: Bien, bueno, me habías preguntado la otra vez y ahí...
0: Está raro todo, ¿no?
1: Es medio raro porque ella dice, en una declaración, en un medio, dice... Esto es un ajuste de cuentas. Entonces ahí empieza la duda, ¿qué sabe? ¿Qué más sabe? Osvaldo Faceta, este detenido, la acompaña, está en la nota que yo le hice en Instagram, Ariel Salio, o en el Facebook, lo pueden ver, entramos, y él dice que va y la acompaña a la mañana, ¿viste? Le avisa a las 3:30, cierra el kiosco, se va con dos amigos más, la conocía a Melissa, la acompaña en la búsqueda, y después dice Elizabeth, la abuela de Agostina, que para ella es el que llama por teléfono anónimamente a Melissa y le dice, quédate tranquila, tu hija está acostada, está durmiendo.
0: Claro.
1: Como que quiere dilatar esa búsqueda y dar tiempo al accionar del femicida. Eso es lo que se presume.
0: Bien.
1: Esto es lo que se presume.
0: Ahora, Ariel, ella está internada ahora, sigue con su estado de shock y demás. Entiendo que además tiene una enfermedad, que son las adicciones, o sea que entiendo que también debe estar siendo atendida por ese lado, por lo menos se especula eso, ¿no?
1: Se especula eso.
0: Bien.
1: También lo traemos en consideración. Eso no si tuviese ella algún tipo de consumo, tampoco es culpable.
0: No, incluso te voy a decir, Ariel, si ella tuviera algún tipo de consumo, para mí la pone más en estado de vulnerabilidad. Yo diría que esperemos, porque a lo mejor, primero que ella puede haber dicho una cosa primero y otra después por el mismo estado de shock, por la misma conmoción, por la misma... También creo que a lo mejor ella, sin saber cuál iba a ser el resultado de su hija, ha tenido miedo a lo mejor que sepa que ella tenía algún tipo de consumo, a lo mejor la relación con Barrelier tenía que ver con algún tipo de consumo y ella no quería que eso se sepa. Me parece que esperar un poco para ver cómo se desarrolla el tema de la madre. No sé qué opinas vos.
1: Sí, se sospecha eso, ¿no? En una... ciertas cosas... A ver, una conexión, por supuesto, que tuvo vínculo afectiva anteriormente de amistad, el consumo puede estar de por medio porque Barrelier sí lo tiene y porque varios de estos personajes que están en esta trama lo han manifestado.
0: Sí, vendían, incluso algunos se dice.
1: Dicen que vendía él también, no como un narco, sino como alguien trans, ¿viste?
0: Sí,
1: y llevar alguna cosa. Y se implica algunos otros. Está, ¿no? De por medio el consumo. No vuelvo a reiterar, y para que esto también no pongamos en una acusación a la madre, que más allá que haya tenido cierto consumo, que se haya juntado con este tipo de gente, por ahí ella tampoco estaba enterada de lo que hacían. Yo tengo entendido, por y me ha llegado, y esta es una información que la manejamos en potencial.
0: Claro.
1: Y porque hay tres denuncias más que, por ejemplo, tiene Fernanda Lanis, que aún no han decidido estas chicas hacerlo público, son menores, y dicen y cuentan que en la misma casa de Claudio Barrelier, inclusive con Osvaldo Faceta, e inclusive con dos referentes de los Capanga, que ahora no estarían liderando la barra, habrían protagonizado encuentros con drogas y sexo con menores, y hasta varios con alguna sola menor.
0: Ay, Dios.
1: Esto me llegó, por supuesto, de algunos aldeos a la barra que me han ido contando y manifestando. Una locura.
0: Una locura.
1: Porque se sigue investigando y que estamos esperando que salga la luz. Ya es pública, la que ya tiene ya está patrocinada, la del 2025.
0: Sí.
1: Recuerda en mayo, esta chica que sale de la casa, cruza al frente, que va a relear la... ¿Les conté eso cómo fue? ¿O no lo relate?
0: Sí,
1: creo, ¿no?
0: Charlamos que se va desnuda y...
1: Bien, y ella cuenta que se escapa de la casa.
0: Sí.
1: ¿Cómo la había citado? Bueno, a través de una tía en común, una tía de ella, lo conoce Barrelier en el 2022.
0: Ajá. Ah, esta información no la sabía, Ariel. Me,

0: Sí, que no la
1: claro,
0: contaste.
1: esto, eso sí, creo que no la habíamos salido, la tuve después el post mediodía del viernes. Lo cuenta la abogada. Habían tenido una relación, Mónica Pico es la abogada ahora de sí. esta chica que en el 2025. Recordemos que esa causa también se unifica a lo de Agostina y lo tiene la misma fiscalía, Raúl Garzón, también, ¿no? Así que se va a investigar eso también. Es una causa, primero, averiguando con abogados, lamentablemente es escarcelable la privación ilegítima de la libertad.
2: No.
1: Porque nos preguntamos por qué el fiscal no acciona. Puede ser, y esto me dice la abogada, eso tiene, es el tema acá. Buenísimo. Es que se legisle nuevamente esa ley.
2: Sí.
1: Que
0: es, ¿cómo escarcelable, Ariel? O sea, a mí me tiene secuestrada y la persona está
1: Exacto.
0: presa.
1: Si vos no tenés antecedentes
2: no.
1: como Barrelier,
2: sí. no.
1: si vos no tenés antecedentes como Barrelier, si tenés antecedentes, no. Pero si vos no tenés antecedentes, es de 2 a 7 años y se comprueba y depende cómo avance. Lo cual tiene menos de 3 años, es escarcelable, te pueden citar, te pueden primero preso, luego en libertad, sabiendo dónde vivís, te tenés que presentar y hacer ciertas cosas. Entonces me decía la abogada, acá el tema es, y no me lo dijo ella solamente, sino lo consulté con otro abogado, que un, otro abogado que es concejal aparte, pero que me dijo lo mismo. Lamentablemente es así, eso dice la ley, lo podemos consultar si quieren con cualquier abogado en vivo y les va a decir. Luego, se tiene que seguir esa causa, ¿no? Se tiene que seguir investigando, se tiene que presentar. Por ejemplo, tenía algunas, ahí es público que él tenía algunos problemas de adicciones y se tenía que presentar también con respecto a esto y hacer ciertos trabajos sociales, ¿no? Mm-hmm. Mientras la causa va siguiendo. Hay que ver que lo que sucede acá, que me parece que hay un estancamiento de esa causa.
2: Claro.
1: Pero, ¿qué es escarcelable? Si no tiene antecedentes, es escarcelable. Esto se tiene que legislar de nuevo. Acá
2: sí.
1: los legisladores tienen que accionar. Porque no puede ser, es una locura. Pero me decía, sí, es lamentable, pero es así. Bueno, ¿qué sucede? La conocen en el 2022, tiene una tía, nada, un contacto ahí, hola, chaval, no pasa nada, nunca tienen ningún tipo de relación, son relata ella. Y en el 2025 le escribe él una vez y le dice, escúchame, no, tengo que, necesito que me tengas una plata en tu casa y yo te doy un porcentaje de intereses. Por tener ese dinero. Le dice ella, bueno, hablamos el otro día, porque le escribe casi a la madrugada, accede, van al otro día, la cita en un banco, él entra al cajero, todo esto, una pantomima, hace todo un acting, hace como que saca plata, y dice, la otra plata la tengo en casa.
2: Ajá.
1: Pero no tienen otro encuentro previo, nada, según relata siempre esta chica. Van hacia la casa de Barrelier y ahí donde ingresan, ahí no me saque el arma, le dice, desnúdate. No, primero le dice, la apunta y le dice, ¿quién le mandaste la ubicación a alguien? No, le mandé nada. Bueno, desnúdate, qué sé yo. Ahí hay una especie de tensión cuando él le saca el celu para ver si había mandado a alguien. Le hace desnudar el relato que ella cuenta, como lo contó en un medio, la acuesta. Se acuesta, la hace costar boca abajo, queda en bombacho únicamente, la ata, y en ese momento es que ella se escapa y se va al frente. Pero no habían tenido previo otro contacto, solamente ese primero. Y el tipo y nomás acciona así con un arma.
0: ¡Qué locura!
1: Y le dice, en uno de los momentos le dice, y le dice, ¿pero qué? ¿Querés tener relaciones? No es así, dice, no hace falta. Como tratando de que esto no se lleve a un grado de tensión mayor, ¿viste?
2: Claro,
1: con miedo.
2: Claro.
1: Pero bueno, como la chica diciendo, bueno, si querés tener una relación, tampoco me vas a apuntar con un arma. Y en ese momento le dice, no, es para los que tienen que traer la plata, que tienen que ver. Ahí hay algo raro, que por eso se empieza a investigar y por supuesto circula todo esto en cuestión de trata, que todavía nada está confirmado.
2: Bien.
1: Pero se sospecha que también un facilitador de menores a otro ámbito, no lo sabemos de esto y no está confirmado, pero son todas
2: sí.
1: puntas que se empiezan a que se trabajan, porque repito, lo que sí es real es que hay otras menores que ya han hablado con la defensa, todavía no han salido a decir, a dar que voy a hacer efectivo esto, porque todos tienen miedo, pero sí que está lo he hablado con la abogada precisamente del padre,
2: Ariel.
1: Y lo tiene. Así que bueno, vamos a ver qué ¿Qué va sucediendo? Seguiremos con este tema.

0: tema probablemente tengas más novedades, porque la verdad esto es minuto a minuto.
1: Sí, esto es minuto a minuto, vamos a ver qué otras novedades tenemos. Y por otra parte, cambiando de tema, hoy en Córdoba los trabajadores de Ruiz Neumáticos acaban de tomar la fábrica. Recordemos, no les pagan desde enero, habían cerrado la fábrica, no les despiden, no los indemnizan, no les pagan. Hubo unas reuniones del Ministerio de Trabajo, sí. El dueño dice no tengo dinero, no les puedo pagar, pero los trabajadores piden volver al trabajo, él desvía producción a la fábrica del hermano, es una fábrica que tiene muchísimos años, y que hacen, digamos, cubiertas recapadas, ¿viste? Arreglan cubiertas recapadas que tenían un costo, lo que aduce el dueño, que ante el ingreso a lo importado, ni conviene ya más producir de este tipo, de esta forma, recapadas. Recapadas son aquellas que se vuelven a arreglar cubiertas, ¿no? Que para lo que tiene que ver tractores, camiones y todo eso, los compran porque es más económico. Sin embargo, no despiden, no les pagan a los pobres, a los trabajadores, se quedan en la calle. Tuvieron con medio de fuerza, vuelven a otra reunión, les dicen, hoy abrimos la fábrica. Bueno, no sucedió y los trabajadores decidieron en este momento tomar la fábrica. Sí. Están en los techos de la fábrica, en Ruiz Neumático, ahí Vélez Sarsfield arriba, en este momento.
0: ¿Está la calle cortada, parte, Ariel?
1: Por el momento, la calle es aledaña, es una calle de tierra que da justo el canal.
0: Y ah, no es sobre Vélez Sarsfield.
1: No.
0: Ah, bien,
1: no,
0: bien.
1: No creo que... hay que ver. Por el momento no la han cortado. Perfecto. Hablé con ellos temprano, no la cortaron. Bien. Pero hay que ver cómo se van movilizando con respecto a esto. Por el momento sí. Van a permanecer dentro de la fábrica, algo que no había sucedido hasta el momento. Uh-huh. Y por otra parte, Polo Obrero y Organizaciones Sociales están en el Centro Cívico en este momento, conferencia de prensa en el lugar con algunos de las organizaciones. El reclamo tiene que ver con planes para la gente que no llega y porque la garrafa de gas en este momento está a 28 mil pesos y se hace imposible para las familias más vulnerables. Sí, sí. Esto es lo más importante en Córdoba.
0: Y sí, beso grande, Ariel. Muchas gracias por todo. Hasta mañana.
1: Hasta mañana, abrazo.
0: Abrazo. Bueno, abrazo. Cuando nosotros nos quejamos, cambio rotundamente de tema, de que a veces la información no es clara.
2: Sí.
0: Es por ciertas cuestiones. Nos mandan temprano que había un chico desaparecido y que había una búsqueda para él. Después nos mandan un mensaje poco claro, como que desestimemos la búsqueda.
2: Claro, exactamente.
0: Que como que ya había aparecido, por lo menos eso es lo que entendemos cuando nos ponen que desestimemos la búsqueda. Por lo tanto, creemos que es una buena noticia que el chico apareció. Bueno, todo esto... es un problema cuando la información no es clara, concisa y concreta. Entonces nosotros no podemos dar información clara, concisa y concreta.
3: La comunicación la damos de una manera
0: y es horrible para todos.
3: Lamentable después enterarse del suceso, ¿no?
0: ¿Qué es lo que sucedió?
2: Aparte la vertiginosidad de la radio, pero que es la primera que informa.
0: Por supuesto.
2: Pido perdón por lo que dije recién porque tenía la mitad de la información. Dije que era una buena noticia que habían encontrado a este joven de 18 años y finalmente no es así porque lo hallaron sin vida en la zona de Potrero de Garay. Uh-huh. La comunidad atraviesa horas de profundo pesar tras confirmarse el hallazgo del cuerpo de Maximiliano Torres, de 18 años, quien era intensamente buscado desde las últimas horas. Según pudo conocerse, el cuerpo fue encontrado durante un operativo de búsqueda que
0: no demos muchas en
2: la zona, que contaba con la participación de distintas áreas de seguridad y emergencia, y la familia está siendo contenida.
0: Bueno, esa es la información que lamentablemente la información que hay
2: La información completa.
0: Sí. Es la hora 11:29 minutos. Yo repito. Siempre es bueno que desde la fiscalía y desde la policía y desde todos lados, sobre todo para poder informar, tener una información siempre rápido y lo más concisa posible. Bueno, cambio rotundamente de tema. Me avisan cuando esté conectado ustedes, Fede, o si nos vamos a la tanda o lo que quieran. ¿Vieron que les dije que se cumplían 39 años del divorcio vincular? Bueno,
3: sí.
0: Todo el mundo está hablando de esto, de una ley superadora, de que nadie puede creer que por fin la gente se pueda... que en algún momento no te podías divorciar.
2: No.
0: Igual, repito, el camino fue muy lento porque... Primero, no te podías divorciar si no estaban los dos de acuerdo. Después, sí te podías divorciar estando los dos de acuerdo, pero había divorcio.

0: divorcios que salían de acá a 10 años. Y el problema no solo era que no te podías volver a casar, sino que todo lo que construís de acá a 10 años es todo un tema, porque estás separada, pero sigue siendo de los dos. Estás casada. Es como, era como todo un tema. Después eso también, bueno, hasta llegar al día de la fecha que después era, bueno, se quieren divorciar, ok, ¿por qué? ¿Cuál es el motivo?
1: Claro.
0: ¿Qué es lo que sucedió? Después, si te querías divorciar y alguno de los dos había sido engañado o había sido infiel, la otra persona recolectaba un montón de pruebas para demostrar que fuiste infiel y tenías un problemazo terrible. Exacto. Conozco un montón de casos de famosos y no famosos que sucedió esto. Local. Bueno, todo así. La cuestión es que hoy por hoy cambió todo tanto y para bien que te podés
1: divorciar.
0: En 15 días, así de fácil. Bueno, cambiamos rotundamente de tema y vamos a hablar con un amigo porque hay locro solidario, gran locro solidario a beneficio del oratorio de los Salesianos. Está Osvaldo Gigena para charlar con nosotros y contarnos todo acerca de este locrazo que se viene. Hola Osvaldo, ¿cómo estás? Buen día.
2: Hola, buen día para todos ustedes y para... la audiencia que tienen, la gran audiencia que tienen.
0: Muchas gracias. Bueno, gran locro a beneficio, está bien del oratorio de los Salesianos, ¿es así, no?
2: Sí, o sea, es para una parte del oratorio Salesiano, o sea, nosotros formamos parte de una comisión del oratorio Salesiano, uh-huh, que es la Rosa de Reyes. Uh-huh. Y estos locros que estamos haciendo de años anteriores y ahora, es para poder lograr hacer un tinglado y resguardar la carroza de Reyes. Uh-huh. Por las inclemencias del tiempo. En este momento ha estado todo este año afuera. Uh-huh. Con las inclemencias del tiempo y se arruina todo. Tenemos que siempre desarmar nosotros. Termina la carroza el 5, al otro día tenemos que desarmarla porque si llueve, qué sé yo, se arruina un montón de cosas. Hay cosas electrónicas, de electricidad, que sí o sí le tenemos que sacar de urgencia. Uh-huh. Igual para el armado es contrarreloj, porque no lo podemos hacer 2 meses antes, como no tenemos un techo para guardarlo, tenemos que hacerlo justo antes del tiempo como para que llegue todo en condiciones.
0: Y rogar que no te llueva 1 o 2 días antes, ¿no?
2: Claro, exactamente.
0: Bueno, ¿cuándo va a ser este locro?
2: Bueno, el locro este está programado para el 20 de junio, la porción del locro sale 8.000 pesos y viene con un reconocimiento para todos los que colaboran con el locro, que con el número de la tarjeta sorteamos una canasta de productos salesianos.
0: Ajá.
2: Que son 4 hormas de queso, 5 tipos de vino distinto, hierba, miel, dulce de leche, mermelada, cerveza. O sea, es una canasta bastante grande, un costo aproximado de 300.000 pesos. Uh-huh. Y participa con el mismo número de la tarjeta. Uh-huh. No es un costo. El mismo costo que salió la tarjeta el locro anterior, 8.000 pesos.
0: O sea, basta que te compras el locrito 8.000 pesos, que es un preciazo, lo comes riquísimo, espectacular, no cocinas ese mediodía y encima estás participando de un sorteo.
2: Exactamente. Es como una colaboración que hacemos nosotros para todos los que colaboran con nosotros, con los locros, que tenemos, digamos, mucha colaboración. El locro del 1 de mayo vendimos 1.200 porciones.
0: ¡Qué bien! O sea que,
2: Ahora locro está complicado porque hay otros, muchos locros, digamos, solidarios, entonces estamos ahí en la lucha para vender tarjeta.
0: Ayudemos, porque desde los Salesianos hacen un trabajo muy grande, son quienes nos permiten que disfrutemos de los Reyes Magos que pasan por el centro, que nos dan caramelos. Exacto. Y toda la ilusión de los chicos, así que colaboremos, ¿no, eh?
1: Sí, no, le quería preguntar a Osvaldo, bueno, destacar, el tema de la canasta me parece que son todos productos artesanales, puede ser, por eso el valor también.
2: Son todos productos salesianos que están hechos en Río Cuarto, en el Colegio Agrotécnico del Don Bosco, digamos, de los salesianos de Don Bosco.
1: Qué rico.
2: Y son todos productos de primera calidad, uh-huh, como el locro que hacemos nosotros.
1: ¿Alguien famoso que hace el locro?
2: El que dirige la orquesta es José Santa María, pero somos todos los que hacemos el locro, digamos.
0: Y es muy difícil hacer el locro, son muchos pasos, ¿no? Todo lo que hay que cortar.
2: Son 2 días antes que hay que dedicarle horas, digamos. ¿Sí?
0: Bueno.
2: Así que,
1: y Osvaldo, el tinglado, ¿dónde estaría?
2: En el mismo oratorio salesiano por la calle.

0: concejal Alonso, sí. A continuación de la iglesia, en la misma línea de la parroquia, uh-huh. Ahí iría el tinglado, un tinglado de 10 por 18 metros, ¿no? Bien. Porque ahí tenemos que guardar las dos carrozas, los carros sí. romanos, toda la vestimenta, digamos, de los reyes, claro. de los pastores, de los, bueno, de todos claro. los que participan en la carroza. Así que la carroza, son como 50 personajes que tenemos todos los años en las dos carrozas.
1: Exacto. Y sí. Bueno, todos invitados, 8.000 la porción a beneficio de la carroza de Reyes, Oratorio Salesianos, el gran locro, este 20 de junio. Así que pueden retirar por la Secretaría Parroquial de 9:30 a 12:30 ahí en Concejal Alonso y Tucumán la tarjeta para buscarle ese día, y si no, el mismo 20 se van a buscar la porción. Muchas gracias, Osvaldo. Bien, que les vaya bárbaro.
0: Quería aclarar sí. algo, ahora que dijiste eso,
1: diga.
0: en el locro anterior, como vendimos todas las tarjetas anticipadamente, gente se quedó sin comer el locro porque fue a comprar en el momento.
1: Ah.
0: Así que les recomiendo que traten de que tenga decidido comer locro el 20, las compren con anticipación.
1: Vayan, bien. Vayan antes. Beso grande, Osvaldo.
0: Bueno, gracias a ustedes por la colaboración y por difundir este evento.
1: No, por favor, siempre dispuestos y predispuestos para ayudarlos. Beso grande.
0: Bueno, igualmente para ustedes.
1: Bueno, chau. Gran locro solidario entonces el 20 de junio, 8.000 pesos la porción. Además, me dicen que es riquísimo. Participan del sorteo y ayudamos.
2: Locro es rico de por sí, Mari.
1: Y sí, y sí.
2: Tengo una del deporte, si querés.
1: Y dale, sí, dámela.
2: ¿Querés? Porque el Deportivo Norte ganó este día viernes 1-0. Sí. Ante Deportivo Alberdi, y se prende en la lucha por el campeonato, por el torneo Apertura.
1: Sí.
2: Así que 1-0, Facundo Sánchez fue el autor del gol en la noche. En el gigante de las vías, el Depo se hizo fuerte y está ahí peleando, sí, está peleando. El viernes, como ganó, se iniciaba la fecha, había quedado como único puntero, pero bueno, el sábado se siguió justamente el torneo Apertura y quedó a 3 puntos del puntero,
1: sí.
2: y a 1 punto del segundo. Así que está ahí cerquita nomás el Deportivo Norte con el sueño, ¿no? Los comandados por Fernando Cantarini buscando poder llegar a pelear el tan ansiado ascenso.
1: Te quiero hacer una pregunta después, pero para después, porque no quiero amargarme ahora.
2: Tengo un miedo, te juro, cuando
1: decís estadísticamente, así, ¿cuántas sí. posibilidades hay de que un país salga 2 años consecutivos campeón? ¡Basta! Decímelo después.
2: No te voy a... Esa pregunta no te la contesto.
3: No, no salió Brasil.
1: ¿Por qué no? No hay estadísticas.
2: Sí, hay estadísticas. ¿Hay? Pero ¿qué pasa? A ver... Ya lo dijimos hace... ¿Cuándo lo dijimos? El viernes, creo que lo habíamos dicho.
1: Estaba con mi mente en otro lado el viernes, no te escuché.
2: No voy a contestar eso porque sabés mi respuesta.
3: ¿Qué? ¿Nunca me escuchás?
1: Ah, no escuché, bueno, no escuché.
2: Ahí está, ahí
1: no está,
2: está.
1: No estamos...
2: No,
1: difícil.
2: Siempre que el que una selección llega como puntera del ranking FIFA...
1: Sí.
2: No sale campeón. Ay, y Argentina no. está puntera en el
1: Ay,
2: ranking
1: sí,
2: FIFA.
1: Sí, sí.
2: Así que por eso. Pero bueno, para, vamos a ver si.
1: El anterior lo ganó Argentina. El sí. anterior, ¿quién lo había ganado?
2: Ay, me metes. Uy, se me hizo una laguna. Francia.
1: Bueno, y
2: claro.
1: Pará, y llegamos a la final
2: pero
1: con Francia.
2: Llegó a la final, no lo ganó.
1: Bueno, pero eso me da. Pará.
2: Sí, bueno. ¿Cómo teníamos?
3: No.
2: Bueno, sí, en el 86 Argentina venía como campeón y llegó a la final con Alemania y la perdió.
3: ¿Por qué es esa cara, Mariana?
1: Son nervios, estoy
2: a ver,
1: mal.
2: ¿Podemos cambiar de tema? Porque
1: sí, no
2: nos va a hacer mal.
1: Nos
2: vamos a poner manija.
1: Nos vamos a la tanda. No,
3: ¿cuántas figuritas te faltan, Mariana?
1: Me faltan varias. Escuchen, llamado de la solidaridad, por favor.
2: Tengo
1: que sos, varios
2: Mariana.
1: Equipos que he terminado, pero me falta Estados Unidos 10.
3: Ah, mierda.
1: Me falta la USA 10 para terminar Estados Unidos también. Así que un llamado a la solidaridad, por
3: Tengo
1: favor.
3: Tengo gente conocida que participó el sábado de la sí. del intercambio en Pachito y completó el álbum.
1: Claro, ¿viste?
2: Es que tenés que ir a Pachito, amiga, yo ya te lo dije.
1: No, pero yo fui a Pachito
2: ya,
1: a hacer
2: el
1: porque fui el anterior. Pero este fin de semana no quise hacer nada. No, este fin de semana, honestamente, no quise hacer nada.
2: Voy a preguntar a la gente de Pachito si te
1: Pregunta.
2: Le voy a preguntar.
1: Pero era en la puerta, no adentro.
3: Sí, es en la puerta.
1: Ah, bueno.
3: Sí. Adentro.
1: Chicos, quiero, Mariana, necesito Estados Unidos 10, llamado a la solidaridad.

0: Navidad de Estados Unidos.
1: ¿Y conseguiste 10 la otra que estabas buscando?
0: Para, la conseguí a la otra que estaba buscando.
2: Muy bien, muy
3: yo
2: bien.
3: Quiero decir una cosa.
0: Sí.
3: Porque la que estaba buscando era Cristiano Ronaldo y la consiguió.
0: Gracias a vos.
3: Y a mí, yo no recibí ningún agradecimiento.
1: Ay, que 10%.
3: Yo le regalo. No, 10% no. Le regalo Haaland, le conseguí
0: que
3: le cambie.
0: Es verdad, tenés razón.
3: Y nada. Acá está el boludo acá.
0: Escuchá, podemos hacer un videito de que estamos buscando Estados Unidos.
3: No. No, porque hey, las figuritas que iban a venir para que me iba a cambiar no aparecieron nunca.
0: Bueno, porque tenés razón.
3: No me chamulles, Mariana.
0: Me olvido,
3: no me
0: por
3: chamulles.
0: El chiquito este que me tiene loca. Escucha.
3: No, no le eches la culpa al Vito.
0: Me faltan 3 y completo México. De hay otras que me faltan bastantes, pero me falta una y completo. Me falta para la 10 para completar sí. Estados Unidos. Me falta la 7 y la 18 para completar Escocia.
1: Está bastante, o sea, yo por los estados que vi, bastante bien. O sea, te falta como 3 de cada una
0: sí.
1: Dentro de todo, está bien.
0: No, hay de uno que me faltan un montonazo. Ya te digo de cuál es, porque de Qatar, por
1: la
0: ejemplo,
1: doble
0: me
1: cero
0: faltan
1: no
0: 3.
1: La, tenés.
0: La doble
1: no.
0: Cero la tengo repetida, amor.
1: Ah, bueno.
0: Pero el chico no la cambia.
1: El chico...
0: El chiquito no la cambia.
1: Cuando,
0: me han ofrecido,
1: está,
0: me
1: cuando hay amor es Vito.
0: Escucha,
1: cuando no es el chico.
0: Me han ofrecido como 80. Le digo, hijo, nos ofrecieron como 80. Claro. Capaz que hasta ya casi completamos sí. El álbum con esa por la doble no. Cero. No. De Sudáfrica, por ejemplo, me faltan 1, 2, 3, 4, 5, 6, 7.
1: No sabe negociar el nene.
0: 7 me faltan. No, pero está bien porque él quiere completar el álbum, pero la verdad no, tampoco ya completó Argentina, completó uh-huh. Varias. El álbum está lindito, ya está. Sí, le parece como importante quedarse como con el recuerdo de la doble cero. Me parece bien a mí. La 10 de Estados Unidos, llamado de la solidaridad. Tute. Utiliza tus contactos, Tute, que son casi todos hombres, para que me den... Ay, ¿saben qué? Nos vamos a la tanda.
3: Me quedo callado, no digo nada.
0: Voy a buscar la doble cero, la 10 de Estados Unidos. Voy a ver si alguien me la canjea y ya vuelvo. Dale.

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0: Estamos al aire, es la hora 11:59 minutos y nos vamos a ir directamente porque está conectado con nosotros desde Cooperativa de Anisacate, el presidente Carlos Ríos. ¿Qué tal, Carlos? Muy buenos días, ¿cómo le va? Bienvenido.
1: Hola, buenos días. ¿Cómo están ustedes?
0: Bueno, muchas gracias como siempre por esta comunicación. Carlos, queríamos preguntarle porque sabemos que, sí, bueno, avanza con la inscripción del proyecto de electrificación, espero haberlo dicho bien, en algunos lugares como por ejemplo Lomas de Anisacate.
1: Sí, sí, es una obra bastante importante, muy importante, que bueno, está llegando a su fin. Nos falta ya muy poco, calculo que antes de fines de junio tiene que estar electrificado, tenemos que empezar ahora a colocar los alumbrados también porque va a ser una obra integral.
0: Bien, es una obra que como usted dice llevó mucho tiempo, ¿no? Entiendo que bueno, es muy importante para toda esa zona.
1: Sí, sí, hay gente viviendo en el lugar con paneles solares, bueno, claro, vamos a solucionar ese tema. En realidad son tres etapas. Uh-huh. Este es el final de la primera etapa y después surgen dos etapas más.

0: Una ya tiene algo de avance y la otra está en la etapa de ingeniería.
1: Bien,
2: Bien.
1: bien. ¿Y cómo, cuánto tiempo le faltará? ¿Sabe más o menos en cantidad de tiempo? Todavía no.
0: Y no, la obra que la que estamos llevando a cabo ahora es muy rápida, o sea, ya te digo, a fin de mes está terminada.
1: Ah,
0: Y las otras,
1: fantástico.
0: sí, lo de la primera etapa está terminado a fin de mes. Y después, bueno, las otras etapas tenemos que ir viendo, aparte con la con el interés que tenga la gente y todo eso, pero ya está en la etapa de ingeniería, están los proyectos ya armados.
1: Bien.
2: ¿Y ya tienen el presupuesto para esta parte, para la segunda y tercera?
0: No, para esas partes no, porque está, ya te digo, está en ingeniería, pero de todos modos, el que quiera averiguar algo en la página nuestra, hay un sector exclusivo para Lomas, y ahí van a poder ver en el plano cuál es el dúo que le corresponde, si es que le corresponde pagar
2: Bien.
0: algún derecho de conexión.
2: Bien, bien,
1: Bien.
2: bárbaro.
1: ¿Qué nos podés decir, Carlos? La última vez que estuviste hablábamos de, bueno, la fibra óptica para algunos sectores. ¿Cómo está ese tema?
0: El tema está bien, hoy ha habido un pequeño aumento porque ajustes, a pesar de que hay mucha gente que dice que no hay inflación, pero bueno, la inflación existe, los equipos aumentan, así que ha habido un pequeño ajuste y tuvimos algún conflicto con el sector de Enzacate porque el año pasado no había ninguna, no estaba considerando la tarifaria fibra óptica y este año sí. Entonces, bueno, hay un costo diferencial para Anzacate con respecto a los otros, en las otras tres localidades.
1: Bien,
2: O sea, es
1: hay
2: más caro.
0: Es un poco más caro, sí.
1: Bien.
2: Bien.
1: Hay una inscripción online, perdón, acá nos consultan qué tienen que hacer para quienes quieran
2: Para el anterior.
1: para lo de la
0: Para la otra.
1: electrificación.
0: Sí.
1: Ah,
0: Sí,
1: bien.
0: entrando en la página. Es más, todos los trámites se hacen online. Se hacen a
1: Perfecto.
0: través de la página. Tratamos de que sea lo más ágil posible,
1: ¿Nos
0: en
1: puede
0: general para
1: repetir
0: todo el mundo.
1: la página, Carlos? Si se la acuerda.
0: Es la de la cooperativa
1: Bien.
0: Enzacate, www.copanzacate.com. Es la página de la cooperativa.
1: Bien.
0: Si entran van a encontrar ahí toda la info general de la cooperativa. Hay un sector que es particular para Lomas. Pero aparte está toda la documentación que tienen que presentar, los costos, ahí está el plano para que vean dónde está ubicado su lote y cuál es qué es lo que le corresponde a cada uno.
1: Bien, bien. Están avanzando mucho y muy rápido en muchas obras, ¿no? ¿Están contentos por eso?
0: Y sí, hay mucho trabajo, por suerte, a pesar de las dificultades económicas que hay.
1: Y sí.
0: Aparte de Lomas, estamos avanzando con terminando otro loteo que es Canmar, estamos haciendo la última etapa y bueno, y contratados por otro loteo que Vista en Zacate, con el que estamos trabajando en una etapa bastante avanzada ya, en un sector que la firma privada está haciendo. Y bueno, y seguimos con el resto, con la cuestión social de la cooperativa y con el avance de la del convenio que tenemos con la Universidad Nacional de Córdoba sobre movilidad en la zona del Valle.
2: Ah, qué justo
0: Importante.
2: eso le iba a preguntar, Carlos, cómo estaban avanzando con el tema del colectivo urbano.
0: Sí, más que un colectivo, yo siempre lo aclaro, es un estudio sobre movilidad,
2: Sí.
0: sobre movilidad en general, por eso va a llevar cerca de un año el estudio, y no es solamente por el transporte, sino cómo la gente se comunica en ese tren. La universidad va a plantear el tema de las ciclovías, puentes peatonales, ver cómo sortear los distintos accidentes geográficos que hay.
2: Sí.
0: No te olvides que tenemos un río que nos parte el medio, tenemos otro, un arroyo, y bueno, y distintos accidentes geográficos que hacen que a veces la movilidad sea un poco más complicada. Así que el estudio es muy general, la parte de transporte es solamente una pequeña etapa del estudio. Y bueno, hoy estuvieron gente acá trabajando, y bueno, se hizo una primera etapa que fue una reunión con los intendentes de todas las localidades, incluida, no es solamente lo de la cooperativa, sino todo el sector del Valle de Parabachasca. Y después hizo una reunión con los docentes, porque hay varias escuelas en la zona, y necesitaban saber los problemas de transporte que tienen los alumnos de las escuelas. Próximamente habrá reuniones con distintas fuerzas vivas de las localidades,
2: Sí.
0: de todas las localidades, y bueno, todo eso va a desembocar en algún momento.

0: en un estudio integral de la movilidad en toda la zona.
1: ¿Cómo está Carlos en la relación? ¿La relación sigue igual por ahí, por esos sectores?
0: Sí, tensa como siempre, porque, bueno, lo que te acabo de comentar de lo de la diferencia de tasa entre
1: Claro.
0: Anisacate y el Valle, la Bolsa y Dique Chico, porque hubo una mala interpretación quizá del tema. Nosotros en ningún momento dijimos que habían aumentado las tasas, sino que el año pasado no Anisacate no había tarifado como ninguna otra localidad habían tarifado una tasa para la fibra óptica y este año sí.
1: Claro.
0: Entonces empezó a aplicar este año.
1: Sí.
0: Pero bueno, está siempre la relación de la misma manera, inclusive ahora, cada tanto con este tipo de conflictos, se reflota la idea del PACEP, y bueno, es una falacia porque hay un contrato hasta el 2037, del 70% de la provincia con el gobierno, así que es algo que saben perfectamente que es impracticable, pero bueno, siempre se usa como palanca para quitar a la gente.
1: Y
0: Espero que la
1: sí.
0: gente ya esté acostumbrada y no les crea.
1: ¿Qué?
0: El mismo tren, yo podría decir, nosotros nos gustaría ser un barrio de Altagracia, ¿por qué tenemos que ser un ejido aparte? Podríamos tener el colectivo urbano, cloaca, asfalto, y que hoy no tenemos, ¿no?
1: Claro. Carlos, bueno, felicitaciones por las nuevas obras, que la gente se inscriba entonces para quienes quieran poder tener esta parte de electricidad y bueno, a medida que vayan avanzando, por supuesto, siempre lo vamos comunicando por este medio.
0: Dale, muchas gracias a usted por darnos siempre la posibilidad de difundir este tipo de noticias.
1: Por supuesto, ojalá mejore toda la relación ahí, lo veo complicado, pero ojalá que así sea.
0: Estamos acostumbrados.
1: Y sí, beso grande.
0: Gracias, igualmente.
1: Igualmente. Se ríen un poco, pero no, está como complicada la situación. ¿Qué va a ser?
2: Sí,
1: Lo
2: continúa.
1: bueno es que, bueno, a través de ellos tienen la fibra óptica, a pesar de que ahora, bueno, por tasas municipales el costo aumenta un poquitito y, por supuesto, el tendido eléctrico, entre tantas obras que están haciendo, porque están haciendo también la parte de los algarrobos,
2: Sí.
1: están haciendo, bueno, varias cuestiones ahí desde la cooperativa. Es la hora 12:08 minutos. ¿Qué tenemos, Noé?
2: Bueno, es un
1: Decir
2: tema que
1: algo bueno,
2: lo...
1: por favor.
2: No, sí.
1: Ah, bueno.
2: Bueno, el cierre emotivo de la despedida del Indio Solari, que, a ver, todo el fin de semana creo que hubo dos o tres temas que fueron los principales por los cuales se llenaron las redes sociales con videos o con historias de, por un lado, el Indio Solari, gente que contaba anécdotas, justamente a ver porque era muy, por la mística que lo rodeaba y porque era una persona difícil de llegar. Entonces, periodistas, actores, artistas, todos contando alguna anécdota con el Indio. Sobre todo, por supuesto, ya era difícil de llegar a él, imagínate, a partir del Parkinson, de cuando se le detectó el Parkinson,
1: Sí.
2: mucho más todavía. Pero las despedidas no fueron solamente en Buenos Aires, que fue por supuesto multitudinaria, sino que también, por ejemplo, en Barcelona se juntaron también el domingo a las 6 de la tarde la gente que vivía ahí y otros turistas de otros países no entendían nada, no sabían qué era lo que pasaba. Gente que se había juntado con banderas, cantando. Gente que lloraba desesperada como si se le hubiera muerto un familiar. Entonces nadie entendía
1: Claro.
2: nada hasta que no se explicó o hasta que te acercabas o sabías qué era lo que había pasado y era que estaban haciendo una misa y despidiendo a el Indio Solari. Así que en distintos puntos del mundo se lo despidió. Impresionantes las imágenes, 60 cuadras de fila para despedirlo. Así que, quería pasarles material a los compañeros pero se ha hecho incluso hasta con inteligencia artificial, una imagen de Luca Prodan tocando un piano que se acerca a Cerati con la guitarra y va llegando el Indio y le dice Cerati, ¿estás para una? Y entonces salen los
1: Oh,
2: tres al escenario.
1: oh.
2: Así como esas miles, o sea, Pedro, el periodista, el novio de Lali, nunca me sale el apellido.
1: Rosenberg.
2: Rosenberg. Iba a decir otra cosa, menos mal que no. Contando que hace unos años atrás le pidió hacer una entrevista.

0: y él le dijo que sí, que estuvieron 2 horas hablando y que cuando arranca él se reía. A ver, para los que trabajamos en medios, en redes, qué sé yo, por lo general podés estar haciendo una muy buena entrevista de 2 horas, pero vos sabes que esas 2 horas van a quedar en YouTube, sí, o en la radio, pero el recorte va a ser de 1 minuto y medio.
1: Déjame que diga algo.
0: Sí.
1: No es solo que él le pidió una nota y que el indio le contestó, que sí, finalmente esa nota no se hizo. Si no es, no se hizo,
0: sí,
1: ¿no?
0: Sí, se hizo, sí,
1: hizo. Se hizo. Pero lo fabuloso es la contestación.
0: ¿Cómo le respondió?
1: Que el indio hace a Pedro Rosenberg de la nota que le pide. Casi le contesta como un poema.
0: Se una letra de una canción.
1: El tipo era así,
0: claro, y él le quiso responder parecido.
1: No se puede.
2: No le sale.
0: La cuestión es que entre esas anécdotas, eso, bueno, que cuando arrancan, por lo general él dice, Pedro explica, dice, por lo general el recorte se hace capaz o al principio o al último, si dicen algo muy importante. Entonces Pedro arranca preguntándole, ¿cómo estás? Y él le dice, o sea, le hice muy mal, de otra manera.
1: Y como el or.
0: Cuando termina la nota de 2 horas, todos chochos, todos emocionados, porque habían tenido una entrevista con el indio de 2 horas, el pibito que hacía redes le dice así, como si nada, al indio, si podían hacer de nuevo la primera parte, porque se queda medio mal que digas. Todos mirándolo como diciendo, ¿sos un desubicado? O sea, ¿cómo?
1: Y aparte, mirá que va a quedar mal que el indio diga como arreglátela. El indio dice lo que se le da la gana.
0: Claro, ya está, arreglátela.
1: Demasiado pendejito ya era está. El que hacía claro, las redes.
0: Claro, decían, tenía 20 y pico
1: no
0: de
1: años.
0: No
1: tenía ni idea.
0: No tenía ni idea.
1: Claro.
2: Hay personas a quien no se le dice nada,
0: no,
2: así queda
0: no,
2: excelente.
0: No, o sea, conseguís la nota con full. Ya está, lo que te diga va.
1: Vas a ver cómo la arreglas después.
0: Claro.
1: Arreglala. Además, también convengamos que hay gente que habla de ciertas formas y es su característica.
0: Claro.
1: O sea, es como que le pidas a Moria Kazán salvando las grandes diferencias,
0: que no,
1: ¿no?
0: Diga
1: por supuesto.
0: Algo, claro.
1: Que no diga las cosas que ya sabemos que va a decir Moria.
0: No, no. Bueno, la cuestión es que el indio le dice, ¿sabes qué? Tenés razón. Y agarra y le hace el récord. O sea, le hace, arrancan como de nuevo.
1: Qué espectáculo.
0: Y le dice, ¿cómo estás, indio? ¿Cómo suerte, puedo? No sé qué. Le metió
1: me
0: poesía
1: encantó.
0: Y le hice la cosa.
1: Me encantó, Noé, me encantó. Te di suerte, porque cuando
2: suerte,
1: yo
2: sí,
1: me confundo en darte, ajá, el mate a vos.
2: Y le tenés que dar un beso.
0: Y la otra anécdota es la de... La otra anécdota es la de Facundo Arana. Dale el beso. Ah.
2: No, yo le tengo que dar un beso a María en el mate, porque me lo dije vos. Ahí está.
0: Los mate a los chicos. Chao.
2: No, pero bueno. Son muy chicos ustedes.
0: La otra anécdota es la de Facundo Arana en el avión.
1: Che, esa me da miedo, esa no la...
0: Yo no la sabía, yo no sabía todos estos detalles, pero bueno, sí.
1: Esa es para miedo.
0: Esa da miedo, da miedo.
1: Contala rapidito.
0: Bueno, Facundo Arana se lo cruza también hace 15 años atrás, no sé, él estaba haciendo un programa, aparte, estaba haciendo un programa, no era por el mundo, pero era parecido, pero por Argentina, y él se iba a Salta y se lo cruza el indio en el mismo...
1: Los dos en primera, por
0: los
1: supuesto.
0: Los dos en primera, claro,
1: vamos.
0: se miran uno con el otro, ah, está Facundo, ah, está el indio, qué sé yo... Y la gente desesperada, los que estaban en la parte turista, que querían obviamente pasar para adelante y sacarse una foto.
1: Con el indio, no con
0: Facundo.
1: Con
0: el indio, no con Facundo. ¿Qué pasa? La azafata dice, che, no, no se puede. Hay toda una explicación científica. Dice, si todos van para adelante, el avión hace esto. Si todos van para atrás, el avión hace esto.
1: No creo que se caiga, pero sí que el que todos vayan para
2: movimiento.
1: El mismo lado, por eso
0: genera.
1: El avión está con las butacas puestas donde
0: de
1: están.
0: De una manera, el equipaje se carga abajo, de cierta manera. Bueno, hay toda una explicación científica de ingeniería. Porque...
1: Bueno, ¿y qué hizo el indio? ¿Les dijo, disculpe, no me saco foto con nadie o...?
0: No, la azafata, no sé, les quedaban 2 o 3 horas de viaje, entonces él le dijo a la azafata... Pasen de a uno a sacarse fotos.
1: Qué genio. Eso es la grandeza.
0: La humildad.
1: La humildad de los verdaderamente grandes y ídolos. ¿Tute qué tenemos?
2: Sí, bueno, Argentina tuvo ya la primera baja por lesión. Leo Valerdi queda descartado del Mundial 2026 por un desgarro. Lamentablemente el jugador del Olympique de Marsella no va a ser parte de este mundial.

0: empieza a barajarse nombres, si va a ser Senesi, si va a ser Di Lolo, los reemplazantes. Todavía no han tomado una determinación el cuerpo técnico. Periodistas que están en Estados Unidos, como los periodistas de Teis Sports, hablan de Ignacio Obando, de 18 años, que viajó con la selección argentina, el pibe de Rosario Central, el cual no está en la prelista de 55 jugadores, pero podría haber una posibilidad de que pueda ser convocado. No se sabe qué es lo que va a pasar. Todavía Scaloni y su cuerpo técnico han tomado una determinación, porque no es fácil lo que viene atravesando la selección argentina respecto a los lesionados. Así que veremos qué es lo que pasa en las próximas horas, si va a ser Senesi, si va a ser Di Lolo, o se lo pueden llegar a incluir a Ignacio Obando, el pibe de 18 años en Rosario Central. Así que seguiremos expectantes con lo que pase con la selección argentina.
1: Muy bien, ¿quieren que nos vayamos a la tanda? ¿Quieren que les dé un bailecito, una canción? ¿Quieren que les dé información? ¿Quieren que les dé...? ¿Sabes qué, Fede? Ya me voy a la tanda, pero antes de irme a la tanda les cuento algo. Cortito, claro, voy a decir, que ¿para qué preguntás si vas a decir algo?
0: Hacé lo que quiera, Mariana.
1: Pero cortito, escúchate esta, Fede. Icardi. Vieron que Icardi está con la China, llegaron a Argentina. Fueron a buscar a las hijas de Wanda, Icardi y la China. Se las entregan Wanda y Migueles.
2: Ajá.
1: O sea que estaban todos juntos en 50. En ¿cuánto, sí, cuánto tiene una camioneta? De
2: menos,
1: metros.
2: 10.
1: Bueno, de 10 metros. 8. Y no sabes qué.
2: ¿Qué pasó?
1: Martín Migueles y Mauro Icardi se dieron la mano, se saludaron. Ajá. Con la manito y todo, así, tomá.
2: Muy bien,
1: muy bien. Y sí, ¿será bien la calma que antecede el huracán? Veremos, no seas mala, pero no sé qué decirles. Nos vamos a la tanda, ahora sí, dale.

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0: Está claro que sí, es la hora 12:36 minutos y ya está conectada con nosotros la presidenta del CECIT, Laura Gandossini, para charlar varios temas con ella, como por ejemplo los números de mayo. Hola Laura, ¿cómo estás? Bienvenida, muchas gracias por esta comunicación.
1: Buen mediodía, ¿cómo están?
0: Buen mediodía, bueno, ya, buen mediodía. Claro que sí. Bueno, Laura, varias cosas para preguntarte. Primero, bueno, ¿cómo han sido los números de mayo?
1: Y los números de mayo nos siguen mostrando una caída. Estamos en una caída del 13% este mes. El mes pasado fue muy parecido al anterior también. Se puede decir que estamos amesetados en esta situación de ventas respecto al año pasado, ¿no? Así sí. Que, bueno, seguimos ahí peleándola.
0: En la lucha. ¿Hay muchos negocios que están cerrando?
1: Hay muchos locales que sí, están cerrando. Hay otros que se están mudando a otras zonas.
0: Sí.
1: Hay otros que capaz tenían dos locales y se están achicando a uno. Es una realidad que los montos de los alquileres han quedado altos a la situación actual del comercio.
0: Claro.
1: Pero bueno, también vemos que hay comercios que apuestan a poner sucursales.
0: Sí,
1: hay
0: negocios nuevos también.
1: A seguir apostando, a seguir invertir, claro, a volver a invertir acá en Altagracia. Así que bueno, hay un poco de todo y resultar esto, ¿no? Que no es una situación general, sino que también tenemos comercios que bueno, que le siguen apostando y que pueden seguir invirtiendo acá.
0: Me parece igual que no es menor el aura y que es una realidad que en alquileres cobran lo que quieren en Altagracia, ¿no? O sea, te cobran precios altísimos.
1: Sí, no sé si llamarlo tan así puede ser, pero también tengamos en cuenta que veníamos de una... De una situación de superinflación donde
0: claro,
1: el
0: distinta,
1: dueño del local
0: sí.
1: Tenía que ajustar por inflación. Hoy día tenemos ventas que caen, tenemos impuestos que suben, tenemos precios que bajan, ¿sí? Si bien no es una realidad de todos los rubros, hay precios que bajan y tenemos alquileres que se siguen ajustando a la al IPC y bueno, eso es lo que está haciendo que se siga... bueno, perjudicando al comercio, en números hablando,
0: sí,
1: ¿no?
0: Y sí. O sea que si hablamos de estos primeros 6 meses, digamos, en lo que va del año, el balance...
1: De completa transformación, de completo ajuste.
0: Bien, sí.
1: Vamos a seguir bueno. Así hasta que... A ver, todo se va a terminar regulando, ¿no? Es una cuestión de oferta-demanda también y bueno... vos veías en noviembre, por ejemplo, o en septiembre, y no había disponibilidad de locales. Bueno, hoy hay. Entonces, bueno, todos estos movimientos hacen también que se ajusten tarde o temprano los precios de los alquileres.
2: Laura, también no puede haber como un recambio en la forma de comprar, también, pero ustedes también tienen por ahí algunas estadísticas con respecto a eso. Por ahí gente que compra más online o compra no quizás a un local físico, sino
1: por supuesto,
2: a gente que...
1: es un cambio de consumo, uh-huh. En la forma de consumo. Bueno, y también lo vemos, nosotros hacemos este informe de ventas ya hace muchísimos años, uh-huh. Y hace un par de años venimos consultando sobre los comercios que tengan tiendas online.
2: Sí.
1: ¿Sí? Y antes era el menor número el que te respondía que no tenía ventas online, que no tenía un canal online. Y hoy, un poquito más del 50% de los que nos respondieron, la encuesta del mes de mayo, nos dice que sí tienen tienda online. O sea, también los comercios se están convirtiendo hacia la venta online, hacia tener poder ofrecer su mercadería, uh-huh. O sus productos a todo el país. O sea, no nos estamos quedando. Sí es un momento completamente de transformación, sí. Donde tenemos que volver a aprender a vender porque es otro mundo, uh-huh. No es el que veníamos acostumbrados de sí. Generación en generación. Así que bueno, es un proceso gigante, ¿sí?

0: Sí.
1: Pero bueno,
0: Bueno,
1: se está viendo.
0: miremos de cara al futuro, que es el Día del Padre, se están haciendo campañas, sabemos también que hay comercios adheridos
1: Sí.
0: para un sorteo, ¿cómo se viene la movida?
1: Tenemos el sorteo del Día del Padre, donde 98 comercios de la ciudad se han sumado.
0: Qué bien.
1: Estamos sorteando 1 millón de pesos en 10 órdenes de compra de 100 mil pesos. Y es de todos los rubros, ¿sí? Tenemos desde ferreterías, accesorios de vehículos, tenemos indumentaria, calzado, tenemos gastronomía, panaderías, heladerías, hay de todo. Así que tienen que ingresar al Instagram del CECIC para ver cuáles son los comercios adheridos. Y bueno, compras en Altagracia y compra y gana, porque está muy bueno. Ya, la verdad, cada vez la gente lo reconoce más al sorteo y lo aprovecha. Ya teníamos algo de 1.000 participantes del sorteo.
0: Ajá,
1: Qué bien.
0: bien, qué
1: Así
0: lindo,
1: que
0: qué
1: re bien.
0: lindo.
1: Sí, sí, sí.
0: Bueno, todavía, por supuesto, los números del Día del Padre no lo sabemos, seguramente los conozcamos
1: Más
0: el
1: cerca de
0: próximo
1: la
0: mes.
1: fecha.
0: ¿Crees que
1: Sí,
0: por ahí
1: sí,
0: el
1: sí.
0: aguinaldo también puede hacer que el movimiento sea un poco mayor?
1: Pero por supuesto, son fechas. Junio es un mes que marca esto, ¿no? El Día del
0: Vamos.
1: Padre, el aguinaldo,
0: Claro.
1: ayuda, acompaña.
0: Bien.
1: Y bueno, también tenemos una intervención, chicas, les cuento, por
0: A
1: ahí no lo
0: ver.
1: vieron. Este día 12, este viernes, vamos a hacer una fiesta Papá Mundial acá en el Paseo del Centro, calle Belgrano, entre Urquiza y Belisario Roldán. Vamos a tener un gran intercambio de figuritas, va a estar Ana Fontana desde un balcón, poniendo música, vamos a tener academias de baile, food trucks, así que bueno, invitados todos también a venir al Paseo del Centro este viernes, un festejo para papá, pero también para toda la familia.
0: Me
1: Repa
0: encantó.
2: Repetí la esquina, ¿dónde? Y el horario.
1: Desde calle Urquiza
0: Sí.
1: hasta Belisario Roldán por la
0: Ajá.
1: Belgrano, en pleno centro,
0: Bárbaro.
1: y desde las 16:30 hasta las 17, no, perdón, hasta las 19, 20 horas por el frío, vamos a depender mucho del clima.
0: Me
1: Pero bueno,
0: encantó, me encantó. Laura, estamos a full nosotros con el intercambio de figuritas,
2: estás a full vos.
0: así que nos viene bárbaro.
1: Bueno, vamos a tener muchas sorpresas, muchos regalos, promociones, va a estar la ruleta de premios, así que hay que
0: Eso.
1: aprovecharlo y llegarse acá a recorrer las calles.
0: Qué lindo, qué
1: Bien.
0: lindo. Laura, muchísimas gracias. Como siempre, la predisposición para charlar con nosotros. Te estaremos molestando después del Día del Padre y de las ventas para ver cómo fue todo. Ojalá que sea positivo.
1: Nunca es molestia, muchas gracias y bueno, sí, entre todos traccionamos para que
0: Claro que sí.
1: esto vaya a ser un día positivo.
0: Beso grande.
1: Adiós.
0: Adiós, hasta
2: Adiós.
0: luego. Sáquenme una duda.
3: Sí.
0: ¿El aguinaldo se cobra en junio
3: En
0: o en
3: junio.
0: julio? Ah, en junio.
3: Sí.
0: Pero los sueldos no vinieron con aguinaldo.
3: No, porque el aguinaldo te lo pagan
2: No, es
3: después.
2: extra.
0: Ah, me olvidé
3: Tienen
0: cómo
3: hasta
0: es.
3: fin de mes.
0: Ah, bien, bien. Se
3: Hasta fin
0: cobra
3: de
0: el mismo
3: mes.
0: junio, pero tienen
3: Más o
0: hasta.
3: menos las empresas los pagan el
0: Ah, ¿puede
3: 20.
0: ser que algunos lo paguen en julio o no?
3: No, por ahí sí,
2: No sé. Sí, que
3: pero
0: a mí allá me pagan en
3: no, no, no,
0: julio.
3: los aguinaldos son en junio y diciembre,
0: Sí.
3: siempre. En diciembre
0: Ah,
3: antes de
0: no,
3: las
0: no, no.
3: fiestas.
0: Yo pensé que allá me pagaban en julio, me debo haber equivocado.
3: No, no,
0: Ah,
3: junio.
0: no, no, no, no. Sí, porque me pagan en diciembre, eso seguro, sé que debe ser en
3: Junio,
0: junio y
3: junio.
0: yo me confundí que era julio.
3: Y generalmente, y capaz según las empresas, ¿no? Pero capaz que el 19 ya lo pagan, el 21 es el Día del
0: Claro,
3: Padre,
0: te lo pagan antes.
3: te lo pagan
0: Che,
3: antes.
0: otro tema que no es menor. Hablamos del mundial, buenísimo, qué divino, todo espectacular. ¿Cuántos días faltan? Hablamos, si quieren, de cuántos días faltan para el Día del
2: Sí.
0: Padre. Hablamos, si quieren, de cuántos días falta para el invierno.
2: Sí.
0: Chicos, estamos a un mes de que comiencen las vacaciones de julio también.
3: Sí.
2: Sí.
0: Vos sabés que yo
2: Menos.
0: las necesito.
3: Menos. Yo también. Ya hablé con usted.
0: Vos sabés que yo las necesito, las vacaciones de julio,
3: Ya hablé.
0: No, no, pero
3: Hola, boludo.
0: ni siquiera tomármelas. O sea, necesito que el chico tenga.
3: La cara de
2: Claro,
3: Noelia.
2: claro.
0: No,
2: Deje de ir al colegio.
0: no. Yo necesito que el chico deje.
3: Y los chicos
0: Necesito
3: también, ¿eh?
0: de cargar
2: Es que está haciendo más frío ahora. O sea, en julio va a estar
0: Va a estar
2: lindo.
0: lindo.
2: Pero
0: A
2: es.
0: ver, no me malinterpreten, porque yo no soy loca de que, ah, no me importa, no quiero que el chico vaya a la escuela ni nada.
2: No, no, no, te
3: No,
2: entendemos.
3: no,
2: Te
3: pero.
0: entendemos. Lo que
2: Sí, sí,
0: necesito
2: sí.
0: es.
2: Basta de
0: Estoy
2: carga mental.
0: estresada,
2: Claro,
0: ¿entendés?
2: basta
3: Descansar
2: de
3: dos
2: carga mental de
3: semanitas.
2: estar pensando.
0: Creo que el
2: ¿Qué
0: chico.
2: foto?

0: fotocopia,
1: no vaya a la escuela,
0: la cartulina.
1: Me va a aliviar un poco la carga mental.
0: La prueba.
1: Por favor, por favor. Vacaciones de julio, así te espero. Vení, vení, vení.
0: Yo también.
1: Así te espero. Nos vamos a una tanda rapidito, ¿no? ¿Qué hacemos? ¿Qué quieren? Tito, ya está conectado. Lo vamos a esperar al señor Jorge Tito Miguel. Para que nos charle un poquitito, nos cuente cómo va la ciudad de Altagracia, Noé.
0: Bueno, como decíamos temprano, el tema de Agostina Vega va a seguir trayendo tela para cortar durante lo siguiente, yo diría hasta meses, porque las investigaciones por lo general no se cierran ahí nomás. El otro que estuvo descompensado también fue el abuelo, Miguel Heredia, que siempre habla, de hecho, en la manifestación del 3 de junio, la compañera Sol le hizo una nota a él, una pequeña pregunta, porque eran los que encabezaban la marcha, ¿sí? No estaba la madre porque está internada, pero Miguel y Elizabeth Heredia son los que encabezaban la marcha. Y también fue internado y sufrió una descompensación, ahora ya se encuentra físicamente mejor. Y siguen, por supuesto, reclamando justicia. Dijo, se nos viene un camino largo de lucha, tengo que estar bien por mi nieta y por mi familia, expresó con entereza. Son todos muy jóvenes, a ver, porque uno los ve, de hecho la mamá Elizabeth, la abuela, perdón, la mamá de Melissa, es muy joven. Todos pensaban que era la madre,
1: ella la madre,
0: porque son iguales aparte.
1: Hay que pensar también que es una familia que está atravesada emocionalmente, no solo sino por todo lo que se dice de la hija, bueno, hay que entenderlos también a ellos como abuelos, por supuesto.
0: Así es, y bueno, lo que decían era el entorno de los detenidos, a Melissa la rodearon, que es cierto, o sea, la olvidaron, sí. Para decirlo, sí. O sea, le fueron dando información falsa a propósito para que ella, y uno en la desesperación, entiendo que, porque solamente los que han estado en esa situación saben lo que se pasa, escucha o busca respuestas quizás donde no las hay. Así que siguen hablando los abuelos y siguen hablando también, bueno, de lo que era el entorno de Agostina, de Melissa y también del papá, ¿no? Porque el papá también salió a hablar, dio una conferencia, pero bueno, también se está analizando ese tema. ¿Tú te tenés algo? ¿O vamos con Tito?
2: ¿Qué tenemos? ¿Tanda?
1: Vamos,
2: bueno, listo,
1: tanda.
2: Vamos a la tanda, ya venimos.

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0: estamos de vuelta ya listos para la despedida. Muchísimas gracias a todos los oyentes por estar del otro lado, por hacer con nosotros hoy la mañana. De nada serviría que hagamos este programa si ustedes no estuvieran del otro lado. Quiero agradecer mucho, bueno, a todos los entrevistados. Ayer fue el Día del Periodista y quiero contarles que nuestro trabajo, ya sea para los que trabajamos en televisión, para los que trabajamos en radio o para los que hacemos solo una cosa, necesitamos de mucha gente para que nuestro trabajo sea posible. Acá en lo personal, en la radio, necesitamos, bueno, en este caso de Manu y de Fede, todo el tiempo para que nuestro trabajo salga bien, para que nosotros salgamos bien, para ayudarnos, porque hoy, por ejemplo, hace un ratito nada más, le tuve que mandar un mensaje a Fede y le puse: Fede, por favor, sácame de cámara porque tenía que ir hasta darle una cosa a mi hijo. Son cosas que ustedes no ven, que no saben, pero eso es gracias a un trabajo que hacemos de forma permanente. Los chicos que por ahí los jodemos con que avisan, pero si no fuera porque Manu nos está avisando todo el tiempo que estamos por ir al aire para que no nos agarre desprevenido. Ay, es un trabajo en conjunto que hacemos. Claro.
1: Dos. Uno.
0: Es un trabajo que hacemos en conjunto permanentemente para...
1: producción.
0: Para el trabajo que nosotros hacemos es muy importante Estefanía, que hace la producción, que nos aguanta, que nos dice, Estefanía, que nos da las notas, que nos dice de un lado y del otro Estefanía, que tiene que salir, que no. Estefanía, que además nos aguanta en un montón de cuestiones y por ahí... Sí. Y la necesitamos de forma permanente para... Chistes, es la que está del otro lado todo el tiempo haciéndonos el apoyo.
2: Es la mamá del grupo.
0: Y acá nosotros nos reímos y eso, pero vivimos en una profesión que tiene muchos egos. Venimos de una profesión en donde todo el mundo quiere destacar por sobre todo el mundo. Es una profesión con muchos egos y estás en un trabajo grande. Me ha pasado a mí en Canal 12 muchas veces. Quien resalta un poco más es casi un enemigo. Son realidades que uno vive en esta profesión. No suele pasar en este equipo. Nos ayudamos, nos damos una mano. Cada uno aparte tiene sus cosas, sus cuestiones personales. Tratamos de ayudarnos en eso también. Yo vengo de unas semanas donde por ahí estoy más sensible y entonces ellos lo saben y te hacen

0: el apoyo, bueno, uno tiene malos días. Y viceversa. Uno tiene malos días y hay que acompañarse y apoyarse, y la verdad que eso es un trabajo extraordinario que se hace en equipo.
1: No sé, yo cuando vengo mal, a mí nadie me ayuda.
0: Y todo eso hace el periodismo también. Así que, bueno, muchísimas gracias. Creo que el programa sale lindo y que está creciendo muchísimo. Gracias a todo este equipo de trabajo, toda la radio en general, pero yo hablo de este equipo, de mi equipo, de nuestro equipo, uh-huh, el que hacemos Hola Mañana, y que estamos, bueno, siempre, y a veces hay días mejores y a veces hay días menores, pero siempre intentamos informar, entretener y hacer lo mejor que podemos, porque todo eso lleva al periodismo, sobre todo en semanas donde las noticias suelen ser complicadas. ¿Qué va a ser? Gracias a todos por estar del otro lado. Chau, Tute.
1: Adiós, Herrería Deportiva, hora 18, sí, así que los
0: ¿cuándo
1: espero
0: empieza
1: todos
0: el especial?
1: El día jueves.
0: ¿A partir del jueves?
1: A partir del día jueves 11.
0: Siempre especial mundialista.
1: Especial mundial hasta el 17, que y seguramente el lunes 20, después de la final, haremos ya el cierre. Pero va a ser todo el mes del mundial. Programa especial junto a Luquitas Cristiani.
0: Hermoso.
1: Estamos terminando de cerrar la producción. Ya hay un periodista colombiano que va a salir desde
0: ¡ay,
1: Colombia!
0: ¡Qué picante!
1: Hablando de su selección. Periodista mexicano, periodista uruguayo. Estamos cerrando con un periodista español. Así que vamos a tener exjugadores en entrevistas también.
0: Pues que si te hace falta un periodista español, pues yo puedo salir haciéndome que soy una periodista española. Le invento todo.
1: Después no van a como un juicio bárbaro, María.
0: Pues que nadie va a saber que soy yo, tío. Pues que yo te puedo hablar así, pues.
1: ¿Segura?
0: Pues vos crees que se dan cuenta, ¿no?
1: Sí, ya me di cuenta.
0: Aparte que no tengo un choto, imagínate, inventaría. ¡Chao, Noé!
2: Chau, chau. Me sumo al saludo para todo el equipo
1: de
2: Hola Mañana y de toda la radio. Y en particular saludo a mis compañeros, colegas, a Luz, a Claudia, a Margarita, a Horacio y, bueno, a Estefanía, que somos parte de un grupo de locos. Que hacemos comunicación en distintos
0: amigos, amigos,
2: amigos, hace un par de años
0: en un grupo de
2: exactamente, exactamente,
0: de amigos, cosa que también suele ser que difícil,
2: sí, exactamente, por eso
0: te llaman en un lado, que te llaman del otro, todos quieren.
3: Faltan 10 minutos para que termine mi turno.
0: Y nos vamos, y bueno, y ya te pido mil disculpas, ya ha pasado 3 minutos, que ha terminado tu turno. Chau, hasta mañana a las 9:30, si Dios quiere.

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1: Hola, hola, hola, ¿cómo están, señoras y señores? Muy, pero muy buenas tardes. Y sí, tráelo, no importa que sea lunes, arrancamos una nueva semana del mes de junio, lunes 7 de junio del 2026. Bienvenidos, ¿cómo están todos? Qué lindo volver a encontrarnos. Qué lindo volver a estar comunicados en este lunes bonito, un lunes nublado, pero hace calorcito, como que asoma el solcito un ratito y se va de nuevo así. Está tímido el sol, hay que decirlo. Bienvenidos a todos, 9 minutos pasaron desde las 14. Esto es el show de la tarde.
2: Tu

0: Me gustaría saber cómo están ustedes, cómo les va a los chicos en el control, cómo le va a Valentina, cómo le va a Axel. Espero que estén muy bien. Si pueden desde allí subirme un poquito el micrófono, si no es molestia para no subir tanto la música de este lado y poder escucharme un poquito mejor. Muchísimas gracias, ahí mejoró bastante. ¿Cómo anda, Valen? ¿Todo bien? Ah, ¿no tienen el micro hoy? Bueno, pero están bien. Axel, ¿todo bien? Bueno, me alegra muchísimo, chicos. Bienvenidos a una nueva semana de trabajo. Le vamos a dar, a hacer la presentación correspondiente a nuestra compañerita del turno tarde, que ya está sentadita aquí a mi derecha. Es ella, señoras y señores, la presentamos.
1: Ella es Anita María Muñoz. Tiene 25 años, de la gran comuna de Maripú. Sus medidas son 200, 150 y 200. Lo que más le gusta en la vida es bailar y expresarse con el cuerpo.
0: Ahí está, le gusta bailar, expresarse con el cuerpo. Le gusta cantar también. ¿Cómo le va, Belu Rojos? Bienvenida.
2: ¿Cómo anda, Chiqui Peña? Buenas tardes para usted y para toda la audiencia. No, por favor, que hoy no me encuentro en mi time. No me encuentro el 100%.
0: Pero escúchame, no es que estás mal de la garganta. Comiste mucho.
2: ¿Cómo?
0: Comiste mucho y te hizo mal.
2: Comí mucho, me hizo mal.
0: Comí mucho y le hizo mal.
2: Estoy un poco resfriada. Hoy vengo al 50, 40 vengo.
0: Está pachucha.
2: Estoy un poquito pachucha.
0: Ay, Dios mío, bueno, che, es lo que hay.
2: Pero todo bien igual.
0: A veces pasan estas cosas, ¿qué va a ser?
2: El cambio de tiempo, Chiqui, del frío al calorcito, del aire caliente a salir afuera. Ay, me mata.
0: Por eso hay que abrigarse. Yo prefiero estar abrigada de más y después sacarme que salir desabrigada y sufrir el frío, sobre todo nosotras que andamos en moto.
2: Sí, también.
0: Estos cambios de tiempo, ¿viste? Por ahí no nos juegan a favor, así que tenemos que aprender a lidiar con eso.
2: Así es.
0: ¿Cómo ha estado su fin de semana?
2: Bien, súper tranquilo mi fin de semana.
0: ¿Súper tranquilo?
2: Sí, sí, bueno. Sí. Lo que he estado también así un poco pachucha, ¿viste? Por ahí prefiero no salir, claro. No hacer como muchas cosas. Así que nada, estuve en casa.
0: Bueno, un fin de tranqui para muchos, ¿no? Porque llovizno, porque mucho cuando llueve. La cara del otro lado me miran como diciendo. Bueno, un fin de semana tranqui para muchos. Para algunos sí, para otros no.
3: Yo no.
0: Bueno, ¿usted cómo la pasó el fin de semana, Valen? ¿Bien?
2: Bien.
0: Me alegra muchísimo.
2: ¿Tomó alguito?
0: Bien.
2: Ay, se tomó todo.
0: ¿Ha tomado alguito, Valentina? ¿La ha pasado bien?
2: Chiqui, ¿tomó algo?
0: Anoche tomé, recién anoche, una cosita ahí.
2: Un fernecito.
0: Y tomé un fernecito, una cervecita. Pero anoche domingo, anoche viendo, almorzando, no, cenando. A la noche, sí, cenando ya pasadita a las 10 de la noche.
2: Bien.
0: Ahí tomé algo así con la comida, pero nada más.
2: Muy bien, muy bien.
0: Fin de semana tranquilo.
2: ¿Qué toma Chiqui Peña? Es de tomar así, no sé, viste, el SK.
4: Ahora me escuchás.
2: Ahora sí.
4: Aquí estoy. No tenía el micrófono.
2: Bien.
0: Bueno, de preferencia yo me gusta la cerveza.
2: La cerveza.
0: Pero tomé Fernet, también me gusta el Fernet, pero si tengo que elegir, cerveza.
2: Pero nada de Sky, de...
0: No, tomo si me convidan, pero si tengo que elegir comprarlo, no lo compro.
2: Bien.
0: Si hay un lugar a donde voy, me invitan y hay, tomo, me gusta. Pero me gusta mucho la cerveza.
2: Bien, sí. Los chicos ahí en el control, ¿qué toman?
0: ¿Qué tomas, Valentina? ¿Qué tomas? ¿Decisiones tomas?
4: Estoy tomando buenas
0: hasta
4: decisiones.
0: Hasta decisiones tomo este fin de semana, no, Valentina. Sí.
4: Bueno, el sábado tuve los 15 de mi hermana, me tomé...
0: ¿Tomo algo?
4: Tomé

0: algo.
1: Tomo algo. Tomé
2: algo y un poquito más.
0: Claro.
1: No sé. Pero,
0: no, bien, o sea, moderadamente.
1: ¿Perreo?
0: Es que no. Bailo con mi mamá, bailo con la familia.
1: Ah, estaban como
2: qué
1: locas,
2: lindo.
1: ¿No?
0: Bailo con toda mi familia. Si nos juntamos después un montón, toda la familia.
1: Lindo.
0: Así que, no, re lindo.
1: Bueno, bueno.
0: Y anoche seguí tomando un poquito más.
2: ¿Anoche también?
0: Anoche también.
1: Ah, mira. ¿Viste? No, no era yo sola. No era yo sola.
0: Fue un fin de semana muy lindo, muy tranquilo. No es que
1: movido.
0: No es desastre ni nada.
1: No dejó de hacer nada.
0: No.
1: Bueno, bueno, yo tampoco. Mira que tengo otras actividades que hago también, cosas que hago, por supuesto, pero no dejé de hacer nada. Hice absolutamente todo lo que tenía y quería hacer. Así
2: muy
1: que
2: bien.
1: Acá estamos en un lunes arrancando la semana. Esta semana espectacular. Arranca el Mundial, chicos.
2: Arranca el Mundial nada más y nada menos que el 11.
1: El día jueves.
2: El jueves, arranca. No siento esa esencia de Mundial.
1: Nadie la siente, yo creo. A esta, bueno, capaz que nos falta llegar a ese día y ver la apertura, ver todo lo que hemos visto, ¿no? Este fin de semana vimos el partido que jugó Argentina, que en vez de poner el himno...
2: El amistoso.
1: Pusieron el bombón asesino.
2: La cumbia.
1: Fue terrible el momento. ¿Viste la cara de los jugadores?
2: La gente se mira. Bueno, igual muchos aprovecharon para subir alguna publicación y decir el verdadero himno argentino,
1: claro,
2: ¿no?
1: Claro, no, pero un blooper importante, porque están poniendo los himnos porque está por comenzar un partido y poner el bombón asesino. Yo creo que alguno hizo la maldad. Googlearon mal, pusieron el himno argentino, le salió el bombón asesino y pusieron eso, ¿no?
2: Qué bárbaro.
1: Pero bueno, un blooper en donde todos se miraban y se preguntaban qué onda. Ahí va, este tema es un himno argentino, pero no. No es que había que poner. Qué lindo tema, ¿no?
2: Qué tema.
1: Este es el que te levanta de la silla en las fiestas.
2: Sí.
1: Vos escuchás que ponen esto y ya la mirás a tu prima, lo mirás hasta tu padre.
2: Y ya, ¿no?, te levantás y solito,
1: claro,
2: vas.
1: Sí.
2: Y ya se prende alguien seguro.
1: El pasito de, ¿cómo se llama este?
2: El típico.
1: Sí, el pasito de cumbia, pero este tema es como para bailarlo con el tema de Residente. Atrévete, ¿te acordás, viste? La pollerita y allá vas, ¿eh? Pero bueno, un error bastante fulero, podría decirse, pero bueno, pasó. Un blooper en este partido. Este jueves arranca el Mundial, así que todo puesto, ¿no? En todas las miradas.
2: Bueno,
1: puestas,
2: yo ni
1: aunque no se siente así.
2: Ni camiseta tengo. No tengo remera de Argentina.
1: Tengo un gorrito para prestarte.
2: Nada.
1: Yo camiseta me compré.
2: No, yo no.
1: Me camisé.
2: Bueno.
1: Me compré una camiseta y le compré al negro una camiseta también.
2: No, yo no, ni camiseta, ni pinturita,
1: nada,
2: ni peluca, viste que por ahí se usan las pelucas.
1: Sí.
2: Tampoco.
1: Una pinturita te voy a comprar. Unas banderitas.
2: El año que no... 2000,
1: ¿22?
2: Que fue el Mundial.
1: Sí.
2: Me pinté las cejas. Una blanca y otra azul.
1: Mirá.
2: Sí. Y también la cara, por supuesto.
1: Sí.
2: Pero es como que en ese año creo que había ese ambiente bien...
1: No sé, yo creo que se va creando a medida que va pasando, a medida que va arrancando. Y vos sabés que hoy juega Argentina y ya te pones, viste, y arranca de a poquito. Es como que han cambiado también todo eso.
2: Sí. Sí,
1: ¿viste?
2: sí.
1: También estamos en el mes de la bandera y no veo muchas banderas argentinas. El Mundial es algo, por supuesto, importante, pero el Día de la Bandera es más importante... Y no veo mucho.
2: ¿Argentina juega el 16?
1: Creo que sí.
2: A las 10 de la noche, ¿no?
1: No traje hoy el
2: fixture.
1: Anoche lo tenía su esposo al fixture y quedó en casa.
2: Creo que juega el 16, si no me equivoco, a las 10 de la noche. Uh-huh. Después juega, no sé qué fecha, pero a las 2 de la tarde.
1: Bueno.
2: Así que estamos afectados al partido,
1: bien,
2: me parece.
1: Se viene el Mundial, arranca el Mundial, ahora este jueves 11, se viene también el Día de la Bandera, por eso decimos que es el mes de la bandera, y también se viene el Día de Papá.
2: ¿Se viene el Día de Papá?
1: Se viene el Día de Papá, este tercer domingo del mes de junio, es el Día de Papá, domingo 21. Domingo 21 de junio
2: y jueves es el día de papá. Sábado 20, Día de la Bandera.
1: Sábado 20, Día de la Bandera.
2: Bien,
1: por eso
2: qué lindo.
1: Lo decimos en orden de fecha.
2: Bien.
1: ¿No? Arranca el día 11 el Mundial, el día 20, Día de la Bandera. Día 21, Día de Papá. Junio, bueno, este viernes yo tengo cumpleaños de mamá.

0: también.
1: Este viernes cumple la nona.
0: Este viernes es el cumpleaños de mamá, así que...
1: ¿Cuántos cumple la nona?
0: 78. No.
1: No, no sea mala. Más o por menos. Favor.
0: Y tiene 5 menos que papá, así que debe cumplir 72.
1: 72.
0: 72.
1: Miércoles, 7, ¿cómo 2. Pasa el tiempo?
0: Sí, así que... Bueno, estamos de joda el mes de junio. Y julio ni hablar, cumpleaños de Mati, cumpleaños mío, cumpleaños de...
1: La Pavo también cumple en junio, en julio, la Pavo.
0: Ah,
1: la mamá de Elías.
0: Su suegra.
1: Sí.
0: Su suegra, sí.
1: No sé bien qué fecha.
0: Que es canceriana, sí.
1: No sé bien qué fecha, pero creo
0: y
1: que cumple en julio.
0: Y también cumple ahora en este mes, ¿no?
1: ¿Cuándo cumple?
0: Creo que en junio. No, no, ¿en junio cumple Isma? Sé que es canceriano, pero no me acuerdo bien la fecha. ¿En julio? En julio el 5 cumpliría Luis. Y ya me voy a ir acordando.
1: Ya nos vamos a ir ordenando porque tenemos pura fiesta.
0: Sí, agosto, septiembre, octubre y bueno, todo el año. Es lo que hay, señora. Ay, joda, todo el año. 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
0: 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Todo lo que
1: tenés.
0: Ah,
1: mira.
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1: el
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0: 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Así que agradecidísimos estamos de que todos los lunes nos regalen un premio para ustedes que están del otro lado, que tienen que ponerse lindas en invierno para poder mostrarse en verano. La mayoría espera a que llegue la primavera y se entra a desesperar porque no se cuidó en invierno.
1: Ah, ¿viste?
0: No.
1: O las que quieren ir al gimnasio.
0: Sí. No, mi amor, vos tenés que hacer en invierno para en verano o primavera destaparte así.
1: Lucirte.
0: Como que no te importa nada. Y te aseguro que las chicas de Diva hacen todo para vos y por vos. Así que bueno, agradecerles a ellas que dan el premio del día lunes. También le vamos a presentar a la emprendedora de la semana. Pero antes... Le voy a pasar a Valen una fotito rápidamente para ver si...
1: ¿Quién es la emprendedora de la semana?
0: La emprendedora de la semana es Mariela Gregory. Mariela Gregory es la emprendedora de la semana. Ella realiza todo lo que tiene que ver con marroquinería.
1: Sí, qué más. Lindo.
0: Marroquinería y más. ¿Qué es marroquinería? Bolsos, carteras, billeteras, no sé, cintos, ponele, y más. Hace mucho más y todo absolutamente reciclado.
1: ¡Ay, qué lindo todo. Eso!
0: Valen, si yo te paso el perfil de Instagram, ¿podemos poner algunas imágenes acá? Te voy a pasar...
1: Le chusmeamos el feed. A ver, ¿qué es lo que sube?
0: Sí, dame un segundito que le voy
1: bien,
0: a pasar.
1: Bien, entonces marroquinería. ¿Y trae para sortear mañana?
0: Hace de todo, pero quiero que... Mañana, ¿sabés qué vamos a sortear? Que lo dije yo, porque me dio a elegir. Me dio a elegir...
1: ¿Entre qué?
0: Varias cosas. Me dio a elegir entre... ¿Viste la tablita con los cubiertos?
1: Sí.
0: Bueno.
1: ¿Regalo para papá?
0: Dame un segundo que si te hablo me confundo lo que le tengo que enviar a Valen. Compartir este perfil. Perfecto. Te lo envío a tu WhatsApp, Valen.
1: Bueno.
0: A ver, se lo
1: pásele
0: envío.
1: A Valen ahí. Vamos ahí a chusmearle el perfil. A ver qué es lo que realiza. ¿Cómo se llama la chica?
0: Se llama Mariela Gregory.
1: Mariela
0: Gregory.
1: ¿Mariela de acá de Altagracia?
0: Compartir este perfil. Es de Anisacate, Mariela.
1: Ah, bien.
0: Sí, y recuerden, los no se han comunicado de acá de la ciudad, por eso, mira, la verdad que no sé si es de Anisacate. No, es de acá.
1: ¿Es de acá?
0: Ella es de acá, sí, ella es de acá. ¿Por qué te lo digo? Porque trabaja también en nuestro hospital.
1: Ah, bien.
0: Sí. Ella es de acá y también forma parte de una feria.
1: Bien.
0: Forma parte de una feria acá, también en nuestra ciudad. Ahora vamos a ver y te vamos a mostrar a vos y vamos a ver juntas, Belu, con vos también. En vivo para la gente que nos está mirando a través de Kick, de Twitch, de la página de la radio. Que Mariela Gregory es la emprendedora de nuestra semana. Hace bolsos de manos, botinera, que es lo que vamos a regalar mañana.
1: Mañana una botinera.

0: botinera, sí, para, porque se viene hay el día muchos, de papá.
1: Y sí, y hay muchos varoncitos, muchos papás que van a jugar al fútbol. Sí. Algunos se van con los botines puestos y otros se van con las zapatillas.
0: Llevan la botinera.
1: Y se llevan por sí. ahí la bolsita sí. con los botines. Una botinera bien espectacular.
0: Así es, hay papás muy jóvenes también.
1: ¿De algún equipo en particular?
0: No, no, no, no. Vamos a ver unas, bueno, vamos a ver cuando los chicos pongan ahí el feed. Sí, sí, tranquila. Vamos, te voy a mostrar y te voy a decir cuál es y ahí vos le contás a la gente lo que ves también.
1: Muy bien.
0: Y cómo es la botinera. Pero bueno, es una botinera o bolso de mano porque arranca el mundial y es el mes de papá.
1: Sí, ¿eh? Por Entonces, supuesto.
0: Bueno, ella realiza todo en marroquinería con telas recicladas, hace bolsos, carteras, de todo.
1: Qué lindo.
0: Así que mañana martes nos va a visitar y nos va a traer todo para que veamos. Va a traer acá regalos también para nosotros.
1: ¿Para nosotros?
0: Sí, y va a traer todo lo que ella hace, o un poco, ¿no? Porque es un montón lo que hace, para mostrarle a la gente. Y bueno, para que la gente sepa también que puede aprovechar y encargar el regalo para papá en redes, la encontrás como CM Creaciones Mariela.
1: Me encanta cuando los emprendimientos traen regalos.
0: Sí, sí, sí. Así que bueno, así la encontrás en redes como Creaciones Mariela. Y cuando los chicos dispongan, si lo tienen, podemos ver algo de lo que ella hace. Y bueno, tenemos más sorteos para compartir con ustedes que le vamos a estar contando a lo largo del día de hoy.
1: Muy bien, perfecto. Entonces queda vigente el sorteo de Diva, el poder de la transformación, y se pueden ir anotando desde ya para nuestra emprendedora Mariela, que va a estar con nosotros mañana acá en los estudios de la 103. Se comunican al 3547-577681. Dejan su nombre, últimos tres del DNI y están participando.
0: Así es. Bueno, ¿lo tienen? ¿No? Ok.
1: Bueno. Claro.
0: ¿Y si te lo pasa a vos?
1: No, escuchá, ¿sabes qué podemos...? Ahí voy. Te paso una... Te envío una publicación y no hace falta que entres.
0: Claro. Pues,
1: ¿cómo sale en Instagram? De paso, para que la gente la busque.
0: Creaciones Mariela.
1: Creaciones sí. Mariela.
0: Creaciones Mariela.
1: Acá está. Sí, 1438, Villa del Prado, Altagracia.
0: Ah,
1: dice,
0: ok. Sí, sí, también forma parte.
1: ¡Al frente de Axel!
0: Bueno, buenísimo, Axel, entonces la conoces. Yo lo que le quiero recordar mientras Velus busca la publicación y se la envía a los chicos.
1: Ahí está.
0: A los emprendedores de nuestra ciudad, a los que vinieron, muchas gracias. Y a los que quieran venir, ya se han comunicado. Algunos, por supuesto, que vamos, es uno por semana. Pero se pueden comunicar conmigo, los que tengan mi contacto, y si no, a través de mis redes sociales, como Valeria Zeta la Chiqui, o Locutora Valeria Zeta, o Chiqui Peña. Me buscan, me encuentran, me envían un privado, y ahí nos comunicamos. Y podemos arreglar para que el martes que viene vengas vos, que estás del otro lado, que sos emprendedora, que haces algo bonito y lo querés mostrar, o haces comidas, o te dedicas, no sé, todo lo que sea arte, artesanal, hecho con tus manos, vos lo podés venir y mostrar acá en el programa, de regalarle algo a nuestros oyentes. No tienen por qué traernos regalos a nosotros, esos.
1: No. Nosotros somos un poco pedigüeños veces. Pero no es un compromiso.
0: No, por supuesto
1: es
0: que no.
1: Sin compromiso, pero...
0: Así que bueno, para los que quieran venir, se comunican conmigo o mandan al mensajero acá, vale, yo soy emprendedora, quiero...
1: Participar,
0: me dejan su contacto, me comunico con ustedes y así de simple.
1: Muy
0: la
1: bien.
0: La semana pasada hubo ganadores, los ganadores del locro, creo que uno fue a buscarlo, el otro le llevé la tarjeta a la casa.
1: ¿Habrá ido a buscarlo?
0: ¿Cómo?
1: ¿Habrá ido a buscarlo?
0: No lo sé, pero yo se lo llevé y la llamé por teléfono porque no había nadie en la casa, se lo dejé en el buzón.
1: Mira, pero qué atención.
0: No, pero sí estaba, me dijo, me estaba bañando, no te pude, no importa, Leo, te lo dejé en el buzón, anda.
1: Pero ¿sabes qué es lo importante eso? Si ella viene y el premio no está, hacérselo llegar de alguna manera.
0: Ah, sí, sí.
1: De igual forma, sí.
0: No hay problema. No lo dejé porque cuando salimos nosotros ya los chicos no estaban.
1: Claro.
0: Entonces no la dejé por eso, pero... se lo llevé a su casa.
1: Muy bien, ¿está listo ya para ver el perfil de...
0: Mariela. Mariela.
1: Sabe
0: Gregory.
1: Que soy horrible para los nombres.
0: No,
1: tengo que recordar.
0: Pero yo porque tengo todo anotado, Belu. Mira, bien. Mira, a ver.
1: Organizador, colgantes.
0: Mira, eso es una botinera.
1: Botineras bien para los jugadores de fútbol, bien. Los que decían, che, qué buenas que están.

0: Muy buena.
1: Tiene un bolsillito, aparte un compartimento. Sí. Precio, 18 mil pesos.
0: Mirá, mirá, mirá esa mochila. Un bolso.
1: Un bolso. Todo esto es tela reciclada, chiqui.
0: Ay, mirá por dentro. Todo reciclado, ¿eh? Muestren, vayan mostrando así de, mirá lo que
1: che, es. Che, qué buena que está, una muy mochila.
0: Todo, todo reciclado, y ya vas a ver, porque en el feed tiene muchísimas, pasen así de publicaciones, así no vemos la...
1: Por afuera, ahí va. Esa es otra, la está haciendo ahí, me parece.
0: Claro, te muestro está por fuera, la mochila. Por dentro, a ver qué más hay, chicos. Hay carteras, hay bolsos.
1: Eso es lo que tiene.
0: Sí, hay un montón de publicaciones.
1: Ah, mirá, ahí te muestra los cierres. No, espectacular, la verdad.
0: Mirá esos bolsos.
1: Matero. Un bolso ¿cómo? Matero y uno de viaje.
0: Sí, a ver
1: qué
0: lindo.
1: Mirá eso. De jean.
0: De jean. A ver qué más. Mirá ese que tenía ese...
1: Un
0: ese
1: modelo.
0: Papá, mirá. Para llevar la compu, para llevar... Mirá, qué más.
1: Son súper útiles. Son súper sí. útiles.
0: A ver qué más tiene.
1: ¿Sabe qué vamos a conseguir, mirá, también para...?
0: Billeteras.
1: Qué lindas, de cuero.
0: Mirá, todo eso hace Mariela.
1: Vamos a conseguir y vamos a buscar a alguna emprendedora sí. que haga todas cositas así también, ropa, o viste que hacen las camitas para los perros.
0: Sí.
1: Ya que también yo tengo que comprar una, aprovechar.
0: Sí,
1: buscar
0: claro.
1: a alguna emprendedora que realice, que hacen también los collares. Qué fácil que son de hacer los sí. collares y las pecheras de los perros.
0: Pero para eso están las emprendedoras, porque si yo me tengo que poner a hacer
1: no,
0: una,
1: no
0: la
1: hago. No.
0: No, capaz que tengo la tela, capaz que tengo un bolso lleno de telas para usar y para reutilizar, pero no lo hago.
1: No, yo tampoco.
0: Así que bueno, Mariela Gregory es la emprendedora que va a venir mañana acá al estudio. Va a compartir con nosotros un rato lindo acá y va a mostrar todo lo que ella hace. Trabaja en el hospital, como les contaba hace un ratito, pero es una gran emprendedora.
1: Mariela, ¿cuántos años tiene? ¿Es una chica joven?
0: La verdad no lo sé, me parece que es una señora.
1: Ah, bien.
0: Parece que es una señora grande, ya una adulta, digamos,
1: sí,
0: ¿no?
1: Sí,
0: no
1: sí,
0: grande.
1: Sí.
0: Así que bueno, la vamos a esperar mañana y vamos a compartir con ella un lindo ratito acá, mostrando todo lo que sabe hacer y también regalándole a nuestros oyentes algo lindo de todo lo que ella realiza. Así
1: bien.
0: Que bueno, hecha esta presentación y dicho todo esto, vamos a ir, si te parece, Belu, o tenés algo... porque
1: no, quiero recordarle que tengo los horóscopos.
0: Okay.
1: El otro día Romy Nieto hizo como una introducción, no introducción, sino como una tirada general por signo
0: sí.
1: para el mes de junio.
0: Sí.
1: Yo tengo el horóscopo semanal.
0: Okay.
1: No soy Romy Nieto, pero tengo
0: okay.
1: un aire.
0: Bueno.
1: Claro.
0: Bueno, bueno.
1: Supuestamente
0: entonces...
1: tengo un aire a la China Suárez.
0: Vamos a ir entonces a la primer pausita y tenemos muchísima información que brindar. Ha sucedido de todo este fin de semana. Lamentablemente tenemos que hablar de un hecho terrible que ha sucedido, que ha tenido un triste final. Y también te vamos a estar contando de todo lo que ha sucedido durante el fin de semana y en estos momentos que estamos aquí sentados. Volvemos después de la pausita. No te muevas del dial, disfruta de la mejor música.

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0: Y así, escuchando la mejor música, volvemos al aire del show de la tarde. Estamos compartiendo con vos en esta hora, 51 minutos pasaron desde las 14. ¿Cómo está la temperatura, Belu?
1: A ver, creo que 15 grados.
0: ¿Y cómo pinta para más tarde? ¿Cómo pinta para la semana?
1: Mira, estamos en la máxima ahora, 15 grados.

0: Pero no hubo todavía una semana de mucho frío y demás, sí, mucha lluvia. Pero bueno, acá estamos.
1: Parece que para la semana que viene igualmente...
0: ¿La lluvia vuelve?
1: La lluvia está pronosticada para esta semana.
0: Ajá, o sea
1: la próxima semana tenemos el lunes hasta hoy. Esto sí puede variar. 17 la máxima, el martes 22, el miércoles 20. Así que la próxima semana aparenta que va a estar un poquito más lindo.
0: Muy bien, entonces hora, temperatura se ha cumplido y le voy a dar la bienvenida a mi compañerito del turno tarde que ha llegado porque... Sabe que lo extrañamos. Entonces viene, aparece, viste, cuando a él le parece, venga la redundancia. Lo extrañamos. ¿Cómo le va, Elías Molina? Buenas tardes.
2: ¿Cómo le va, Valeria Chiquipeña? ¿Cómo anda usted y toda la audiencia?
0: Yo muy bien, la audiencia me imagino que también.
2: La audiencia ojalá haya comenzado una hermosa semana.
0: Así es, por supuesto que los invitamos a todos a participar del sorteo del día y también el sorteo semanal en este lunes en el que volvemos con muchísima información, Eli.
2: Sin lugar a dudas, un fin de semana que, bueno, siempre los lunes son así, ¿no? Sí. Son de un fin de semana con mucha información, con algunas cuestiones también para charlar con el del caso Agostina Vea, que todavía a lo que va del transcurso de los días, de las semanas, hay más noticias, ¿no? Y esto cada vez se torna un poco más triste, ¿no? Uh-huh. Cada vez se torna un poco más sorprendente, ¿no? Al decir hasta dónde puede llegar el ser humano, ¿no? En este caso hablamos de Claudio Barrelier. Pero bueno, todas las noticias lo vamos a estar hablando y charlando durante el día de hoy, durante el programa. Sí. Venimos también de un fin de semana donde tocó que el día de ayer fue el día nuestro. Fue el día del periodista. El día de ayer así fue que el día gracias del periodista. A todos por los mensajitos. La verdad que en mi caso, recibí muchos mensajitos lindos, con cariño, con dedicación, así que la verdad es que les quiero agradecer muchísimo a cada uno que se tomó ese tiempito para mandarme un saludito. Y también a través de mí le hice llegar algunos saluditos que me llegaban a mi teléfono celular para que se los compartiera también a ustedes. Y gracias a la Municipalidad de Altagracia y a la concejala, en particular a Lucía Allende, porque nos ha traído algunas masitas, la Muni nos trajo... algunas facturas, ¿no? Que es habitual que pase siempre en el Día del Periodista. Lucía dice, feliz Día del Periodista. Detrás de cada noticia hay trabajo, dedicación y vocación. Gracias por el compromiso y la responsabilidad con la que acompañan el día a día de nuestra comunidad. Los saluda Lucía Allende, así que le mandamos un abrazo enorme y le agradecemos muchísimo. Aquella gente, personas que quieran seguir mandando regalitos, acá estamos.
1: Mañana dice que la emprendedora va a traer un regalito.
0: Sí, estuvimos viendo.
2: ¿Para nosotros?
1: Para nosotros.
0: Estuvimos viendo ya el feed de la emprendedora que nos acompaña mañana, que es Mariela Gregory.
2: Va a ser la primera que nos trae con nosotros.
1: No. Dulce Patricia.
2: Cierto. Dulce Patricia también.
0: Dulce Patricia también. Bueno, y también todo. No tienen que traernos a nosotros.
2: Es verdad, Dulce Patricia trajo muy bueno.
0: Claro, pero no tienen que traernos a nosotros. Es su trabajo y por supuesto que pasan horas de su tiempo realizándolo para poder vender y llevar adelante su emprendimiento. Pero algunos nos traen regalos y son bien recibidos, por
1: obvio.
0: Supuesto. Se viene el Día
2: no
0: del Padre.
2: No están de más, señora, digamos.
0: Se viene el Día del Padre, así que vamos a regalar una botinera en este Día del Padre para los papás futbolistas. O no, por ahí quieren llevar otra cosa, qué sé yo, y llevan ahí en esa botinera. Pero va a traer para mostrar su trabajo también.
2: El Día del Padre el domingo Mariela, 21.
0: Domingo 21, sí, se viene el Día del Padre, se viene también el Mundial. ¿Viste? Así que...
2: El Mundial arranca el jueves.
0: Este jueves arranca el Mundial. Pero bueno, arrancamos, le parece, con algunas noticias que venimos del fin de semana con muchísimo. El día de ayer se anunciaba, ¿no?, una noticia del joven Maximiliano Torres, de 18 años, que era intensamente buscado el día de anoche. Anoche, ¿no? La noche de anoche. Se estaba buscando a este joven Maximiliano Torres, que había sido visto por última vez en la tarde de ayer, cuando salió de su domicilio vestido de gaucho, con alpargatas y demás. Es una persona de contextura física delgada, bueno, alto, ¿no? Más de 1,70 m, de tez trigueña y demás. Estaba siendo intensamente buscado y lamentablemente hoy nos encontramos con la triste noticia. Esto sucedió en Potrero de Garay, por si no lo recuerdan, o para quienes están prendiendo recién enterándose de la noticia. todo esto es la búsqueda de este joven Maximiliano Torres de 18 años,

0: en Potrero de Garay y lamentablemente se confirmó el hallazgo del cuerpo sin vida de este joven, Maximiliano, un joven de 18 años que estaba siendo intensamente buscado, repetimos, desde anoche en Potrero de Garay. Tras un amplio operativo policial y del equipo del DUAR, el mismo fue hallado en la misma zona en la que era buscado. No se ampliaron mayores detalles, pero la triste noticia es esta, ¿no? Que fue encontrado lamentablemente sin vida.
1: Muy bien, me voy a ir a una noticia local que sucedió el fin de semana en la ciudad de Altagracia. Violento episodio en Barrio Sur. Terminó detenido tras protagonizar una riña y causar graves destrozos. El hecho ocurrió este sábado pasado en el mediodía en Barrio Sur. Según informó la policía, el joven de 20 años habría participado previamente de una riña y luego ocasionado la rotura de una vidriera y de la ventanilla de un vehículo. Fue trasladado al Hospital Elía con custodia policial. Este hecho ocurrió, no sé si recuerdan, en las cinco esquinas, la verdulería de Analia Bazán. Sí, que previamente hace ya Sur. En Barrio Sur ya hace un tiempo había sufrido lo mismo, pero con cuestiones de robo, ¿no?
2: Mariano Moreno y Reinaldo Lupi, justo en la esquina.
1: Bien, le había sucedido lo mismo con el tema de los vidrios por robo, pero esta vez no fue por eso, sino por una riña que se habría provocado en la puerta de su local.
2: Muy bien, bueno, hubo un intento de robo en un comercio. Comerciantes denuncian la falta de seguridad en la zona. Un comercio ubicado en la esquina de Dallinger y Olmos, en la ciudad de Altagracia, fue escenario de un intento de robo durante el mediodía del domingo. Aunque los delincuentes no lograron concretar el hecho, los propietarios y empleados vivieron un momento de gran tensión. Hay un video que está circulando a través de las redes sociales en el momento del hecho, que la verdad... hay que estar, ¿no?, en el lugar del comerciante en esos momentos que la verdad que son tristísimos. Según relataron los damnificados, el episodio ocurrió alrededor de las 12 y 7 del mediodía, cuando dos hombres ingresaron al local con aparentes intenciones de cometer un ilícito. Las cámaras de seguridad registraron la secuencia y las imágenes comenzaron a circular, como recién lo decíamos, a través de las redes sociales. Nacho, uno de los empleados presentes en el momento del hecho, contó que se encontraba realizando tareas habituales dentro del comercio cuando uno de los sujetos se acercó de manera inmediata y le exigió las pertenencias personales. De acuerdo al relato, el individuo le pidió el teléfono celular y otros elementos de valor mientras le mostraba una actitud agresiva. Sin embargo, la rápida reacción de una compañera de trabajo que advirtió a la situación y la presencia del propietario del local provocaron que los sospechosos abandonaran el lugar sin concretar ningún tipo de robo. Los comerciantes señalaron que los delincuentes actuaban en conjunto. Uno de ellos puede ser registrado con claridad por las cámaras de seguridad, mientras que el otro ocultaba gran parte de sus rostros mediante una capucha y prendas que dificultaban su identificación. Por supuesto que tras lo ocurrido dieron aviso de inmediatamente a la policía y posteriormente radicaron la denuncia correspondiente en la unidad judicial.
0: Terrible, ¿no? La inseguridad que está sucediendo. Ya van a cara descubierta en algunas ocasiones también.
2: Este fue a cara descubierta.
0: No les importa si hay cámaras, no les importa absolutamente nada.
2: ¿Y sabes qué no les importa, señora, tampoco? El horario.
0: Tal cual.
2: 12 del mediodía, donde...
1: todos están despiertos.
2: Constante movimiento. Sí. O sea, no es que fue a primera hora de la mañana donde así, bueno, recién abre el comercio, la gente está frío, no sale a la calle un domingo al mediodía, un sábado al mediodía.
1: Noche.
2: O a la noche, madrugada. No, o sea, 12 del mediodía. O sea, plena circulación de gente, de auto, una avenida como es la calle Dallinger y Olmo, en esa intersección, en esa esquina, que la verdad... Ahora que pase, ahora que hay gente.
0: Sí, es verdad. Bueno. Es verdad. Y vos mismo no, podés tranquilamente. Viste que siempre te vas a sentar de comer y algo te falta, o te faltó el pan, o te faltó algo, vas al negocio y te encontrás con algo así terrible. Vamos a seguir con noticias locales, porque en este caso vamos a hablar de que inspectores incautaron un vehículo cuyo conductor trabajaba de Uber por fuera de ordenanza. Esto sucedió a una cuadra de mi casa.
1: Cerquita.
0: Quiero decir, ahí en Barrio General Bustos, sobre calle Liniers
2: y Lima.
0: Así es.

0: operativo se dio en calle Liniers. Hubo tensión allí entre el chofer de Uber, ¿no? Y parece o corre el rumor de que se dice, ¿no?, que habrían amenazado con hacer un corte masivo en calle Belgrano en caso de que esto siga ocurriendo. Porque, bueno, es una persona que está trabajando de Uber. Ahora yo me pregunto cómo sabían que estaba trabajando de Uber y todo esto. Pero, bueno, eso se verá en una, me imagino, clara investigación o cómo habrán hecho, o la verdad no lo sé.
1: Bueno, ellos hablan de una cacería de brujas.
0: Claro, hablan capaz de una persecución. Que alguien llamó un Uber y ese alguien era un inspector y bueno, se sabe por dónde va y toda la historia, ¿no? Vaya uno a saber, esto es un supuesto. Pero bueno, ¿qué estaba sucediendo? Estaba sucediendo, estaba la grúa ya subiendo el auto sobre la misma y bueno, había inspectores y demás y parece que se corre el rumor de que esto, si sigue ocurriendo, van a hacer un corte masivo en calle Belgrano.
1: Bueno, pero si no quieren que pase, que se inscriban.
2: Bueno, igual el chofer de Uber, en una de las entrevistas que le hizo un medio colega, dijo que ya se había inscrito y que estaba esperando los papeles.
1: No.
0: ¿Pero se te permite circular?
2: Es lo que yo entendí.
0: ¿En dónde está? ¿Hay un video o algo de
1: sí,
0: eso?
1: Sí, hay un periodista colega que es Edgardo Rameta, le mandamos un abrazo a la gente de Radio Vibra, que se hizo presente en el lugar. Ellos manifiestan que estaban esperando la papelería para inscribirse, no que se habían inscrito y estaban esperando la papelería.
2: Ah, bien.
1: Tienen que esperar, porque eso requiere certificado de antecedentes, claro, buena conducta y toda la cuestión.
0: Hay todo un tema alrededor de esto. Yo me pregunto, y le pregunto a la gente del otro lado, te pregunto a vos, Eli, que por ahí tenés un poco más de conocimiento que yo, que investigo, por supuesto, pero los remises, ¿están autorizados a trabajar como Uber?
1: Y no sé eso.
0: ¿O son remises o son Uber? ¿Cómo es la cuestión?
1: No, pasa que de Uber podía trabajar cualquiera.
0: No tengo idea cómo funciona. No,
1: pienso yo desde la ignorancia que de Uber podía trabajar cualquiera antes de que se llevara a cabo esta ordenanza donde requiere que se inscriban los trabajadores de Uber. Por eso en simultáneo lo hacían los remiseros, ya que también todos sabemos el gran golpe que fue para los remiseros que esta aplicación llegue a nuestra ciudad. Pero supongo que estos mismos remiseros, para trabajar de Uber, también tienen que ir a inscribirse.
0: Claro, porque el Uber apareció cuando vos te cansabas de llamar, y esto nosotros lo hemos llamado un montón de veces, remises, no salen porque llueve, no saben porque se anuncia piedra.
2: O te cuelgan el teléfono y directamente.
0: No te atendían el teléfono. En la hora pico, olvídate de conseguir un remis, porque no. Aparecieron los Uber. Ojo, no estoy defendiendo absolutamente a nadie, ¿eh? Yo hablo como una persona que llama un remis y no viene porque o tiene 40 minutos de demora y demás. Aparecieron los Uber y ahora hay guerra entre Uber y remis. Pero yo llamo un Uber y viene un remis.
2: Sí.
0: Y ojo, no es que tenga un pariente que haga Uber, no, desconozco. De vez en cuando me tomo uno porque yo tengo mi vehículo propio en el cual me manejo todos los días. Pero cuando las cosas tienen que ser justas, que sean justas para todo el mundo. ¿No? Me pregunto yo, si yo llamo un Uber y viene un remis, ¿cómo es la cosa?
2: No sé.
0: ¿No? Entonces, es eso, es una duda, nada más. No quiero generar con esto nada. Yo, la verdad es que vi un despliegue tremendo en calle Liniers. Pensé que había sucedido algo gravísimo. Y era una persona que estaba trabajando de Uber, que, bueno, se lo detuvo, se le incautó el auto. ¿Tendrán sus razones? Capaz yo estoy hablando gansada. Y no es nada que ver lo que yo digo, pero son preguntas que me hago que, bueno, voy a resolver y les traeré a ustedes del otro lado la respuesta, porque me imagino que lo que yo me pregunto también se lo está preguntando la gente del otro lado, ¿no? Es una inquietud que tengo.
1: Por acá dicen, en los comentarios estoy leyendo del video del colega que subió a sus redes sociales, por supuesto, del medio. Habla un remisero y pone, lamentablemente, sean legales, bastante nos robaron el trabajo los que vivimos de esto hace muchos años, todo perdimos, dice uno por acá.
0: ¿Un taxista?
1: Un remisero. Después dice, simplemente se tenían que anotar y no lo hicieron, sinceramente no pueden reclamar nada. Bueno, es lo que mirá por acá, ahí...
0: Mirá este comentario, y sigue para abajo, ¿eh?
2: Bueno, la gente aprovecha estas situaciones también para descargarse.
0: Claro, acá más o menos te hablan del método que utilizan para hacer la detención. Esta cacería de brujas que...
1: Sí, eso se habla el vecino.
0: Sí, vaya a saber, no está en anónimo. Es un perfil, bueno, habría que entrar y ver si no es falso también, ¿no? Pero en los comentarios hay de todo. Lo que sí me pareció como muchísimo despliegue para realizar lo que se realizó, tendrán sus motivos.
1: Yo es que sí, hoy ya hay una ordenanza. O sea, hoy ya el municipio tiene que hacer, de qué forma el trabajo no lo sé, pero sí tienen que las personas que no se inscriban no pueden seguir trabajando. Lamentablemente es así.
0: Sí,
1: muchos pueden salir y decir, che, déjenlos trabajar, déjenlos que no están robando, vayan y hagan otra cosa. Pero bueno, no, o sea, tienen que hay una ordenanza.
0: Se había inscripto, pero que estaba esperando los papeles.
2: No, bueno, eso es lo que yo entendí cuando vi el video. Eli dice que todavía no se había inscripto.
0: Ah, bueno, no. Si no estás en regla.
2: Si no, claro.
0: Si no estás en regla, pero yo me sigo preguntando lo mismo con respecto a los remises que trabajan de Uber, porque yo he llamado Uber y han venido remises a buscarme.
1: No sé si quiere que pase por la entrevista del colega.
0: No, la verdad, si está, la podemos ver.
1: Sí, la tenemos acá.
0: Sinceramente, no...
1: Te la paso, vale, ¿te parece? No creo que le moleste al colega que lo pasemos.
0: No, es difundir un material que está público, ¿no?
1: Por eso le digo.
0: Si está en público. Pero bueno, hay un montón de cosas que suceden que no deberían suceder, no solo en el manejo de Uber, en el manejo de Remi, sino en cómo se manejan los mismos... cuando transitan en la calle, cómo se manejan con respecto a doblar en U en sectores en donde no se puede. Bueno, ha habido accidentes terribles realizando todo esto. Tienen que haber educación vial, no solo para los niños en las escuelas, sino también para los adultos que tienen un carnet y no tienen ni idea, o sí la tienen, pero no respetan. Porque me imagino que sí tienen idea. Para recibir un carnet vos tenés que rendir y tenés que responder. Yo rendí, yo respondí, vos también, Belu, vos, sí. Elías. La mayoría que manejamos un vehículo, rendimos y sabemos por lo que pasamos para poder tener un carnet. Tenemos conocimiento de lo que tenemos que hacer cuando andamos en la calle en un vehículo de mayor o menor porte, de dónde podemos doblar, el no doblar en U, el dar el paso en una rotonda, lo que sea.
2: El Uber.
0: El conocimiento lo sabemos, no lo hacemos.
2: En caso de accidente, ¿tiene un seguro?
0: Y yo me imagino que si estás en una aplicación registrado,
2: la aplicación te da un seguro.
0: Los que están registrados.
1: Sí, sí, sí.
0: Así como hay gente que hace de Uber, pero no está registrado, pero publica en las redes, llevo gente a Bower, llevo gente acá, llevo gente allá. Es gente que quiere ganarse el pan y que está buscando la manera, ¿no?
2: Sí,
0: pero si
2: sí.
0: Vos querés trabajar de Uber, tenés que inscribirte y tenés que hacer las cosas como corresponde. No es lo mismo ser un vecino de la cuadra que la gente sabe que lo puede contratar cuando tiene que ir. Y te digo a Bower porque lo veo publicado en un montón.
2: Sí, en Facebook suelen pedir gente.
0: Voy a Bower, voy acá, voy allá, y no son Uber.
1: Claro, bueno, por eso le digo. ¿Tiene la nota, Vale, lista? Y estuve hablando con el colega Edgardo Rameta y, por supuesto, acepta que pasemos la nota a través de nuestra radio, a través de nuestro dial y a través de nuestras imágenes también, porque nos pueden ver a través de stream, ¿no? Por Kick, por Twitch, estamos en todas las plataformas.
0: Página web,
1: Por la página web también. Así que, ¿quiere que escuchemos la nota de los Uber esta mañana? De porque, a ver, esto es así: secuestran un auto y llegan choferes de Uber de otros lados.
2: También
1: En el lugar hubo 4 o 5 choferes de Uber que pasaban y estaban ahí.
0: Me ha tocado tomar un Uber, Eli, si me permitís, que era un hombre de Río Segundo que estaba trabajando acá.
1: Sí, no, eso tampoco se puede.
0: Porque allá no había movimiento y el señor se viene a trabajar acá. No estoy en contra de la gente que labura para ganarse el pan. Peor es ir a robar, asaltar, golpear, matar. Labura, pero hacelo como corresponde.
1: Claro, pero también a lo que iba es que llegaron Ubers a apoyar a que no se llevaran el auto, digamos.
2: Pero Uber que no eran de acá, de la zona.
1: No, son vecinos de acá. Algunos que son vecinos de acá.
2: Uno creo que es de Ruta C45.
1: Claro, de Ruta 5, el corredor de Ruta 5.
0: Claro.
1: Lo tenemos el video, ¿vale? Lo pongamos, a ver.
3: Estamos aquí en calle Lima y Liniers. Luis, ¿cómo estás? Bienvenido.
4: ¿Qué tal? Buen día.
3: ¿Qué ha pasado, Luis?
4: Le han retornado un vehículo acá al señor. Ha sido un procedimiento, a mi parecer, que no es como tiene que ser. Ha sido una persecución, lo han venido persiguiendo.
3: Y bueno, ¿quién lo ha venido persiguiendo?
4: Acá los inspectores, la señora inspectora y el muchacho que son inspectores.

0: ¿Y ustedes estaban trabajando en este momento? ¿Estaban haciendo viajes?
1: Claro, estábamos trabajando y nos damos con que lo han perseguido. O sea, salieron a decir que no iba a ser una cacería de brujas, pero esto aparentemente es una cacería de brujas. O el procedimiento está mal hecho por parte acá de los empleos municipales, porque tengo entendido que no se puede perseguir a los vehículos como si fuéramos delincuentes. La gente está trabajando, no. A pesar de que se tiene que inscribir, por supuesto que sí, están preparando todo como quedamos, que se iban a preparar los certificados antecedentes, todo, cuando esté la carpeta lista se iba a entregar. Estamos en eso porque
0: ¿Están los plazos previstos para la entrega de las
1: sí,
0: carpetas?
1: pero
0: Sí, pero
1: no
0: no
1: hubo una, o
0: una
1: sea.
0: definición de plazo. Que armen las carpetas, y cuando esté todo, tengamos todos los papeles, bueno, se vaya presentando.
1: Así que tampoco hubo por parte del municipio información, cómo tenían que ser, cómo presentarse. Ya cuando vencieron los plazos, tuvimos una reunión nuevamente con los concejales y ahí nos aclararon cómo se tenía que presentar la documentación.
0: Bueno, le pasamos el micrófono al amigo porque también lo vi muy ofuscado cuando ni bien yo llegaba. ¿Cómo estás, amigo?
2: Bien, bien. Esta gente de tránsito haciendo mal las cosas, como siempre, la municipalidad de Altagracia haciendo mal las cosas. Persiguiendo a un vehículo, quiero que te fijes. Ellos tienen una camioneta en la cual desde el marzo de 2021 no hacen el ITV, tampoco tiene gomas.
3: Apa.
2: Quiero que lo corrobores. Los asientos están destruidos, un vehículo en el cual no se puede andar. Y bueno, acá estamos haciendo un escándalo en la cual no es así porque no estamos robando, estamos trabajando. Y es lo que pedimos hacer.
0: ¿Fuiste a inscribirte a la municipalidad? ¿Hiciste los papeles? ¿Llenaste la carpeta, amigo?
2: En realidad yo soy del corredor Ruta 5,
0: Ruta 5.
2: directamente me dejaron afuera, pero yo trabajo, no quiero robar.
0: ¿Y cómo sigue esta cuestión ahora, a partir de este momento, con esto que ha sucedido hace minutos nada más?
2: Se quieren llevar un vehículo en la cual la gente esta tiene los papeles para presentar, se van a presentar en algún momento, no pusieron fecha los concejales, pero bueno, acá estamos. Y bueno, lamentablemente estamos en el escándalo que se quieren llevar un vehículo y no se lo van a llevar.
0: Ustedes se lo van a tratar de impedir por todos los medios.
2: Por todos los medios lo vamos a impedir.
0: Bueno, muchachos, ¿algo más que decir? ¿Quieren acotar algo más?
4: Nada, simplemente que a nosotros nos dicen una cosa, un concejal, un viceintendente, transporte dice otra, el jefe de tránsito es más estricto y bueno, y se van tirando la bola entre uno y otro y al final uno realmente no sabe quién creer. Esto es así. Te dicen que no nos van a perseguir, que no van a un montón de cosas y después lo primero que hacen salen a perseguir a la gente.
1: Es más, estuve tratando de comunicarme con el secretario de Transporte para que, bueno, hablara, a ver cómo podíamos resolver este tema y no me tendió el teléfono en ningún momento.
4: Es
0: Bueno,
4: más,
0: ojalá.
4: y estaba parado allá
1: A
4: arriba
1: una cuadra.
4: en un auto negro,
1: Influence
4: en un
1: negro.
4: Influence negro.
1: Claro, como
4: Como me dijo.
1: persiguiendo, no sé, no somos
4: Claro, no
1: delincuentes,
4: somos
1: somos
4: delincuentes,
1: vecinos de
4: queremos
1: Altagracia,
4: trabajar, no
1: nada
4: en
1: más.
4: Altagracia no hay trabajo para nadie.
1: Ya que tuvo una cuadra, ¿por qué no bajó, dio la cara y trató de resolver el problema? No. Pero bueno, así como funciona la Municipalidad de Altagracia, por lo que veo.
0: Bueno, chicos, muchas gracias por la nota y bueno, vamos a seguir de cerca todo lo que está ocurriendo en este momento aquí en este sector de la ciudad.
1: Muchas gracias,
2: Gracias.
1: tenga buen
0: Gracias.
1: día.
0: ¿Tienen conocimiento de que en otro sector de la ciudad también esté ocurriendo alguna cuestión
1: Es la primera
0: parecida a
1: vez
0: esta?
1: que nos enteramos de que están persiguiendo los vehículos, que están haciendo una persecución cuando
4: Claro, no se
1: dijeron que no iba a
4: puede,
1: haber una
4: dijeron
1: cacería
4: que
1: de
4: no iba a haber
1: brujas,
4: cacería.
1: los puntos de control iban a ser definidos y por lo que estamos viendo una persecución esto, porque están persiguiendo los autos en la calle.
0: Muchas gracias.
1: Que tenga buen día.
0: Encontramos aquí en calle.
5: Bueno, ahí está. Gracias a Edgardo Rameta y a la gente de Radio Vibra ahí por la nota. Dos cuestiones que quiero hablar acá. Esto de venir y decir, che, se están llevando un auto y de acá no se lo van a llevar. Esta forma patotera por ahí de decir, che, de acá no es, de acá esto y esto se hace así. Porque yo estoy en desacuerdo con vos.
3: Vos
5: No.
3: hablas del
5: Hablo del
3: chofer.
5: chofer de Uber.
3: Ajá.
5: Hablo del chofer de Uber de esta forma de decir, che, no, de acá no se van a llevar nada. Pará, hermano. A ver. Primero, el auto que estaba manejando, ya hay una ordenanza. La ordenanza dice que los autos o el chofer se tiene que inscribir para poder trabajar con normalidad. ¿No? Usted recién lo dijo bien, che, por las vías de derecha, como decimos
3: Claro,
5: nosotros,
3: sí.
5: nadie va a tener problema.
3: Exacto.
5: Ahora, si la municipalidad está haciendo bien su trabajo o no, eso se lo vamos a consultar

0: Pasamos a la pausa, voy a llamar al secretario de transporte para ver qué dice. Creo que es Maxi Caminada, o sí. También vamos a buscar la palabra de la gente de tránsito.
1: Que nos cuente cómo es la metodología, claro. O cómo fue esta, por lo menos, para aclarar un poco el panorama, ¿no?
0: Claro, porque también ahí el chofer dice, los papeleros están, se van a presentar, en algún momento se van a presentar. No, hermano. Esto no es en algún momento se van a presentar.
2: Bueno, depende de ellos, ¿no? De claro. Cuánto...
1: Es que sí. Sí
2: de
1: sí,
2: la
1: sí,
2: demora sí. Que quieran tener.
0: Claro. O sea...
2: No pusieron una fecha límite.
0: Hubo plazos.
2: Claro, hubo pero plazos. Ahora dice que no mencionó...
1: Se extendió unos días más.
0: Como
1: también,
0: el periodista dijo ahí, hubo plazos.
2: Pero no ahora, digo. Entonces depende de ellos buscar los papeles, generar esa carpeta y presentarla.
1: No había visto este video, la verdad es que no había visto. Sí vi el despliegue tremendo que habían realizado. Bueno, también el mismo chofer, ¿no?, mostraba la camioneta en donde marcaba algunos puntos importantes en el cual hay que dar el ejemplo también, ¿no? Cuando uno pide algo... Tiene que estar todo como corresponde para poder pedir algo y que no te salgan con algo así. Así que, bueno, si podemos hablar con alguien para escuchar la otra campana, ya vimos un video, gentileza, por supuesto, de un medio local de nuestra ciudad, un medio colega que nos permitió poner este video y escuchar el audio, por supuesto, para quienes nos están escuchando. Me gustaría poder escuchar la otra campana a ver qué es lo
0: vamos
1: que nos dice.
0: Vamos a tratar de comunicarnos ahora en la pausa, a ver con quién podemos charlar para que nos cuente, como bien dijo usted, señora, cómo fue el procedimiento del claro. Día de hoy. Y que nos cuente esto de los plazos, ¿no? Que nos cuente también esto de hasta cuándo tenían tiempo, cuánto tiempo más le sumaron para que se volvieran a anotar y todavía algunos no lo hicieron. Uh-huh. Yo quisiera hablar con algún Uber que esté también en reglas, por así decirlo, que
1: tengo
0: haya presentado.
1: Tengo el teléfono de dos Uber, de uno que es como el representante, puede ser.
0: Pero es este.
1: Ese es el que estaba sí. Ahí, y bueno, ¿con él no querés hablar?
0: Pero no sé si él está en inscripto en reglas.
1: Bueno, le preguntamos.
0: Pregúntale.
1: Si está en regla, que salga al aire también.
0: Claro, porque a ver si él tiene algún problema mientras vas por la calle. Uh-huh. Que yo creo que no tiene que ser así. Si él está ya está adherido, ya está esto, ya está aquello, ya está.
1: Bien.
2: No tendría que haber problemas.
0: Pero bueno, vamos a intentar hablar con alguien de la MUNI también para ver
1: claro
0: qué es lo que nos mencionan con respecto a este caso que sucedió en el día de hoy por la mañana, allí en calle Lima y Liniers de Villa Oviedo. General Busto, Villa Oviedo.
2: General Busto.
0: General Busto,
2: sí.
0: ¿No? Porque está
2: antes de la vía. Lado.
0: Claro. Así que bueno, 15 horas 20 minutos en la República Argentina. Tenemos que ir a la pausa.
2: ¿Vamos a escuchar buena música?
1: ¿No te quedó nada, Belu, a vos?
2: Hay una noticia, no sé si quieren que sigamos con las noticias.
1: ¿Si es local?
2: O vamos. Sí, es local.
1: Y ya con esa nos vamos a la pausa, ¿querés?
2: Bueno,
1: dale.
2: Operativos de tránsito, se secuestraron 6 motos este fin de semana durante los controles de tránsito realizados el fin de semana en distintos puntos de la ciudad de Altagracia. Entre las infracciones detectadas, una de las más llamativas fue una clásica, una moto que circulaba con un caño de escape antirreglamentario generando ruidos molestos.
1: ¿Siguen usando?
2: Siguen.
1: Los caños de escape saben que le van a sacar la moto.
2: No, bueno, pero no importa.
1: Y después, viste, te llaman al padre, a la madre, y la madre te pide por favor, el papá por favor, que no le secuestren la moto, porque y bueno, si siguen sin estar con lo que
2: volvemos
1: corresponde
2: a lo
1: y
2: mismo.
1: En regla, tal cual.
2: Volvemos a lo mismo.
1: Tal cual.
2: Los procedimientos estuvieron a cargo de inspectores del área de tránsito y seguridad vial y de ambiente, quienes desplegaron operativos en sectores donde habitualmente se encuentran reclamos vecinales, como ser el Sierras Hotel, el Boulevard Pellegrini, el García Lorca y demás lugares. Los operativos continuarán durante las próximas semanas en distintos sectores de la ciudad con el objetivo de prevenir infracciones.
1: Muy bien, muy bien. No nos queda ninguna noticia por ahora, así que vamos a ir a la pausita y volvemos con de todo.
2: Vamos.
1: En el próximo bloque. Dale, nos vamos.

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0: sé qué hago hablándote.
1: 15 horas 41 minutos han pasado ya de este lunes 8 de junio de el 2026. Elías Molina.
2: Así es, 15 horas 41 minutos, señora, de este lunes.
1: ¿Cómo pasó el fin de usted?
2: Bien.
1: ¿Tranquilo?
2: Sí, ¿también? Sí, estuve en casa.
1: Estuvimos en casa este fin de, ¿viste?
2: Bueno, pasa que el clima
1: la lluvia,
2: lo dio así, ¿no?
1: A mí la lluvia.
3: La lluvia todo el fin de semana.
1: Sí, la verdad es que sí, pero bueno, arrancamos una semana linda de laburo con muchísima información. Tenemos de todo para compartir con vos, te lo decimos. Y te recordamos también que tenemos el sorteo vigente del día de la fecha, Eli. ¿Te hacen falta unos masajes?
2: Oh, sí, te juro que
1: ¿viste?
2: Sí.
1: Bueno, las chicas de Diva. Le mando un saludo a mi padre, a quien amo con todo mi corazón. Él lo sabe, se lo digo todos los días. Pero nos está escuchando ahora.
2: Le mandamos
1: nos está
2: un escuchando. Abrazo.
1: Está con la radio prendida. Así
3: un beso gigante para el abuelo.
1: Para usted, don Ricardo Peña, un besazo enorme. ¿Estamos conectados, chicos? Muy bien.
2: Así es, nos vamos a la comunicación telefónica en este momento porque está Eli Alfonso. Eli es una vecina de Villa Oviedo. Ya tuvimos el placer de hablar con ella en algún momento porque también estaba realizando una cruzada solidaria para su marido, para Mariano, que bueno, ya es de público conocimiento, ¿no? El caso de Eli. Mariano está nuevamente complicado con algunos temas de salud, pero vamos a hacer que Eli nos

0: refresque un poco la memoria, no tan solo a nosotros, sino también a todos los oyentes que nos están escuchando en este momento. Eli, ¿cómo estás? Bienvenido al show de la tarde.
1: Gracias, Elías. Buenas tardes. ¿Cómo te va? Buenas tardes a todos los vecinos.
2: Bueno.
0: Muchas gracias, Eli, por atendernos el teléfono, por compartir esta comunicación telefónica. Eli, contanos cómo está Mariano, Eli, primero.
1: Y mira, Mariano está complicado, Elia, de
0: Bien.
1: nuevo. Viste, ya él hace, en septiembre del año pasado lo operaron. Conseguimos la operación tan costosa que fue con láser.
0: Sí.
1: A él lo operaron y salió exitosa la operación.
0: Bien.
1: Pero resulta que a los 6 meses él vuelve a recaer. Nosotros acudimos al médico por fuertes dolores que recayó igual que como estaba, y se dan que tiene tapado el riñón derecho de nuevo y ha
0: Bien.
1: perdido función en ambos órganos, ¿viste?
0: Bien.
1: Bueno, en unos lados nos dicen que la piedra ha hecho repetición en su cuerpo de por sí. En otros lados nos dicen otros médicos, otras opiniones, nos dicen que fue mala praxis, que le han dejado esa piedra.
0: Ah, mira.
1: Todavía no pueden darle con la raíz de todo esto, ¿viste? Ahora está haciéndose tratamiento con el endocrinólogo para ver si realmente genera él cada 6 meses estas tormentosas piedras que lo enferman.
0: Eli, allá por septiembre cuando lo operaron, supuestamente esa operación iba a ser de que le iban a sacar en totalidad las piedras que tenía en los riñones, ¿o no?
1: Exactamente, ahí lo operaron con láser en el Instituto Woolton.
0: Bien.
1: A los meses fue paga la cirugía por el Ministerio de la Provincia.
0: Bien.
1: Pero bueno, los médicos unos me dicen una cosa, en donde lo operaron a él en Woolton me dicen que ha vuelto a generar. Y en los hospitales públicos me dicen que es mala praxis, así que por eso acudimos ahora a encontrar la raíz de todo esto. Y ese es el problema, que cada 6 meses él vuelva a generar piedras con la situación crítica en la que él está ahora. Él está con sonda de nuevo, tiene catéter doble J que le permite orinar. De nuevo, es su intervención número 13, ahora ya está en lista para que lo vuelvan a operar. Entró en lista en el Hospital Córdoba, que ahora
0: Bien.
1: el Hospital Córdoba, gracias a toda esta movilización y todo, alquila un láser la provincia y hacen 2 o 3 operaciones por mes. Así que él ya está ahora, por eso hacemos este locro, porque él está esperando, ya tiene el prequirúrgico hecho y estamos esperando que salga la cirugía.
0: Bueno, gracias
1: Es
0: a Dios, Eli,
1: complicado porque
0: ¿no?
1: hay muchos.
0: Gracias a Dios, ¿no?
1: Sí.
0: Porque esto, en aquel momento cuando charlamos con vos, allá por meses anteriores a septiembre, antes de que lo
1: Sí,
0: operaran,
1: hace 8 meses.
0: no estaba en
1: Sí.
0: lista, estábamos en busca de un hospital, estábamos en busca de una ayuda más puntual. Hoy podemos decir que Mariano ya está en lista de espera para ser operado en el Hospital Córdoba. ¿Te dieron
1: Gracias a Dios,
0: un
1: sí.
0: tiempo, Eli, más o menos aproximado de cuándo va a ser?
1: No, Elia, al haber tantas personas, porque es la primera vez que un hospital público
0: Toma la decisión esa.
1: alquila este instrumental.
0: Bien.
1: Entonces nos dicen, puede ser el mes que viene, en este mes, se puede
0: Bien.
1: vencer el prequirúrgico y no lo pueden llamar, o puede ser que tenga suerte y que alguna cirugía se dé de baja y lo llamen de urgencia. Por eso
0: Bien.
1: él tiene que tener
0: Ya todo
1: todo
0: listo.
1: preparado, tiene que tener la plata, el dinero para manejarse, y eso como
0: Bien.
1: él hace ya 2 años que está así, no trabaja,
0: Bien.
1: se nos imposibilita todo, ¿viste?
0: Bueno, quién sabe de su caso, sabemos, ¿no? La lucha constante que es tanto para vos y para tu familia, ¿no? Esto de que el pilar de tu casa no ya lleve mucho tiempo sin poder trabajar y haberte tenido que hacer cargo de todas estas cuestiones, sabemos que es un camino duro el que estás recorriendo. Eli, van a hacer un locro a beneficio de Mariano.
1: Un locro, Elia, sí, acá en la República de Villovio, como decís
0: Bien,
1: vos.
0: bien, bien, Eli, bien, ahí vamos a estar acompañando.
1: Bueno, sí, los espero a todos. Va a ser el 20 de junio.
0: 20 de junio.
1: en la calle Santa Rosa, esquina Jerusalén. Hay
0: Bien.
1: que entrar por Catamarca y Cruz Oviedo.
0: Sí, bien.
1: Quien quiera encargar su porción, la puede reservar al 3547-565657.
0: Bien,
1: Va a
0: tres
1: ser un
0: cinco.
1: locro con...
0: Sí.
1: Sí, Elia.
0: No, no, decía 3147 56 57.
1: Exactamente, está
0: Bien.
1: bien. Sí, va a ser un locro bien completo, con los ingredientes, con la seguridad y higiene como tiene que ser.
0: Muy bien.
1: Lo va a cocinar un gastronómico conocido, que es muy conocido de acá, de esta parte de Villa Oviedo, es Claudio Quevedo.
0: Sí.
1: Muchos lo conocen, así que tenemos muchas expectativas que la gente va a colaborar y que se va a ir con una buena, que se va a ir contento porque va a ser un buen locro, ¿viste?
0: Bien.
2: Eli, ¿cómo
1: Así que.
2: estás? Vale, te saluda.
1: Hola, Vale, buenas tardes.
2: ¿Cómo estás, mi amor? Te consulto. ¿Tienen todo para el locro? ¿Necesitan algo? ¿Que alguien les done algo? Por ahí podemos aprovechar el aire del programa para que la gente que está escuchando les dé una mano.
1: Y estamos recibiendo, Vale, donaciones. Todavía no se ha comprado porque, bueno, estamos esperando para ver bien cuántas porciones se
2: Claro.
1: venden y eso. Pero sí recibimos al mismo número, el que quiera de corazón donar, es bien recibido.
3: Eli, ¿cómo estás? Belén te habla.
1: Buenas tardes, Belén.
3: Eli, ¿qué precio tiene la porción de locro?
1: El valor es de 8.000 pesos, va a ser.
3: Bien, 8.000 pesos el sábado 20 de junio.
1: A partir de las 12 horas, sí.
3: Bien, perfecto.
0: ¿Ya tienen algunas porciones vendidas, Eli? ¿Cómo se está llevando a cabo eso?
1: Sí, poco, se ha vendido, pero se ha vendido. Por lo general siempre vendemos, viste, bien. La gente la última vez que compró quedó muy satisfecha.
0: Bien.
1: Pero estamos con buenas expectativas porque sí, la gente colabora.
3: Y
0: Bien.
3: también para esas fechas especiales que la gente busca particularmente estas comidas típicas.
1: Sí, vamos a hacer honor a nuestro querido Día de la Bandera, así que... Bien.
0: Bien, perfecto. Bueno, Eli, entonces se va a realizar un locro el 20 de junio, 8 mil pesos la porción. A aquellos vecinos que nos están escuchando y quieran colaborar con la compra de una porción de locro o con ayudar con alguno de las materias que se utilizan, ¿no? La materia prima para poder realizar este locro, están todos más que bienvenidos y se pueden comunicar al 3147 56 56 57, que es tu número de teléfono, que eso es la que está encargándose de todo a la hora de organizar el locro y también de poder sobrellevar esta situación de Mariano, a quien le mandamos un abrazo enorme a la distancia, ¿eh?
1: Bueno, Elías, te agradezco un montón. Muchas gracias a vos y a las chicas por siempre estar presente en estos temas, ¿viste? Porque es muy difícil. Les
0: Sí.
1: agradezco mucho, igual que a todos los que colaboran, siempre aprovecho para agradecer desde antes, desde todas las veces que la audiencia ha colaborado, porque ha colaborado mucha gente que escucha la radio.
3: Eli, antes que te vayas, a pesar de que están recibiendo donaciones para el locro, ¿ustedes personalmente están necesitando algo? Ya que, como lo mencionaba Elías también, el pilar fundamental, que en este caso es Mariano, tiene que tener un reposo claro, pero ¿ustedes están necesitando algo?
1: Sí, necesitamos, sí, siempre se necesita, por eso hacemos estos eventos, siempre estamos haciendo estos eventos así.
0: Bien.
1: Pero bueno.
2: Bueno, lo que
3: Bien.
2: sea que necesiten, Eli, sabés que podés contar con nosotros. Vamos a seguir difundiendo, por supuesto, hasta el día anterior, porque estamos nosotros hasta el día viernes, esto con respecto al locro,
1: Bueno.
2: y seguramente vamos a volver a llamarte para
0: Sí, la
2: ver
0: semana que viene.
2: cómo va la venta y demás.
0: Sí.
2: Y le vamos a seguir recordando a la gente que si quieren dar una mano lo pueden hacer con dirección y teléfono también, ¿eh?
1: Bueno, vale, te agradezco de todo corazón.
2: Por favor, para eso estamos.
0: Gracias, Eli, te mandamos un abrazo enorme y
1: muchas gracias,
0: no va
1: chicos,
0: a ser
1: un abrazo también.
0: No va a ser la última comunicación, previo al 20 de junio vamos a estar llamándote nuevamente para que nos comentes cómo va y qué es lo que estás necesitando. Te mandamos un abrazo enorme, Eli.
1: Otro, Elías, muchas gracias, que tengas buenas tardes.
0: Eli Alfonso, vecina de nuestro querido Villa Oviedo, que hoy nos está necesitando, así que vamos todos juntos a poder darle una mano. 15 horas 52 minutos, señora.
2: 15:52. Beluchi, ¿qué tenés? Yo solamente quiero recordar el sorteo.
3: Sí, recuerde.
2: Ahí vos tenías

0: O el masaje relajante o la limpieza facial. 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La emprendedora de la semana, nuestra emprendedora de la semana, Mariela Gregory, que realiza bolsos de mano, botineras, carteras, billeteras, de todo. Arranca el mundial y en el mes de papá le vamos a regalar una botinera, ¿sí? Así que el sorteo de la emprendedora también está vigente para este día viernes, pero pueden anotarse desde ya. Y me quedó un sorteito pendiente ahí que tiene que ver con el mundial también.
1: Bien.
0: Tiene que ver
1: con el mundial. Se aproxima la fecha de mundial.
0: Sí, porque hay mucha gente fanática de qué. Del álbum.
2: El jueves arranca el mundial.
0: De la Figus. ¿Eh? Y tenemos...
1: Yo no me compré ningún álbum.
0: ¿No te compraste nada?
1: No.
0: Bueno, no te compraste nada.
1: Nada, ni la camiseta, remera, nada.
0: Ni... Nada.
1: Nada. Bueno, cero espíritu
0: nosotros
1: mundialista.
0: Nosotros le vamos a regalar. Presten atención, sobre todo los varones, aunque hay chicas y hay mujeres que les gusta mucho el fútbol y también son fanáticas de la Figus y todo eso, porque tenemos un álbum para sortear, el álbum original del mundial, por supuesto, para sortear esta semana, para vos que no tenés, para vos que lo querés para tu hijo, para tu hermano, para tu papá, que llenaba álbumes de chico y quiere seguir llenándolos de grande. Nosotros te hacemos ese regalo también para papá o para mamá, para quien le guste, ¿eh? ¿Quieren anotarse? El mensajero de la radio es
1: 3547-577681, nombre, últimos tres del DNI y están participando.
0: Muy bien, y ahora sí, Beluche, ¿qué tenemos para compartir?
1: Traje un video que los chicos, bueno, creo que ya lo tienen preparado, lo vamos a ver. Lo vi anoche y me causó un poco de risa, tal vez, la forma en que lo cuenta. Ajá. Es una historia, un señor que le hacen una pequeña entrevista.
0: Sí.
1: Por ahí nosotros hablamos, o yo por lo menos le pido a Romy Nieto que me diga los números del Kini.
0: Sí.
1: Según yo, no lo juego, pero yo anoto esos números que Romy me dice. Si llega a salir algún día, me voy a querer morir. Por
2: no sé, porque no va y lo juega, claro.
0: Pero lo juega, pero no chequea después.
1: Ay, no, no lo juego.
0: Claro, bueno, pero ponele, vos se los pedís a Romy.
1: Sí.
0: ¿Los chequeás?
1: ¿Después? Sí. Pero por supuesto.
0: Ah, ¿y salieron?
1: No, todavía no. Pero bueno, si llega a salir, me voy a morir.
0: Bueno.
1: En este caso es una historia que cuenta un señor. Se ve que el señor juega diariamente al Kini 6. Y bueno, tuvo ahí una historia con su mujer. No se los voy a contar, lo veamos.
0: Dale.
1: Y después me dicen qué opinan.
0: A ver.
3: 7, 13, 26, 28 y 36.
4: Bueno, le dejo la plata a mi señora para que me juegue ese número, ¿viste? Me voy a trabajar tranquilamente. Vengo de allá, ¿jugaste el Kine? Sí, me dice. Bueno, listo. Ya me voy a trabajar. Y estaba escuchando los radios, ¿viste? Estaba escuchando los radios, estaba poniendo ladrillo ahí nomás bien. Dice, un ganador en el Kine y es de Córdoba.
0: ¿Viste?
4: Y empezó a decir número. 5, 7, 13, 26, 28 y 36. Los seis números míos. 14 millones de lo que había en ese pozo.
0: ¡No!
4: No, que no, así lo que hice yo, el mismo grito que pateó. Se pegué un grito minero. Sí, dije yo, aleluya. Y el otro, dale, ¿qué dan, hijo de mil puta? Le digo, te voy a matar, vos, le digo. Uno trabajo mal, le digo. Agarré esa pared, le agarré patada a la pared. Llego a las casas. Cansado, abro la puerta así. Hola, mi amor, le digo, ¿viste? ¿Qué pasa, mi amor? ¿Qué pasa? Nada, le digo. Te voy a comprar un somier, te voy a comprar heladera, la cocina. ¿Qué quieres comprar? Le digo. Vamos a comprar lo que vos quieras, le digo, ¿viste? ¿Cómo será la herida? Ni vi el papel. Digo, lo que...
1: No, ¿qué pasó? ¿Se fue el internet?
0: No, bueno.
2: Bueno, este caso fue muy conocido.
1: Yo no lo había visto.
2: Sí, sí, fue hace mucho tiempo. Fue muy conocido.
1: ¿Vos lo viste, chiqui?
0: Sí.
1: Ah, yo es la única que no lo vio.
0: No, bueno, pero pasa con esto de las redes sociales también, ¿no? Que empiezan a viralizarse videos que son como estos, muy, muy llamativos. Pero no sé si lo pueden retomar los chicos para que...
2: Para que se termine la historia.
0: Claro, para que termine la historia.
2: Pero sí,
0: después.
2: fue.
1: No, me enteré.
2: Muy cosa, muy. Se viralizó muy mucho este video.
1: Sí, pero
2: porque,
1: ¿cómo que no?
2: Son los números que él había jugado. Pero bueno.

0: es todo un tema cuando pasa las mujeres. A veces hay que darle bolilla al hombre.
1: Ay, Dios.
2: Metemos la pata.
0: Que, sí, bueno, cosas que pasan, chicos.
1: Cosas que pasan.
0: ¿Tenemos cortinita o estamos sin nada, sin nada? Ahí va, ahí va.
2: Ahí está el video puesto.
3: Le digo, te voy a matar, vos, le digo. Uno trabajo mal, le digo. Agarré esa pared, le agarré patada a la pared. Llego a las casas. Cansado, abro la puerta así. Hola, mi amor, le digo, ¿viste? ¿Qué pasa, mire? ¿Qué pasa? Nada, le digo. Te voy a comprar un somier, te voy a comprar heladera, la cocina. ¿Qué Chocho, quieres comprar? Tío. Le digo. Vamos a ir a comprar lo que vos quieras, le digo, ¿viste? ¿Cómo será la herida? Ni vi el papel. Llego a la quiniela, le digo, doña, sí. Yo soy el ganador del quine, le digo, ¿viste? Me dice, no, mi hijo, si no puede ser, me dice. ¿Cómo que no puede ser? Le digo yo, ¿viste? ¿Cómo puede ser? Yo soy el ganador del quine. No, me dice, si no, a mí me hubieran avisado. Si dame el papel, me dice, ¿viste? No, el papel no se lo doy, ni mamá se lo doy el papel, le digo yo. No, le digo. No, me dice, pues no es, mi hijo. ¿Cómo que no va a ser yo? Le digo, estaba loco. Yo. Le muestro el papel así, controlamos. Y me cambió, 3 números me cambió mi señora. No la voy a matar este cuando llegue a la casa. Estaba loco. Abro la puerta de las casas. Está bien. Y mi amor está bien gordo. Está así, loco. Yo sentado ahí. Me la paso ahí.
4: ¿Quién? ¿Tu suegro?
3: Mi suegro. Miguel. Y agarro, le digo yo. A vos, gordo, te voy a matar. Le digo. A vos te voy a matar que venís con mi yerno. A vos te voy a matar. Le digo. No me hablé, le digo.
4: Mi
3: señora dice: ¿Qué te pasa? Mira, vos callate la gente, le digo, ¿por qué me vaya a cambiar? ¿Cómo me van a cambiar los números? Le digo. Ay, me dice, me vieron caer por la edad de los chicos. ¿Qué chico? Vos, yo, chico, te voy a matar, le digo. Y me fui, mi negro. Salí de las casas, me cortó la puerta y sale. Me voy a laburar, ¿viste? Mi bel patrón me dice, ¿cómo andas, Miguel? Bien, planeé que lo hablo con vos, me dice, ¿viste? Digo, acá me saca cagar, ¿qué haces? Digo, ¿viste? Me dice, vení, si quiero contame qué te pasó, por qué estás así tú, que estás conmigo, dice. Me cogiste por ahí como un loco, dice, vos sos loco, que tiene la cabeza. No, ¿sabes lo que pasó? Le digo. ¿Qué pasó? Me dice. Tuve un problema de familia, loco, le digo. Me puse loco, me puse mal, y justo y vos me decías, me apuraste, loco, ¿qué querés que haga con algo? Me tenés que quitar, le digo, ¿viste? No me queda otro que decir eso. Me dice, le decía del kine. ¡Me está cagando! 5, 7, 13, 13.
2: ¡Qué bárbaro, qué bárbaro! Terrible. Bueno, como dice Chiqui, a veces nosotras metemos la pata. Hay que hacerle caso al marido en ciertos casos.
0: Hay que hacer un mea culpa de vez en cuando.
2: ¡Qué bárbaro!
0: Sí, señor, sí, señor.
2: Yo lo vi y me causó tanta risa.
0: No, es que sí, imagínate, vos sabés y tenés en claro los números que querés jugar. La mandas, una cosa le pediste, una sola, y la hizo mal.
2: Qué
0: le cambiaron número por la edad de los chicos, imagínate. Pero bueno, ¿qué va a ser? Cosas que
2: me
0: pasan.
2: Me muero.
0: La vida misma,
5: ahí
0: chicos.
5: Ahí lo tenés al pelotudo.
0: Nos contabas al comienzo del programa que tenía los horóscopos, Belú.
2: Ah, tengo los horóscopos,
0: ¿de?
2: Sí.
0: Semanales.
2: El horóscopo semanal.
0: ¿Y qué te parece si lo arrancamos en orden?
2: Espera que no lo encuentro. A ver, dame un segundito. Acá está.
0: Bueno, ¿qué te parece si lo arrancamos en orden? Arrancamos por Valentina, que es Aries. Y decimos 4 ahora. ¿Querés?
2: Ah, ¿vale? ¿Todos?
0: Claro, los 12. Sí, son
2: solo... Leamos los nuestros.
0: No seas mala. La gente del
1: otro
0: lado.
1: Que la gente vaya pidiendo.
2: Claro. Sí, leamos los nuestros y que la gente pida.
0: Bueno, como quieran ustedes.
2: Sí, vamos con Aries para Valentina.
1: Hagamos que la gente participe. Valentina, dice, ¿no hay mensajes?
0: Pero escucha, ¿por qué dice Leo ahí abajo si vos decís vamos con Aries?
2: Aries. Dice, abajo, sobre todo a partir del sábado que Venus entra en Leo.
0: ¿Este sábado?
2: Sí.
1: Bueno.
0: Mira vos. Bueno.
1: Valentina, ¿tenemos mensaje de los oyentes?
0: Ahí están buscando los chicos por pasarnos los mensajes.
1: Pero digo, ¿tenemos mensaje? Arre.
0: ¡Qué pesado! Ahí va a conectar tranquilo. Tratemos
1: de conectar mensajero antes de comenzar el programa.
0: Vale, bueno. Mientras conectás, presta atención porque este es tu horóscopo. Dale.
1: Lea Belén. María Belén.
2: María. Aries.
1: La Virgen María.
2: Sí. Tu poder es muy grande y esta semana vas a darte cuenta de ello. No sabes si es que tu poder es muy grande o los demás tienen muy poquita personalidad, que quizás eso también influye bastante. Esta semana vas a ver cómo la gente se toma demasiado en serio tus consejos y los lleva a cabo a rajatabla. Esta semana no te hagas cargo de las movidas de los demás. Hay gente muy lista que ahora quiere hacerte cargo de sus cagadas. Y no, Aries, tú no tienes la culpa de nada. En el amor, esta semana las

0: cositas van a empezar a moverse bastante, Valentina. Sobre todo a partir del sábado, que Venus entra en Leo.
1: Bien, ahí está. El horóscopo de Aries para Valen y para todos los arianos que están del otro lado.
0: Muy bien, voy con Cáncer.
1: Dale.
0: Se acercan cambios en el trabajo.
1: En el trabajo, pero hace 2 meses que viene.
0: Hace mucho esto. Le vienen diciendo lo mismo.
1: Bueno, esperemos. A ver qué dice.
0: Te dan miedo. Porque tú no tú necesitas sentir que todo va bien, no quieres más ansiedades, la verdad. Pero confía en tu intuición y en tu instinto, porque nunca te falla ni lo sabes. Se viene dinero a tu vida, Cáncer.
1: Amén.
0: Sí. ¿Cómo lees?
2: Gloria a Dios. Dios.
0: Llegan nuevos retos, pero viene con una recompensa que no te imaginas debajo del brazo.
1: Por Alá.
0: La verdad es que es una promesa que te hicieron hace tiempo y no se atrevieron a cumplir. Bueno, ¿le hicieron una promesa de trabajo?
1: La verdad es que no recuerdo. Ay. Pero si cumplen las promesas, por mí es suficiente.
0: Esta semana recibirás un mensaje, una oferta o una llamada con la que sentirás un alivio increíble.
1: Para que no pude escuchar.
0: Que vas a recibir un mensaje o una oferta.
1: Ajá.
0: Que te va a dar un alivio increíble.
1: ¡Qué bueno!
0: Por fin empezás a ver resultados de algo por lo que llevas mucho tiempo esperando.
1: Buenísimo, ganas de trabajar sobran, siempre. Así que estaremos expectantes a ver de qué se trata.
0: Mágico. Muy bien.
1: ¡Es mágico!
0: ¿Leo alguno más o nos vamos a la pausa?
2: Lea el mío.
1: Bueno, lee. Si vos viste. Bueno, que
0: es búscalo y léeme el mío.
2: Especial. Pásamelo.
0: Búscalo en Horóscopo Negro.
1: Vales mucho más.
0: ¡Uy, qué temazo! Acá está, Sagitario. Escuche, Sagitario. Se acerca la hora de tomar una decisión muy importante.
1: Papá.
0: Quizás eso es lo que te tiene en vilo todo el día y toda la noche.
1: ¿Algo te tiene en vilo?
2: Me tiene en vilo.
0: Sabes que tienes que elegir cuál va a ser tu próximo destino, tu próximo camino, tu próxima locura. Que de locura no tiene nada, porque ahora lo estás pensando y meditando más que nunca. Esta semana no te agobies, ¿ok? Nadie te está metiendo prisa, solo tú solito queriendo decidirlo lo antes posible. Pero no hay prisa. De hecho, cuanto más lo medites y pienses, mejor. Es algo importante. Consulta, pregunta y sobre todo, Sagi, pide consejos a quien sabe que hay que pedírselo. No hace falta que lo lleves tú solo por todo.
2: Muy bien. ¿Le leo Libra?
0: Léame Libra.
2: Hay comentarios, miradas y actitudes de ciertas personas que cada vez te gustan menos. ¿Es verdad?
0: No sé.
2: Y sientes que a tu alrededor...
0: Libra es muy indeciso.
2: Y sientes que a tu alrededor hay alguien que te está drenando tu energía.
1: ¿Hay un dementor? ¿Hay alguien que...?
2: Es cierto que tú a veces...
1: Así yo no.
2: Es cierto que tú a veces eres demasiado selectivo y especialito. Sí, especialito.
0: Sí.
2: Con la gente que te rodea. Muchas veces te sientes un bicho raro por no soportar ciertas actitudes que los demás ven normal. Pero Libra, es normal que te sientas así con respecto a una persona. Es importante que lo hables con alguien de confianza, que te desahogues. Incluso si te sientes preparado, que intentes hablarlo con quien sientes que no se está portando bien con los demás. A veces la gente necesita un consejo de Libra, de verdad.
0: Bueno...
2: Raro,
0: sí, raro.
1: Bueno,
0: pensé que me iba a decir algo y que iba a recibir plata, no sé, algo.
1: Los que quieran del otro lado que leamos el horóscopo, que nos lo pidan.
0: ¿Tiene el horóscopo abierto ahí?
2: No, ya lo saqué.
1: Soy de Escorpio, soy de, Sagitario, Libra, de Virgo también, bueno, y faltó Virgo.
0: Faltó Virgo
1: porque nos lo están reclamando.
2: ¡Qué Virgo!
0: Y léale, porque su nona Silvia siempre dice que espera que le lean su horóscopo.
1: Ah, sí. Que lo pida la nona también.
0: No, sí. Léale Escorpio. A la nona Silvia.
2: Pero lo saque, le digo.
0: Y bueno, búsquelo ahí, a ver.
1: Bueno, y si no lo buscan cuando volvamos de la pausa.
2: Sí, cuando volvamos de la pausa leemos Virgo y Escorpio.
1: Ahí está, bueno, 16:08. Nos vamos a la próxima pausita.

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0: 16:24, volvemos al aire de la 103.9 Radio Altagracia y nos vamos directamente a Córdoba Capital con nuestro corresponsal Ariel Salio. ¿Cómo le va? Bienvenido al show de la tarde.
1: Muy buenas tardes, bienvenidos a Córdoba, donde el cielo en este momento está parcialmente nublado, algunos claros que se pueden ver en una tarde.
0: Ari, fíjate si podemos buscar un poquito más de señal porque se está cortando la comunicación.
1: Claudio Relier, el principal imputado, fue dado de alta del hospital modular.
2: Ariel, ¿nos escuchás?
1: ¿Escuchado?
2: Ariel, se corta, Ari. No escuchamos lo de Claudio.
1: Bien. A ver ahí, hola. ¿Se escucha bien?
2: Ahí se escucha mejor.
1: ¿Se escucha mejor?
2: Sí.
1: Bien. Bueno, Claudio Relier fue dado de alta del hospital modular.
2: Bien.
1: Dentro.
3: No. Qué lástima. Si cortamos y retomamos la
1: llamada. Está aislado.
3: No.
2: Sí, por
3: dale,
2: favor.
3: Porque...
2: Decile que Axel que se vaya a un lugarcito donde haya un poco más de señal, porque no lo terminamos de escuchar. Bueno, mientras tanto, estamos tratando de acomodar la comunicación telefónica con nuestro compañero, nuestro corresponsal desde Córdoba, que nos trae novedades del caso de Agostina Vega. Nos va a hablar seguramente de que le dieron el alta a Claudio Barrelier, como recién al principio lo estaba mencionando. Mientras tanto, quiero mandarle un saludito a toda la gente de Villa Oviedo que nos está escuchando, a toda la gente que está del otro lado acompañándonos en el día de hoy, lunes 8 de
0: junio.
3: De junio, señor.
0: Junio.
3: Medio año ya tenemos en el bolsillo.
0: Ya estamos mitad de año.
3: Medio añito ahí del aguinaldo. Así mirá, guiño.
0: Cuatro meses. Ahí, no falta nada para su cumpleaños.
3: Para el mío, no. A ver, hoy estamos.
0: 6.
3: 8.
0: Ah, 8.
3: 8. Al 8 de julio, un mes. Y tengo un mes y.
0: Pero no es nada.
3: Un mes y unos días me quedan todavía para.
0: ¿Su mamá cuándo cumple?
2: Primero de julio.
0: Primero de julio.
3: Primero de julio cumple Paolita. Muy bien. ¿Ismael cuándo era que cumplía?
2: Ismael cumple ahora en junio.
0: Ah, en junio.
3: ¿Viste que me parecía que era en junio?
2: Si no me equivoco, creo que el 26. Ariel Salio, lo escuchamos, a ver.
1: Bien, bueno, ahí hemos recuperado entonces.
2: Ahora sí.
1: El retorno, cómo llega, cómo escuchan.
2: Ahora te escuchamos bien, compañero.
1: Perfecto. Bueno, la nueva del caso tiene que ver con que fue dado de alta. Claudio Barrelier estaba internado en el módulo hospitalario que tiene dentro la penitenciaría Padre Lucchesi, ubicada en Bower. Fue dado de alta hoy, fue trasladado a otro de los módulos de ese complejo bajo una estricta custodia del Grupo Especial Antinarcóticos y Requisa. Es una de las unidades tácticas que tiene, de élite que tiene el servicio penitenciario. Se espera una nueva indagatoria por parte del fiscal Raúl Garzón. Se creería que puede llegar a ser mañana. Bien, estamos atentos a lo que suceda con eso.

0: estaba esperando justamente el alta. Había estado internado por algunos brotes que había tenido. Recordemos que antes también se había filtrado en un momento que había querido suicidarse. En realidad no hubo un intento de suicidio, sino él manifiesta ante los psiquiatras, aquellos que lo atienden, estas ideas. Había sucedido eso nomás hasta el momento. Y la otra novedad del caso tiene que ver con que hay posibles imputaciones, una posible imputación en particular, que podría ser alguien muy cercano a Agostina, por lo que me dicen. No sabemos la carátula, entendamos que hay secreto de sumario, pero por lo que pude hablar, hay una posible imputación que va a tener un giro importante en la causa una vez que suceda. Esto puede ser en las próximas horas.
1: Bien.
0: Próximas horas. Vamos a estar atentos a esa información de lo que suceda. Esto con respecto a todo lo que tiene que ver con el caso Agostina. Por otra parte,
1: ¿sospechamos, Ariel, de quién puede ser?
0: Sí. Tengo información. Podría ser, y lo voy a hablar en potencial, la mamá.
1: Bien.
0: Melissa Heredia.
1: Es lo que también estaba pensando.
0: Podría ser la mamá Melissa Heredia.
1: Vuelvo
0: a insistir. Para que quede claro a los docentes. Lo estamos hablando en potencial, es información extraoficial que manejo.
1: Bien.
0: La trato de dar con responsabilidad y vamos a estar atentos.
1: Bien.
0: Podría no ser lo damos como un hecho.
1: Podría
0: no
1: ser la. Por eso decimos, podría ser la próxima imputada en las próximas horas.
0: Exactamente.
1: Bien.
0: Hay que ver si tiene que ver con. Primero que nada, es cosas que ella dijo en una nota, un ajuste de cuentas. Acá lo que se duda es que si ella ya tenía, ya sabía que podía ser clave realidad y no da información en el momento.
1: Bien.
0: ¿Y por qué no la da?
1: Bien.
0: ¿Qué conocimientos tenía? ¿Qué miedos tenía? ¿Bien? Esto es lo que se presupone. O otro de los datos es si ella sabía de lo que hacían estos personajes.
1: Bien.
0: Barrelier, Osvaldo Faceta, etc. Yo tengo entendido que Osvaldo Faceta, Toledo Barrelier y dos personajes importantes que eran líderes anteriormente de los Capanga, ya no los querían dentro de la barra. Hay algunos datos de que esto, menores en la misma casa de Claudio Barrelier, drogas, sexo entre una menor y varios de estos personajes. Eso lo que es información que aparentemente estas chicas ya se han comunicado porque ha hablado con la defensa, más que nada de lo que tiene que ver con Gabriel, el papá de Agostina, de que se han comunicado. Todavía no la tiene a la defensa, entonces esto no es público, pero que habrían comentado de situaciones que ya habían pasado.
1: Bien.
0: Que son menores, ¿no? 12, 15 años. Así que bueno, hay que ver que esperar esto es lo que suceda, ¿eh?
1: Bien, Ariel, ¿la mamá de Agostina ya está dada de alta?
0: Entiendo que todavía no. Estoy en la puerta de la casa de Agostina en este momento, y los abuelos. Están Bien. Los abuelos con otros medios para hablar con ellos.
1: Bien.
0: Entiendo que todavía no. Que Bien. Todavía no tendría el alta. Está aún cuidada, etcétera. Entiendo que no. Pero bueno, todo esto, por supuesto, ahora en breve nomás lo vamos a ampliar. Una vez que pueda hablar con ellos y tener este conocimiento, que sí, pero lo que entiendo es que todavía está internada.
1: Bien, perfecto. Bajo
0: una situación delicada. Por otra parte, saliendo del caso, hoy los trabajadores de Ruiz Neumáticos tenían que volver al trabajo después. Recuerden, son los trabajadores, no les habían pagado enero, parte de diciembre, enero, etcétera. No abrió más la fábrica, quedan fuera, no los indemnizan, no los echan, bueno, pero quedan sin trabajo.

0: el dueño de Rubius Neumático aduce que no podía seguir. Esta gente queda en la calle. Estuvieron en la puerta, fueron a varias reuniones del Ministerio de Trabajo. En la última, habían quedado en que hoy volvían al trabajo. Bueno, no fue así y decidieron tomar la empresa. Desde hoy a la mañana está tomada la fábrica de ruidos neumáticos.
1: Bien, bien. Bueno, a la espera de que se pueda arreglar, digamos.
0: Y a la espera que se puedan arreglar, porque era hoy, les habían prometido que hoy volvían. Así que bueno, hay que ver qué sucede.
1: Bien, perfecto. ¿Te queda algo más, Ariel?
0: Nada más por el momento, chicos. Ampliamos luego porque ahí tengo una otra pautada con los abuelos. Dale.
1: Dale, perfecto, Ariel, perfecto. Quedamos a la
0: Listo.
1: espera. Chau,
0: Hasta
1: chau.
0: luego.
1: Ariel Salio con nosotros desde Córdoba Capital, desde la puerta de la casa de los abuelos de Agostina Vega. Una noticia que muchos ya por ahí veíamos, quienes seguimos el caso de Agostina, pensamos que esto podría pasar, ¿no? Lo hablamos, como bien decía nuestro compañero Ariel Salio. Lo decimos desde una parte, digamos, en forma potencial, porque todavía no hay confirmación alguna de esto que vamos a decir. Son informaciones extraoficiales, pero en las próximas horas podría quedar imputada la mamá de Agostina Vega. Podría, porque todavía, como lo reitero, no hay una información oficial al respecto, por lo que sí podría ser en las próximas horas.
2: Muy bien, continuamos con algo de información y esto tiene que ver con piñas y empujones en el Consejo Deliberante de Mar del Plata por Uber y Cabify.
3: Bien. Oh, nuevamente.
2: Lo que debió ser el debate de la Comisión de Movilidad Urbana terminó en una batalla campal entre taxistas, remiseros y choferes de plataformas. ¿Lo vieron?
1: No, no lo vi.
2: ¿Lo vieron? Yo lo estaba viendo hoy al mediodía, estábamos con mi padre mirando un poco de televisión mientras él comía y estábamos viendo esta batalla campal que se ve así realmente, no es solo una frase hecha. La tensión acumulada por años en el sistema de transporte en Mar del Plata estalló este lunes por la mañana de la peor manera. Lo que comenzó como una reunión ordinaria de la Comisión de Movilidad Urbana del Consejo, en el Consejo Deliberante, perdón, para tratar la regulación de las aplicaciones de pasajeros como Uber y Cabify, derivó en una batalla campal que incluyó gritos, insultos, empujones y golpes de puño obligando a suspender de inmediato este encuentro, ¿eh? Esto, a ver qué dice acá, el detonante de la violencia en el recinto. Uf, ¿qué le pasa? Tiene vida propia esto. El detonante de la violencia en el recinto, ¿dónde está por acá? Insultos a los golpes sobre las bancas. ¿Qué dice por acá? El concejal del PRO, Marcelo Cardoso, se pronunció sobre la escandalosa sesión y calificó una situación como el peor escenario que hemos tenido, ¿eh? La actividad existe, pero el Estado tiene que regularla, afirmó Cardoso, quien destacó que las plataformas digitales operan a diario en la ciudad y son utilizadas por miles de vecinos. La verdad que vergonzoso lo que se tuvo que ver en una reunión que debería haber sido normal, como todas, y terminó en una batalla campal, chicos.
3: Muy bien,
1: Bueno,
3: tengo. Ah,
1: no,
3: perdón.
1: no, sí.
3: Pensé que iba a opinar sobre el tema.
1: No, no, tengo una noticia también.
3: Bien, tengo una noticia, pero para el ámbito del cuarteto. Muchos quisieran ver a Lisandro Márquez y Wally Mercado nuevamente juntos.
1: Sí, claro.
3: Lisandro Márquez ilusionó sobre un posible reencuentro con Wally porque dice que el público se lo merece. El Licha aprovechó una entrevista en un medio colega para agradecer al grupo y también a la gente que de aquella época a quien les dejó un mensaje esperanzador sobre un posible reencuentro con Wally. Creo que el público se lo merece, no un cierre, sino un reencuentro con el negro, obviamente con Wally, expresó y siguió. Yo creo que depende de la buena voluntad de su parte. Si bien hace años atrás está al frente de su propio proyecto, el Licha recordó la dupla con Wally de las más importantes que tuvo en la historia del cuarteto, superó el emblemático escudo sin desmerecer de ninguna manera al escudo porque lo llevamos a

0: en el corazón. Aparte de esto, saliendo un poquito de Lisandro Márquez, la hija, Valentina Márquez, dijo y decidió si tenía que hacer un dúo o un dueto con alguien del cuarteto, lo haría con Wally Mercado.
1: Mira vos. Bueno, creo que sí, que ha sido uno de los de las duplas consagradas del cuarteto y creo que una de las más esperadas.
2: Lo también. Digo con conocimiento de causa. Porque
0: ha ido a los bailes.
2: Porque lo he vivido. Yo y realmente creo... después que se fue Lisandro de Sabroso, no fue lo mismo.
1: Claro.
2: No fue lo... Son dos excelentes voces del cuarteto, incomparables, pero que juntas la rompían. Y lamentablemente, como muchas veces pasa, se separaron y siguen siendo exitosos, pero el éxito era Sabroso.
1: Sí, sí.
2: El éxito era Sabroso.
1: Bueno, si está la vuelta, habría que ir a verlos.
0: Habrá que ir a verlos, sí.
2: Claro. Sí, para lo que sería, ¿no?
1: Hermoso, eso iba a ser hermoso. Nos venimos a Altagracia porque 90 años formando generaciones. Qué número, ¿no? 90 años formando generaciones. Hablamos de la Escuela San Martín, que se prepara para una celebración histórica. La comunidad educativa de la Escuela San Martín vive días de profunda emoción en acercarse a una fecha que quedará grabada en la historia institucional. El establecimiento cumplirá numerazo, 90 años de trayectoria. Un recorrido marcado por el compromiso con la educación y la formación de miles de estudiantes que pasaron por sus aulas desde 1936 hasta la actualidad, bajo el lema de que educar es una tarea que trasciende el presente y deja su legado en el futuro. La institución se encuentra organizando un emotivo encuentro para homenajear a quienes construyeron y siguen construyendo día a día la identidad de esta querida escuela. El acto conmemorativo comenzará a las 19 horas y contará con diversas actividades destinadas a recorrer la historia de la institución, revivir momentos inolvidables y rendir homenaje a quienes fueron parte de estas nuevas décadas de la vida escolar. La celebración se llevará a cabo el próximo 11 de junio de este 2026 en el Cine Teatro Monumental Sierra, uno de los espacios culturales más emblemáticos también que tiene la ciudad de Altagracia, donde se prepara y donde se espera la participación de toda la comunidad educativa.
2: Muy bien, qué lindo, ¿no? Otra de las primeras escuelas que tuvo nuestra ciudad. Qué orgullo y qué lindo poder formar parte de este festejo, también como con la Escuela Presidente Yrigoyen.
0: ¿Cuándo era el cumpleaños?
2: Claro. El cumpleaños fue ahora en junio, me parece, de la Escuela Presidente Yrigoyen, pero se va a realizar en agosto.
1: Agosto.
2: Creo que el 5 de agosto, 4 o 5 de agosto, también en el Cine Monumental Sierra.
0: Bien.
2: Pero qué lindo que estos establecimientos de tantos años sean celebrados. Me encanta. ¿Tenés algo por ahí? Si no, tengo acá yo también.
0: Tengo,
2: ¿no?,
0: acá una información. Okay. Altagracia se prepara para vivir una nueva semana del Che.
2: Bien.
0: Del 12 al 14 de junio, el Museo Casa del Che será escenario de la edición número 21, Semana del Che, una propuesta que invita a reflexionar sobre la vida, el pensamiento y el legado de una de las figuras más emblemáticas de la historia latinoamericana. Durante 3 jornadas habrá actividades culturales, espacios de encuentro y propuestas destinadas a vecinos y visitantes e interesados en conocer más sobre la historia de Ernesto Che Guevara. Ajá. Y su vínculo con Altagracia. Del 12 al 14 de junio, al Museo en la Casa del Che en Altagracia, una cita que ya forma parte de la agenda cultural de la ciudad y que año a año reúne a visitantes de distintos puntos del país y del mundo, señora.
2: Qué movido el mes de junio, che.
0: Muchas actividades.
2: Muchísimas actividades, qué lindo para nuestra querida Altagracia. Tenemos un videito preparado que te pasé, Valen. ¿Lo tenemos? Bueno, mientras tanto yo le voy contando a la gente que este fin de semana, bueno, se dio el último adiós al Indio Solari.
0: Sí.
2: ¿No? Muchísima gente se dio cita para el mismo, para el último adiós. Y hubo un gesto de compasión en medio de tanto dolor, dice por aquí. Este de domingo se estima que 500.000 personas ingresaron al Polideportivo de Villa Domínico para decirle adiós al Indio Solari. Y alrededor de 1.000.000 de personas se acercaron a los alrededores, Entre la multitud se encontraba una joven, y ahora vamos a ver el video.

0: alusivo a esto, que desbordaba por la emoción de ver el ataúd, quebró en llanto y quien apareció para consolarla fue Virginia Mones Ruiz, alias Viru, la esposa de Solari, quien lo acompañó a lo largo de 45 años. Mones Ruiz tomó la cara de la joven entre sus manos y la tranquilizó. Tenés que ser fuerte, quédate con todo lo que quieras, le dijo, y además le prometió: yo le doy el beso al indio de tu parte.
1: Ah.
0: ¿Quieren que veamos el video? Si está listo, chicos, lo compartimos. Lo escuchamos también, ¿no? A ver.
2: Estaba enterrando a esta persona y me enteré.
1: Bien, ahí está la mujer del indio Solari.
0: Se escucha, ¿eh? Se escucha. Wow. La gente le grita, ¿no? Que lo ama. Se escucha, pero se escucha muy, muy bajito.
1: Está la mujer del indio Solari con una fan tranquilizándola, hablándola, diciéndole que tiene que ser fuerte. Le dice que tiene que estar tranquila, que le haga ese favor.
3: Gracias, gracias. Yo le doy un beso.
0: Qué hermosa.
1: Ahí está.
0: Qué fortaleza, ¿no?
4: Sí.
0: Qué fortaleza.
3: Oh, gracias.
0: Ahí está. Bueno, un poquito del audio original de lo de estas imágenes, ¿no? Que fueron tomadas en el velorio de en Villa Domínico del Indio Solari, de su esposa, con una fan a quien, que como te digo, qué fortaleza, ¿no? Que su esposa vaya a consolar a una fan que está desbordada por el llanto. Una imagen realmente más allá de la connotación, muy linda.
1: ¿Mm? Así es.
0: Así que bueno, 45 pasaron ya de las 16.
4: Ya.
0: Pero che,
4: rapidísimo.
0: ¿Cómo se nos escapa la tarde? ¿Escuchamos un poco de buena música?
4: Escuchamos un poco de buena música.
1: ¿Qué quiere escuchar?
0: ¿Qué quiero yo?
4: Yo quiero algo de sabroso que recién hablamos.
0: Sí, uno viejito de sabroso. ¿Ella de sabroso?
4: Ella.
0: ¿Te parece?
4: Sí, temas.
0: Que lo busquen los chicos tranqui ahí, vamos con ella a la pausa y después a la vuelta de la pausa podemos escuchar algo de Uriel Lozano.
4: Lo tiene, tiene el video de ella ahí mientras lo canta.
0: ¿En vivo lo querés?
4: Sí, en vivo.
0: No suena igual, ¿eh? Viste que en vivo no suena igual. Pero seguramente sí, tiene que estar.
1: Hoy a las 6 de la tarde, Ulises Bueno saca su canción del Mundial.
0: ¡Uy, me encanta! A mí me encanta, viste que tuvimos un adelanto.
1: Hay un fragmentito dando vuelta.
0: Hubo un adelanto que a mí me encanta el tema de Luli. ¿Qué querés que te diga? Ese va a ser con el que yo voy a alentar a nuestro equipo este año.
1: ¿Ese? Muy bien.
0: Sí, sí. ¿Estamos? ¿Lo tienen? Listo, vamos a la pausa entonces. Sabroso suena a esta hora.

0: señores. Muchísimas gracias. Muchísimas gracias a todos por estar aquí esta noche con nosotros otra vez.
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0: Las 5 horas, 17 horas y 2 minutos en toda la República Argentina. Volvemos al aire con un telegrama de despido. Esperemos que sea solo el tema musical, chicos. Vamos a recibir y a darle la bienvenida a nuestro compañerito, a nuestro corresponsal, Gustavo Martínez. ¿Cómo estás, Gustavo? Buenas tardes, bienvenido.
1: Hola, hola, Chiqui, ¿cómo te va? Muy buenas tardes. Saludamos también a todo el equipo en esta apertura de semana. Hoy día lunes, ya 8 de junio, 2026. Y bueno, aquí con algunas pocas horas que hemos llegado aquí a Buenos Aires, con una tarde que está el cielo inestable y también no una temperatura que está brillando los 15 grados por aquí, luego de una lluvia que, bueno, aquí me decían, tuvieron desde la noche hasta esta mañana. Así que, bueno, aquí transitando este día con la información. Así que, bueno, el placer de estar en contacto con ustedes.
0: Un placer para nosotros también poder tomar contacto con vos, Gustavo, querido. Acá también quiero decirte que, bueno, el tiempo está, no llueve. Está estable, pero llovió hasta ayer, hay mucha humedad y mi rodilla me lo hace saber.
1: Bueno, ha estado así porque nosotros también el fin de semana, por donde anduvimos, bueno, en la provincia de Santa Fe, también vos sabés que llovió con distinta intensidad, pero hubo mucha lluvia, ¿no? También con mucha humedad.
0: Sí.
1: Así que bueno, hemos estado transitando las rutas, ¿no? Viniendo para aquí, para Buenos Aires, con este clima un tanto inestable, ¿no? En algunos lugares con alguna llovinita, bueno, en otros, por supuesto, ¿no? Que también pasaba que había

0: mucha niebla, ¿no? Esta mañana muy temprano también, por este producto de la humedad, ¿no? Así que bueno, Chiqui, tenemos aquí tres temas como para comenzar la semana, para poder empezar a transitar la información.
1: Ok, ¿cuáles serían esos temas, Gus?
0: Bueno, uno tiene que ver, ¿no?, con todo lo que ha sucedido el fin de semana, que por supuesto, desde el viernes, en el momento que supimos del fallecimiento del Indio Solari, ¿no? Uh-huh. Esto ha sido la información y aquí en Buenos Aires todavía están los ecos respecto, ¿no?, a todo lo que se ha vivido allí en Villa Domínico, ¿no? El partido, sí, de Avellaneda, que tiene que ver por un lado, ¿no?, con estas decisiones en cuanto a la política, ¿no? Porque se había pedido el tema de hacer una despedida allí en el Congreso Nacional, como se ha hecho con tantas figuras populares de nuestro país. Y bueno, así mucha ida y vuelta, mucha negativa, ¿no?, por parte del oficialismo, terminó allí en Villa Domenico la despedida, ¿no? Podemos decir una misa ricotera nuevamente, con tantísima gente, ¿no?, de todas las edades.
1: Sí, multitudinaria. Y estuvimos haciendo un repaso hace un ratito nada más de lo que fue, ¿no?, la despedida, el último adiós al Indio Solari. Y cuadras de miles y miles de fanáticos del Indio, de su música, gente de todo tipo de edades, realmente un montón de gente despidiendo.
2: No tan solo ahí, sino en diferentes provincias, ¿no? Sí. Acá en Córdoba también, sí, hicieron su despedida y en otros distintos lugares también.
1: Se podría decir que hubo misa ricotera en todo el país.
0: Sí, no, lo que a mí más me llama la atención, ¿no?, esto de los ídolos populares, ¿no?, que vamos a decir de toda la poesía, la música que nos ha traído este hombre, porque justamente, ¿no?, ha sido lo que ha trascendido a lo largo de su vida, pero lo que realmente llama la, digamos, la atención, ¿no?, que no se tenga en estos tiempos ese respeto o esas cuestiones, porque también hemos escuchado algunos periodistas que han hablado y no bien, ¿no?, de todo esto que ha sucedido. Eso es lo que a mí me llama la atención. Bueno, pero sabemos y estamos acostumbrados que algunos comunicadores, ¿no?, porque terminan siendo esto, están diciendo lo que de antemano se puede llamar estar en contra, ¿no?, de este posicionamiento social, ¿no?, porque este hombre, sin duda alguna, el Indio, ¿no?, hablo, ha sido una persona que a través justamente de sus letras musicales, a través del amor que ha tenido con tanta ida y vuelta con sus fans, sin duda alguna que merecía tener esta despedida, que bueno, por estas horas lo que se está decidiendo ahora es cuándo van a ser enterrados sus restos, ¿no? Pero bueno, es una de las informaciones que hemos tenido, ¿no? O sea, no podemos decir otra cosa que ha sido realmente sorprendente todo lo que ha pasado el fin de semana. Esta Bien. Es una de las informaciones. Lo otro que tenemos por aquí también tiene que ver con los industriales, ¿no? Una información que aquí se mezcla lo económico con lo político, ¿no? Por supuesto. Bueno, primero porque Martín Rapalini, el presidente de la UIA, de la Unión Industrial Argentina, ha hecho declaraciones este fin de semana en cuanto a que con la estabilidad no alcanza, se necesitan promover empleo formal y acompañar la transformación a través de las tecnologías. Dijo, ¿no?, que la tecnología por sí sola no alcanza, no se adquiere con esto solo el bienestar de todos los ciudadanos, sino que también hay que buscar aumentar la productividad y también buscar, ¿no?, la transformación como inversión en empleos y salarios mejores para todos los empleados. Rapalini también hizo hincapié en esto de defender la reforma laboral de la administración Milei, porque esto va a traer nuevos aires, ¿no?, para la competitividad, pero dijo, ¿no?, que hay que estar atento también a distintas cuestiones que están atravesando las distintas empresas, ¿no?, en distintos rubros, pero viene ya de varios días, ¿no?, que Martín Rapalini, presidente de la UIA, está con este ida y vuelta, ha tenido reunión con el equipo económico de Luis Caputo, pero sigue, ¿no?, allí pidiendo constantemente por estas reformas, por estas cuestiones, ¿no?, que los industriales están pidiendo de lleno, ¿no? Es sabido que, por ejemplo, en Córdoba también ha habido bastante polémica con el tema de la maquinaria agrícola, ¿no? Se está hablando mucho de la maquinaria usada y el tema que bueno, esto se pierde

0: un poco, ¿no?, el hilo de la producción, y a partir de allí los industriales están reclamando al gobierno nacional por esta situación, ¿no? Justamente esto quiero agregarte, ¿no?, que el economista Ricardo Arriazu, que es economista aquí de Buenos Aires, ¿no?, justamente estuvo también hablando de este tema acerca de que la economía real tiene que mejorar prontamente. Para eso abogó o pidió a el equipo económico, ¿no?, tomar real dimensión de que hay sectores que están realmente con mucha preocupación. Y también agregó que si esto sucede, Argentina está ante una oportunidad importante ante el mundo, porque estamos en condiciones no tan solo de tecnología, de la capacidad, la mano de obra que tenemos, para justamente tener este despegue que necesita Argentina desde lo económico. Además dijo, ¿no?, que tenemos que estar preparados porque hacia el 2030 el sector de la energía va a ser muy importante, porque Argentina está con muchos programas, con muchos segmentos potenciando ese sector, ¿no? Es decir, que vos fijate, ¿no?, que en esto se encuadra toda una situación, ¿no?, que el gobierno nacional ha puesto el ojo en todo esto, pero es como que faltaría esta situación de ir a fondo, ¿no?, porque son cuestiones que están reclamando las principales industrias, ¿no?, que tiene nuestro país para la generación de empleos, ¿no? Esto es otra de las ponencias, ¿no?, que hemos tenido por estas horas, y justamente, ¿no?, queríamos cerrar, ¿no?, con otro dato económico, pero que tiene que ver con la pesca extranjera en nuestro país. El sector de la pesca, que viene denunciando, ¿no?, o sea, las empresas aquí de la Argentina, denunciando excesos en cuanto a que hay muchas flotas de otros países que están operando en la zona económica exclusiva de Argentina. Es decir, el mar argentino, que está siendo, según los términos que han utilizado, depredado por países, ¿no?, que aquí hay que nombrarlos, China, Corea, Taiwán, Corea del Sur, ¿no?, Taiwán, que son directamente barcos factorías que están llegando, y que esto ha sido a través de un comunicado, porque el día viernes pasado, el 5, ha sido el Día Internacional de la Pesca Ilegal, y en ese comunicado han hablado, ¿no?, de que estas empresas llegan aquí a la Argentina con recursos migratorios y que vulneran, ¿no?, el ecosistema local con estos buques factoría. Claro, así en este comunicado hablan, ¿no?
1: Discúlpame, Gus, discúlpame la ignorancia, ¿no?, pero ¿cómo llegan estos barcos de otros países a territorio argentino? ¿Quién se ocupa de custodiar o cuidar a estos lugares o a estos pases para que no suceda?
0: Hay un organismo argentino que se llama el INIDEP, que uh-huh. es justamente, ¿no?, el Instituto Nacional de Pesca, que allí se concentra, digamos, un poco todos los acuerdos internacionales. Uh-huh. Esto tiene que tener, como todo instituto, una arbitrariedad, pero vos sabés que muchas veces estos acuerdos internacionales uh-huh. tienen que ver también con las cuestiones políticas. Las cuestiones de fondo se resuelven básicamente bajo la mesa, de una forma que no es lo que tendría que ser, pero lamentablemente sucede así. Fíjate que aquí distintas entidades se han expresado en este comunicado diciendo que hay una extracción hasta 4 veces más de recursos que los pesqueros nacionales, ¿no? Mirá. Es decir, está en contra de lo que tendría que ser, que Argentina tendría que ser el primero, es al revés. O sea, aquí viene cualquier barco, se estaciona y empieza a levantar, y te puedo asegurar que es impresionante. Lo otro que este comunicado habla de la depredación, y con un fuerte impacto a nivel económico y laboral, porque se pierden muchos puestos de trabajo, ¿no? Porque los barcos argentinos están aquí esperando que les den la orden, ¿no? Si podemos graficarlo de esta manera. Y además, en los últimos tiempos, hablan de un quinquenio, ¿no? La flota china, en cuanto a la pesca en el mar argentino, ha crecido casi un 85%. Es decir, imagínate que esto se fuera al revés. Argentina no tan solo que tendría la oportunidad también de un sector que tendría que tener una regulación para exportar todo esto que está en el mar argentino, porque nuestro mar es riquísimo en esto, y también, ¿no?, están poniendo en evidencia, ¿no? Que si esto continúa, va a quedar o sea, hay que imaginarse un mar argentino sin pesca, ¿no? Claro. Pero bueno, vuelvo a reiterarte que esto está en manos de este instituto, que bueno, en los últimos años, para graficarte, está haciendo mucha agua, porque evidentemente no se regula, no se controla como tiene que ser, ¿no? ¿Vos? Este es un tema que ya viene de hace varios años.
2: ¿Qué consecuencias puede tener esto para estos países que mencionabas?
0: No, en cuanto a los países que mencioné yo, es claro que ellos vienen aquí porque saben que hay una muy buena pesca, principalmente el sector que comprende, digamos, de Comodoro Rivadavia hacia el sur, ¿no? Tirando hacia la Antártida. Esos son los lugares donde están los buques factorías. Te digo que he tenido experiencia en el hecho de que aquí a veces en el puerto de Buenos Aires, porque no es durante todo el año, ¿no? Hay momentos en que los buques están allá en alta mar, son campañas de 5 o 6 meses. El resto, muchos de esos buques amarran en el puerto de Buenos Aires porque vienen a hacer no tan solo limpieza, sino también mantenimiento de electricidad, de toda la parte mecánica. Bueno, y te digo que he visto en el puerto de Buenos Aires directamente buques que son pequeñas ciudades, ¿no? Porque son buques que tienen 4 o 5 cuadras de largo por una altura que es tremendo, ¿no? Y cuando vos lo ves, es increíble, ¿no? Pero ponele, la red está en una punta, entra el pez o el pescado, ¿no? Como se le dice habitualmente, y sale por la otra punta o queda amarrado, ¿no? Ya enlatado, listo para sacarlo en barcaza hacia otros países. No es que viene a un puerto y de aquí se deriva a esos países. Directamente del barco que lo fracciona, lo limpia, porque hacen todo dentro de ese mismo barco, directamente sale a su punto de destino, ¿no? Que es muy lejos de la Argentina, principalmente son todos esos países que te mencioné, ¿no? Es una cuestión que uno periodísticamente lo sabe, pero muchas veces los funcionarios que tienen que encargarse de todo este tema, por distintas conveniencias, miran hacia otro lado, ¿no?
2: Sí, sin dudas, Gus. ¿Tenés alguna otra noticia?
0: No, simplemente queríamos arrancar con esto porque básicamente son las informaciones que rescatamos desde el día de hoy que nos parecía más que interesante, sí. Pero por supuesto que hemos llegado a Buenos Aires después de una semana de haber estado en una burbuja, en una exposición, ¿no? Como fue Agroactiva, y que bueno, vamos a ir retomando de a poco los temas porque sabemos también que aquí hay muchas cuestiones a nivel oficialismo, ¿no? El gobierno nacional, que por supuesto van a ser de interés de todos los oyentes, ¿no? Imagínate que también esta mañana comentábamos, ¿no? Sobre Mauricio Macri haciendo gira política ya hacia el 2027, algo que como decíamos esta mañana, vamos a tener que estar atentos porque está como mirando a ver cómo están el timing político, ¿no? Claro. Como para que su presencia pueda encararse para una candidatura, ¿no?
1: Sí, vamos a ver diferentes candidatos de acá al 2027 que se van a ir mostrando de a poco, ¿no? Y haciendo saber de que van a estar ahí.
0: Sí, totalmente, Chiqui, porque esto recién comienza, ¿no? Sí. Lo que a uno le llama la atención que cuando vos decís una figura del expresidente Mauricio Macri, estás hablando de alguien que está alineado al oficialismo, ¿no? Uh-huh. ¿Cómo son estas cuestiones de la política, no? Porque está como olfateando que hay un espacio en donde puede interactuar ya con los votantes y, bueno, está sondeando un poco el ambiente, ¿no? Podríamos decir.
1: Sí, como están todos, me parece.
2: Van a aprovechar cada oportunidad.
1: Están todos en la misma, Gus. Te agradecemos un montón tus noticias de hoy. Una del espectáculo junto, bueno, a las últimas noticias del Indio Solari, la política y la economía presentes junto a Gustavo Martínez.
0: Bueno, para mí un placer, como siempre, estar en contacto y mañana por la tarde estaremos con más informaciones ya aquí desde Buenos Aires.
2: Te mandamos un beso grande, Gus. Gracias por la comunicación.
0: Gracias Belén, gracias Chiqui, y mañana nos encontramos.
1: Así
0: es. Un saludo para toda la audiencia.
2: Así
1: hasta
2: es.
1: Mañana.
2: Gracias.
1: Entonces.
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1: Muy bien, ¿y qué te parece si nos relajamos un poquito? Le envía a los chicos ahí unos links para poder entrar en el orden en el que se los envié, chicos. No el primero, no el primero porque ese es un tema que nos han pedido, pero el segundo tiene que ver con Euge Quevedo.
0: ¿Qué pasó con Euge Quevedo?
1: Euge Quevedo grabó en vivo un tema que todo el mundo quiere que salga ya.
0: ¿Sola o con alguien?
1: Lo grabó, que yo sepa, sola. Euge Quevedo grabó en vivo Tu Falta de Querer, dice. Hay un fragmento dando vueltas, todo el mundo quiere que salga ya. Yo no lo vi y
0: no lo escuché.
1: Tu
0: Falta de Querer.
1: Sí. ¿Lo tenemos? ¿Lo compartimos? A ver de qué se trata.
0: A ver.

0: Bueno, este tema que está haciendo furor últimamente, sí, está por todos lados. Yo lo escuché primeramente por Candu Domínguez, si lo pueden buscar los chicos ahí en el control, creo que es Candu Domínguez.
1: Sí, de todos modos es un tema viejito.
0: Sí, por supuesto.
1: Bueno, Euge lo ha traído y esta jovencita que estás nombrando vos.
0: En uno de un streaming, no en Un Poco de Ruido, sino en otro que es como la misma temática, digamos, pero es diferente.
1: Ajá.
0: Ella lo cantó ahí también y creo que...
1: ¿Quién lo cantó? ¿Candu?
0: Candu Domínguez.
1: Candu Domínguez,
0: creo que
1: ahí
0: es Domínguez el apellido.
1: Ajá.
0: Sí, sí. Y bueno, lo escuché ahí por ella.
1: Bien. Bueno, Euge, viste que es una máquina, es un monstruo, es una Escaña que te pasa por encima.
0: Sí,
1: cuando
0: totalmente.
1: Canta Euge Quevedo es tremendo cómo te va tirando todo lo que hay a su paso y es ella. ¿Esta quién es, Candu? A ver, ¿lo vemos?
0: ¿Tiene el video?
2: Es...

0: ¡Qué hermoso! ¡Qué bonito! Esta debe haber sido de esas que lloraban de chica y no la aguantaba nadie.
1: Bueno, ella después de cantar ese tema se emociona ahí al frente de todos. Tuvo la posibilidad de cantar con este chico de la conga, el...
0: ¿Cuál de ellos? El ¿Pablito Tamagnini?
1: Pablito, con Pablito Tamagnini también tuvo la posibilidad de cantar. Y bueno, y ahora es como que está con Arjona.
0: También ella cantó. Sí. Arjona invitó a todo el mundo, a la Sole, a Euge, a Ángela.
1: Tiene la posibilidad de crecer en el mundo de la música y la está rompiendo.
0: Me encanta, porque el sol sale para todas y está bueno también que se muestren y las muestren, con cantantes internacionales y con este talentazo que tiene esta chica. Ni hablar, realmente.
1: Es un temazo. ¿Este es el de la conga de Pablito?
0: Muy linda versión, ¿eh? Este es esa chica, Candu, a ver.
1: Súbilo.

0: nena, ¿por qué es muy simpática? Me recuerda a alguien.
1: Ella empezó en el mundo de las redes sociales en TikTok.
0: No, pero ¿sabes a quién me recuerda? A Ailu.
1: ¿A Ailu?
0: Sí.
1: Ah, mira.
0: No sé, era una modelo. Le mando un beso a Ailu, pero me recuerda a ella. Y a Luchi también.
1: Le mandamos un beso a Luchi.
0: Que no se vaya a poner celosa. Pero me recuerda a Ailu. No sé por qué tiene ahí un aire.
1: El otro día hizo un video para sus redes sociales en donde se la notaba muy emocionada porque se tenía que despedir de su casa, ¿no? Sabemos que en estas carreras los artistas por ahí, no sé, tienen que mudarse.
0: ¿Cómo de su casa?
1: De su casa.
0: ¿De la casa paterna? ¿Se va a vivir sola?
1: Claro, tenía que viajar, no sé cómo es bien, de Buenos Aires a Capital o una cosa así.
0: ¿Se va
1: así.
0: De gira?
1: No, a mudarse de casa porque estaba más cerca de los artistas con los que ella podía colaborar y trabajar.
0: Claro, pero a lo que me refiero, se tenía que despedir de su casa familiar, de como que vos vivís con nosotros
1: de su casa
0: y te vas
1: familiar.
0: A vivir a Buenos Aires.
1: Sí, de su casa
0: Listo,
1: familiar.
0: Ahí va.
1: Una casita, ella la mostraba muy humilde, una familia de una economía no baja, pero sí media,
0: no,
1: y se iba
0: supuesto.
1: A un lugar, a un departamento claramente que hermoso, con todos los chiches, todas las comodidades, y lloraba.
0: Qué
1: lloraba
0: lindo.
1: Porque le decía a la mamá que no quería irse, que no quería despegarse.
0: Pero qué
1: de
0: lindo,
1: ella.
0: Porque el llanto, Belu, es caer en cuenta, ¿no? De más allá de venir de una familia humilde, como lo decías vos recién. La ha luchado para poder superarse
1: sí.
0: Y lo ha logrado. Entonces, eso, digo qué lindo por eso, ¿no? Porque el llanto es caer en cuenta de cómo pudiste lograr lo que tenías ganas y cómo está cambiando su vida.
1: Llegando a su departamento nuevo, le hacía videollamada a la mamá. La mamá también emocionada, felicitándola por todo lo que estaba logrando. Así que bueno, se viene una nueva artista en el mundo de la música.
0: Me encanta, lo mejor para Ailu me gusta
1: Para Ailu
0: muchísimo.
1: No, para... Cando.
0: Cando, perdón, sí, bueno.
1: Claro,
0: bueno,
1: al
0: sí,
1: lado.
0: Ahí estaba, en el palo, pegué en el palo. Hay un tema nuevo, chicos, que también le envié por ahí, Banda Mix.
1: Banda Mix,
0: Vane Velázquez, la patrona... También estrenó un tema nuevo. Se llama El Fulbito.
1: Ah, para ahora, para el Mundial.
0: Veremos. A ver, vemos un poco, escuchamos.
1: A ver.

0: cámara.
1: Se le fue la mano a Vane Velázquez con este tema, ¿eh? Bueno, para los que no nos están mirando, pero sí escuchando, el video es muy interesante, ¿no?
0: Terrible el video.
1: El muchacho se pone el gorrito, se ata la bandera como una capa y sale, quiere salir de la casa y la mujer le dice, ¿cómo que te vas a ir? Y él
0: se va con los amigos.

0: llega donde están todos los amigos. Cuando él llega, le llega un mensaje y hay un amigo que se va.
1: Mm.
0: Y después cuando él mira las cámaras de la casa, ese amigo está entrando a la casa.
1: Ay, ay, ay.
0: Y bueno.
2: ¡Filmame esto, Néstor!
0: Estábamos viendo, bueno, y escuchando, ¿no? Que mientras vos vas a ver el partido, a ella le hacen los goles más divertidos, dice, ¿no? ¡Tremendo!
1: No hay bar que te pueda salvar.
0: Te digo que está bueno el tema, debe ser horrible, ¿no? Pero que está bueno el tema, está bueno.
1: ¡Qué terrible!
0: 29 minutos pasaron de las 17. ¿Qué te parece si nos vamos con el tema que me están pidiendo acá? Me preguntan, bueno, por el tema mensajes, estamos teniendo un inconveniente con los mensajitos, pero si están listos, cuando volvemos de la pausa vamos a leer todo lo que nos han enviado. Le pedimos mil disculpas, pero hay un tema ahí con el mensajero. Pero por acá, por privada, me pidieron un tema de la 2001 y la conga, chicos. ¿Lo tienen listo?
1: ¿Cómo se llamaba ese tema?
0: La 2001 y la conga, ¿cómo se llama el tema?
1: A ver...
0: Lo intenté todo. Temazo. Ahí está. Más de uno lo intentó todo, ¿eh? Pero siempre se puede más. ¿Está listo? Vamos a la pausa con la conga y la 2001.

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0: linda música la que estamos escuchando ya, minutos del cierre del programa, pero tenemos novedades, tenemos mensajes, tenemos todavía un montón para compartir con vos. Y hace un ratito, en el bloque anterior, escuchábamos un tema de Banda Mix, de Vane Velázquez, que es la patrona que presentaba el Fulbito, ¿no? Este nuevo tema que se va a escuchar polémico para el Mundial. Bastante polémico, pero divertido también. Y resulta que Belu nos comentaba que, si no me equivoco, en minutos, a las 18 horas, Ulises Bueno presentaba un nuevo tema también con respecto al Mundial.
1: Así es, a las 18 horas, ahí Valen tiene, ¿quiere escuchar el pedacito del adelanto?
0: Me gustaría primero que me cuentes de qué vamos a hablar. Primero que nada.
1: Está. Bien, Ulises Bueno fue el elegido para la canción oficial de la selección para el Mundial. Recordemos que ya escuchamos las canciones supuestamente oficiales del Mundial, sí, pero esta sería de la selección argentina. El cantante cordobés fue elegido para interpretar el tema oficial de la AFA rumbo al Mundial 2026. La canción titulada Escaloneta Mundial se estrenará este lunes en minutos nomás a las 18 horas.
0: O sea que no es un tema más el que vamos a escuchar,
1: es
0: un adelanto ahora. Habíamos escuchado hace un tiempito atrás, hará 2-3 semanas, un pequeño adelanto de un video donde Ulises estaba cantando, creo que en la zona del obelisco.
1: No sé si será el mismo.
0: No lo sé. ¿Lo escuchamos?
1: Lo escuchamos.
0: A ver lo que se viene para este Mundial. Desde Córdoba para
1: el
0: mundo.
1: Es muy cortito. Se lo ve a Lionel Scaloni queriendo completar el álbum. Nada más que eso.
0: Uy, no, pero el que yo les pasé a Valen...
1: ¿Qué
0: era
1: le pasó?
0: Más, no, pero no ahora, hace poquito, ahora lo voy a buscar.
1: ¿El del obelisco?
0: Sí.
1: No.

0: Ah, bueno, pero no sabemos si es el mismo.
1: Es el mismo. Es el mismo. Bueno. Es el mismo tema que lo cantó ahí, le digo porque yo lo escuché como 3-4 veces, ¿viste? Cuando te gusta el tema y es el mismo.
0: Bueno, a las 18 horas lo vamos a poder escuchar completo, ¿no? Mañana. Claramente que no sé si es como un adelanto, porque el adelanto tal vez dura un poquito más, pero sí es como la presentación oficial de lo que sería la canción de la selección argentina junto a Lionel Scaloni. No sé si aparecerá algún futbolista más dentro del video.
1: No lo sé.
0: Pero bueno, a las 18 horas lo vamos a poder ver por todos lados.
1: Dale, voy a buscar mientras tanto, a ver si puedo encontrarlo antes de despedirnos. Pero tenemos muchos mensajitos y audios.
0: Hay mensajitos, así es, que van llegando a nuestro mensajero. Los leemos tarde, señora, porque tuvimos un temita con nuestro mensajero, claro. Pero ya lo pudimos solucionar. Así que vamos a leer. Beatriz dice, si llamamos un Uber, sí, llamamos un Uber y vino un remis. Uh-huh. Bien, con respecto a lo que hablábamos al principio del programa, con respecto a los Ubers, remis y demás. Buenas tardes, ¿cómo andan? ¿Cómo están? Acá firme haciéndoles el aguante. Les mando muchos besos, Luchi. Le mandamos un beso gigante a Luchi, que todos los días nos escucha y nos ve también.
1: Sí, abrazo grande para ella.
0: Hola, chicas lindas, me pueden anotar para el sorteo de Diva. Soy Norma 742, Cari 294 y José 460. Hola, quiero participar por el álbum para mi hijo, que también está vigente ese sorteo. Gracias, Luciano Fernández 658.
1: Mañana vamos a estar nuevamente contándote sobre los sorteos y demás. Quienes quieran, estamos sorteando álbum y figus del Mundial, el álbum original, por supuesto, también paquetes de figuritas. Anótate porque el viernes es el sorteo, ¿eh?
0: Bien, tenemos audio.
1: ¿Tenemos audio? A ver,
0: Valechu.
2: Buenas tardes, Radio Querida.
0: Hola, José.
2: Gracias por existir. Me encantan. Los espero con ansia. Me quisiera anotar por el sorteo, José 049. Yo los bendigo a todos, ¿eh?
1: Gracias, José. Gracias por tus palabras tan bonitas. Siempre.
0: Le mandamos un beso grande a José y a su señora que nos escuchan todos los días.
1: Así es. ¿Hay más audios, chicos? Ok, bueno, la gente que se hizo presente a través de Messenger también. Saludamos a todos y pedimos disculpas por el tema de los mensajitos, pero mañana esto ya está solucionado, ¿eh? Pasa que somos nosotros los que nos estamos yendo en minutitos nada más. ¿Qué está sonando de fondo, chicos?
0: Ulises Bueno, señora.
1: A ver.
0: Amada mía.
1: Temazo, ¿no? Tema. Este tema que siempre él se lo dedica a su hermano Rodrigo, que este mes se está cumpliendo un nuevo aniversario.
0: El
1: ¿no?
0: otro día vi un video. Cumpleaños. Vi un video de Ulises Bueno cantando una canción de Rodrigo.
1: Ajá.
0: A ver ¿cuál? Si lo encuentro y se los paso.
1: Escucha quién está sonando mientras tanto. Subila, Valen, subila, que ya no.

0: ¡Qué linda!
1: Ha tenido mucha repercusión en las redes también.
0: Y que
1: están
0: para vos cerrar los ojos y parece el potro el que lo cantara, ¿no? Tienen la voz muy, muy parecida, nada más que Uli ahora está cantando sentado, se nota que está cómodo. Rodrigo, era una explosión en el escenario, ¿no? Escuchabas cantar ese tema y explotaba todo el público que estaba presente junto al propio Rodrigo. 56 minutos pasaron de las 17.
1: ¿Tenemos ganador del sorteo?
0: Tenemos ganadora del sorteo de hoy, que es Diva, el poder Diva de la transformación. Y si tenemos redoblante, ya te cuento quién es. La ganadora del día de la fecha es Josefina 672.
1: Muy bien.
0: Josefina, muchísimas gracias por participar, gracias por escucharnos, por bancarnos y estar toda la tarde con nosotros. Muchas gracias a todos los que están del otro lado. Nos tenemos que ir.
1: Pero ¿puedo pedir un tema?
0: Claro que sí.
1: Recién acabo de escuchar muy por lo bajito Genio Atrapado de Valentina Márquez. Por favor.
0: Con ese nos vamos. Entonces, gracias a Valentina, gracias a Axel, que están en los controles, que nos bancan también. Adiós, señor.
1: Póngamelo del principio. Que se mejore,
0: Axel, ahí.
1: Axel, me parece que me ha contagiado a mí.
0: No sé, por ahí está Kitek también. Vi parte de Kitek por atrás de Axel. Así que ahí está, mirá.
1: Kitek, salude, Kitek. ¿Kitek
0: o no? Ah, ¿viste? Justo lo tapaba él.
1: Está en una, hola.
0: Bueno, el chico está haciendo otra cosa y nosotros lo estamos molestando. Velo, muchas gracias, como todos
1: gracias
0: los días.
1: Gracias a usted, Chiqui. Nos encontramos mañana de 14 a 18 horas. Sí, me siento un poquito bien.
0: Muy bien. Un abrazo grande también a nuestro compañero Elías Molina, que, bueno, ha salido hacia su otro empleo. Acá somos todos laburantes. Acá el que no trabaja, no sé qué hace, porque nosotros no.
1: Todos trabajamos.
0: No hacemos otra cosa. Que sea un día precioso para ustedes. Mañana nos encontramos con un día menos para el Mundial, un día menos para el Día del Padre, un día menos para el Día de la Bandera. Mucho, mucho en este mes de junio, cumpleaños de todo. ¿Casamiento hay?
1: El mío.
0: ¿El tuyo?
1: Sí,
0: bueno,
1: el mío.
0: También velo en julio por Telefe. Dios mío, ¿qué tal?
1: Cuando me piden casamiento, yo voy a tener arrugas en la cara.
0: Cuando te pidan casamiento como a mí, no vas a decir que no. Mira, porque
1: sí, a mí me gustan esas cosas.
0: A mí a tu edad también. Ahora ya como que. Pero bueno. Gente hermosa, nos vemos mañana, si Dios quiere, un programón tuvimos hoy, otro mejor vendrá mañana con nuestra emprendedora y todo lo que traemos para compartir con ustedes en estos días tan bonitos en el que estás en casa y, viste, no sabes si yo vine, si no, no sabes qué hacer. Acá estamos nosotros para acompañarte y compartir la mejor música y las noticias con vos. Será hasta mañana, si Dios quiere, de 14 a 18 por el aire de esta, la mejor, la más popular, la 103.9 Radio Altagracia. Y esto fue Belú.
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0: Adiós.
1: Chau, chau.

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18:07 en toda la República Argentina. Señoras y señores, sean todos bienvenidos a Realidad Deportiva. Sean todos bienvenidos a Radio Altagracia 113.9. En una nueva jornada, sí, en una nueva jornada, en una nueva semana de trabajo, en el cual comenzamos una vez más acá en la radio de siempre, en la radio que tiene más historia, en la 103.9, en esta nueva etapa de la radio, la 103 Stream, en donde también nos podés ver a través de nuestro canal de YouTube, a través de nuestro canal de Kick, a través de nuestro canal de Twitch. Mati Iquitec en la puesta al aire y la musicalización de este gran programa, que es el único programa deportivo que tiene toda la ciudad de Altagracia, y una vez más acompañándolos, sí, en esto que tenemos el deporte local, provincial, nacional e internacional. Hoy comenzamos una nueva columna, sí, comenzamos una nueva columna deportiva. ¿Quién la trae? Juan y Leonardo, y trae triatlón y trae varias cositas más, ¿eh? Así que hora 18:30 vamos a estar hablando con él. Nos viene a visitar para iniciar. Va a ser una columna mensual. Ya vamos a ir viendo por ahí. Hacemos mensual, quincenal. Eso lo vamos a ir viendo. Pero Juan y Leonardi también se suma a estas columnas en deportivas que traemos en este nuevo formato de Realidad Deportiva. Así como se sumó Ricky Solís con justamente las finanzas en el deporte, Humberto de Napoli con el básquetbol, Luquitas Cristiani con el fútbol. Y hablando de fútbol, les voy anticipando. A partir de este jueves, que este jueves comienza el Mundial. Este jueves en México y Sudáfrica dan el puntapié inicial

comenzando el Mundial 2026, Estados Unidos en México y Canadá. Y nosotros a partir del jueves y todo lo que equivale el Mundial de Fútbol, Realidad Deportiva pasaría a llamarse Realidad Deportiva Mundial, Mundialista, llámalo como vos quieras, programas especiales todos los días, de lunes a viernes, Realidad Deportiva va a tener cobertura también del Mundial 2026, nos va a acompañar Lucas Cristiani, pero además, ¿y cuál es la novedad? Que vamos a tener periodistas internacionales, periodistas de Uruguay, periodistas de Colombia, periodistas de Estados Unidos, periodistas de España, que también van a ir analizando con nosotros el Mundial de Fútbol. Además de ex deportistas, ex futbolistas que han vestido la camiseta de la selección argentina. Una cuestión de agenda lo vamos a tener mañana, pero mañana damos también un poco el puntapié inicial porque vamos a estar hablando con quien fue el preparador físico de Diego Armando Maradona. ¿Sí? Estamos hablando de Fernando Signorini, que nos va a estar, vamos a estar hablando con él, ojalá pudiéramos tenerlo acá en los estudios, pero lamentablemente no, lo vamos a tener a través de un Meet, vamos a estar hablando con Fernando Signorini, que fue el PF de Diego Armando Maradona, ¿sí? Así que para nosotros es un gusto, un placer poder arrancar este camino mundialista con él. Acompañándolo al Diego, ¿no? En cuatro mundiales. Con Maradona estuvo desde el año 83 al 94. Vaya si lo conoce al Diego, ¿no? Mundial 86, Mundial 90, Mundial 94 y también en el 2010. Cuatro mundiales estuvo Fernando Signorini y lo vamos a tener nosotros para poder hablar con él. Y qué lindo para los que somos amantes del fútbol, lo que somos y tenemos el recuerdo siempre de Diego Armando Maradona, poder tener una persona tan cercana a Diego como fue Fernando Signorini. Así que mañana lo vamos a tener con nosotros hablando de todo un poco en la previa de lo que va a ser el comienzo del Mundial de fútbol. Ya nos vamos a meter con Argentina, pero hay una polémica, ¿sí? La primera polémica, y creo que va a haber varias polémicas que van a abrazar al Mundial de fútbol, porque Estados Unidos le prohibió el ingreso a un árbitro, ¿sí? Y esta es la primera polémica, y ojalá que no empiece a haber más a medida que van ya llegando las delegaciones. Bueno, ya pasó con, propiamente dicho, con Irán, ¿sí? Que hay gente allegada al equipo, a la delegación, no las dejaron entrar, cambiaron su sede, van a alojarse todos en México, ¿no? Se trata del árbitro somalí Omar Abdul Kadir Artan. Sí, tuvo que regresar a su país, uno de los mejores árbitros africanos. Iba a ser la primera vez. El árbitro somalí iba a estar en la segunda fase. ¿Sí? Iba a estar en la fase final de la Copa del Mundo dirigiendo. Artan fue el mejor árbitro de la Confederación Africana de Fútbol en el año 2025, por lo que iba a ser el primer representante de Somalia como árbitro de un mundial. Habría tenido problemas para la obtención de la documentación necesaria para viajar a Estados Unidos, pero con el apoyo de las autoridades había gestionado su visado. Ni la FIFA ni el propio gobierno de Estados Unidos se pronunciaron al respecto. Muchachos, dejémonos embromar. Sí, comenzamos así, ¿cómo vamos a terminar? Yo creo que estas cosas, por parte de la organización, tanto de FIFA, y que preside Gianni Infantino, como tanto Estados Unidos, que preside el señor Donald Trump, tienen que rever todas estas cosas.

Bueno, puede ser que todavía no comenzó el mundial y ya hay un problema con el tema de ingreso de una persona encima que va a estar participando, siendo parte, ¿no? Del mundial. Yo creo que va a haber varios, ojalá que no. Pero va a haber varios problemitas que van a abrazar y varias polémicas que van a abrazar al mundial de fútbol, ¿eh? Pero bueno, veremos qué es lo que pasa y cómo sigue, ¿no? Justamente todo eso. Argentina jugó el día sábado, le ganó 2-0 a Honduras, goles de Lautaro Martínez y Giovanni y Giuliano Simeone. 2-0, un partido tranquilo, ¿no? Un partido en el cual no hubo muchos sobresaltos. Beltrán debutó con la selección argentina. Estos partidos son para eso, justamente, ¿no? Para darle rodaje, seguirle dando rodaje a todos los jugadores que por ahí en este mundial no van a tener muchos minutos, y jugadores que los llevaron justamente para probarlos en los partidos amistosos y que vayan agarrando roce con la selección mayor. Mañana partido contra Islandia, hora 22. Último partido amistoso y preparatorio de la selección argentina. Mañana, antes del partido ante Honduras, Scaloni va a dar una conferencia de prensa, ¿sí? En el cual seguramente algunos datos importantes en la previa va a dar, ¿no? Recordemos que Argentina, el seleccionado argentino, está muy golpeado con la enfermería que tiene. Leonardo Valerdi, por ejemplo, se lesionó y quedó descartado del Mundial. Los nombres que empezaron, ¿no? Justamente a tirarse algunos nombres, como lo de Lautaro Di Lolo, Marco Senesi. Esos son algunos de los nombres que se empezaron justamente a nombrar. Pero todavía no van a dar. No se va a adelantar. ¿Sí? No se va a adelantar en ese caso, en ese tema, Lionel Scaloni. Quiere seguir viendo los jugadores que siguen, ¿no? Lesionados, que siguen estando ahí para ver qué es lo que pasa. Tiene hasta 24 horas antes del debut contra Argelia, o sea que el lunes 15, hasta el lunes 15 tiene para hacer algún cambio. Pero recordemos que el cambio que va a hacer Lionel Scaloni, lo que puede hacer, es por lesión. No puede ser por cuestiones tácticas. Tiene que ser sí o sí por lesión. Lamentamos lo de Valerdi, ¿no? Es lamentable lo de Valerdi. Pero veremos qué es lo que pasa. Veremos qué es lo que pasa de acá al comienzo de Argentina, ¿no? En el Mundial, que va a ser el martes 16 de junio ante Argelia. Lamentable lo de Leo Valerdi, ¿eh? Lamentable lo de Valerdi, que se pierde el Mundial. Lamentablemente se pierde el Mundial Leo Valerdi. Vamos a ver. Marco Senesi marcha un poco en punta, ¿no? Justamente para reemplazarlo, pero Di Lolo también, así que vamos a ver qué pasa. Y lamentable lo del defensor del Olympique de Marsella, ¿sí? Desgarro totalmente para el defensor, que se queda sin mundial, y es lamentable, y sigue sumándose a la lista de jugadores, ¿no? Que tienen problemas y están recuperándose algunos de la lesión. El sábado me gustó verlo a Cuti Romero. Dibu Martínez estuvo sacando fotos. No atajó. No atajó, pero estuvo sacando fotos. ¿Será que cuando

cuando se retire se va a dedicar a la fotografía. Sí, va a fotografiar en el deporte. Está bueno la profesión, amigo, ¿eh? Así que estaba bueno verlo al Dibu Martínez ahí al costadito de la cancha sacando fotos. 18 horas 19 minutos en toda la República Argentina. En un ratito ya viene Juan y Leonardo y vamos a hablar de triatlón y algunas cositas más. Después vamos a estar hablando con Fernando Cantarini, técnico del Deportivo Norte, porque el Depo ganó el día viernes ante Alberdi por 1-0 y está tercero. Sí, está tercero en la primera B de la Liga Cordobesa de Fútbol. Está a 12, a 3 puntos de All Boys y a 1 punto de Atlético Carlos Paz. Tercero solo, tercero solo. Se pudo despegar de Deportivo San Nicolás. Le sacó 3 puntos y el Depo se ilusiona un poquito. Se ilusiona un poquito. Ojalá que se le dé al Deportivo Norte esta temporada para ver si puede pelear por el tan ansiado ascenso. 18 horas 20 minutos en toda la República Argentina. Señoras y señores, esto es Realidad Deportiva. Esto es Radio Altagracia 103.9. Nosotros nos vamos a la música, a la tanda. Y ya venimos con mucho más programa que tenemos un montón de cosas para el día de hoy.

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0: 18:35 en toda la República Argentina. Señoras y señores, seguimos en Realidad Deportiva, seguimos en Radio Altagracia 103.9 y lo sumamos a la familia de Realidad Deportiva. Es un amigo ya de la casa, tantos años haciendo notas, y se suma ahora a hablar de lo que él sabe de triatlón y todo lo que es deporte de resistencia. Estamos hablando del señor Juani Leonardi. Juani, querido, ¿cómo estamos?
1: Buenas, ¿qué tal tú? Hola a todos, ¿cómo andan?
0: ¿Todo bien, amigo?
1: Sí, muy bien, muy bien.
0: Bueno, bienvenido a la casa.
1: Bueno, muchísimas gracias por el espacio, por el lugar y bueno, por abrir las puertas no solamente a los deportes en general, sino también, bueno, a este espacio que la idea es difundir un poco más y que se den a conocer algunas cosas y bueno, hablar de deporte.
0: Hablar de deporte, ratito, que es lo más lindo que hay. Juani, a ver, hoy lo que me propusiste hablar está bueno, ¿no? Que son los juegos mejorados.
1: Sí, una...
0: ¿Qué son los juegos mejorados?
1: Sí, raro,
0: amigo,
1: ¿no? Suena, sí. Mirá, esto es una historia. Esto empezó hace ya 1 o 2 años.
0: Sí.
1: En donde un grupo de gente con mucha plata decidieron como hacer unos Juegos Olímpicos.
0: Sí.
1: Pero donde está permitido casi todo.
0: Apa, ¿cómo casi todo?
1: Claro.
0: Pará.
1: Claro.
0: ¿Cómo casi todo?
1: Casi todo, sí. Por ejemplo, si bien esto fue como una prueba,
0: sí,
1: fue un testeo donde solamente se compitió en 3 disciplinas, que
0: bien,
1: fue natación, atletismo, en realidad lo que es la parte de atletismo en la parte de los 100 metros.
0: Bien.
1: Y halterofilia, que sería lo que es levantamiento de pesas. Claro, pasa que hay halterofilia, hay como 2 disciplinas.
0: Claro, hay
1: 2 disciplinas, strongman,
0: sí, sí,
1: y otra que es la halterofilia en sí. Y bueno, se llamaron a varios atletas y se les permitía doparse. O sea, podían utilizar o sustancias que
0: bien
1: mejoran el rendimiento deportivo, pero que no están permitidas.
0: Bien.
1: O sea, hay una agencia mundial de antidoping que se llama la WADA. Y junto a otros organismos que, bueno, controlan todo eso a nivel internacional,
0: sí,
1: para muchos eventos, inclusive para el Mundial, por
0: sí,
1: ejemplo.
0: Claro que sí.
1: La agencia antidopaje hace sus controles a todos los deportistas profesionales. Y bueno, hay cosas que no se permiten porque hay un trasfondo, ¿no? De por qué no se permiten. Más allá de que mejoren el rendimiento de una manera sustancial, también hay riesgos asociados. No es solamente lo prohibimos porque te hace andar más fuerte. No, no, no.
0: Sí, no, son todos riesgos.
1: Lo prohibimos porque te puedes morir. O sea,
0: totalmente.
1: Tranquilo.
0: Y en plena competencia y...
1: Ni hablar, y pasa.
0: Y,
1: entonces,
0: sí,
1: bueno, la idea de esto era como... Para ellos era hacer unos juegos en donde...
0: Se permitía todo.
1: Se permitía, claro, el dopaje, pero... Acá, porque esto, por eso acá hay un entramado complicado.
0: Claro, te permiten todo, pero con un cierto límite también, ¿o no?
1: No con un límite, sino que ellos, desde su organización,
0: bien,
1: porque esto es una organización, los Juegos Mejorados, en realidad hay una empresa atrás, con gente, bueno, que es patrocinador,
0: y
1: inversora.
0: Y toda la gente de guita.
1: Sí, muchísima, porque había mucha plata en juego. O sea, la idea era que los deportistas que participaran en esto trataran de romper todos los récords que hay, ¿no? En natación, en atletismo y en levantamiento
0: pero
1: de peso.
0: Pero dopados. Cosas que,
1: claro,
0: no pueden hacer en un juego olímpico, en un
1: ni
0: mundial,
1: hablar,
0: ni nada.
1: Claro, claro. Y se podía utilizar también, que esto más que nada se vio en la parte de la natación, también ayuda tecnológica. Por ejemplo, en natación, en lo que es, sí, vamos a decir, carreras de pileta,
0: uh-huh,
1: hay ciertos trajes de natación que no están permitidos. Por
0: bien
1: ejemplo, en natación, solamente los hombres solamente pueden utilizar un bañador, digamos, que va desde la rodilla hasta la cintura.
0: Sí.
1: Antes, hace mucho, antes del 2008, si no recuerdo mal, en los Juegos de Roma o por ahí, se permitían unos trajes que eran todo enterizos. Iba desde el tobillo hasta los hombros y era manga corta, musculosa.
0: Sí.
1: Y bueno, esos trajes te daban una ventaja porque te permitían deslizar más en el agua. Entonces, era como una ventaja tecnológica,
0: sí,
1: y eso
0: sí,
1: después
0: sí,
1: se anuló.
0: Ahí estamos viendo algo para los que están viendo en
1: bueno,
0: nuestro
1: esos son los juegos mejorados.
0: YouTube.
1: Exactamente, esos son los juegos mejorados. Ahí ya están viendo, creo que esos eran los 50 metros libres, en donde, bueno, ahí solamente había pocos atletas. Había, creo que, 4 carriles nada más. Y, ¿cuál era la cuestión? Se permitía... Participaron cerca de 40 atletas.
0: Bien.
1: La mayoría, ex deportistas olímpicos, profesionales, pero ya retirados. Ninguno en función activa.
0: Bien. A ver, como para pasar en limpio. ¿Podía participar cualquiera
1: en realidad,
0: o siempre...?
1: Los buscaron.
0: Bien.
1: Los buscaron.
0: Ah, los buscaron.
1: Los buscaron.
0: Bien.
1: Sí, sí. Fue como una propuesta en
0: dijeron,
1: donde...
0: Dijeron, amigo, vale
1: sí,
0: todo.
1: Exactamente. Y bueno, varios accedieron. Varios accedieron. Igual también estaba la propuesta y varios también accedieron a eso de no ir dopados.
0: ¿Participar?
1: Sí, digamos, el 90% utilizó el doping y el otro 10% fue así, entrenando, trataron de
0: batir
1: de
0: los
1: hacerlo
0: récords
1: lo mejor posible sin ese dopaje.
0: Qué loco, ¿no? Pero a ver,
1: claro,
0: nos pongamos a pensar un poco, Juani, qué loco
1: sí,
0: decir, muchachos, se pueden dopar tranquilamente.
1: Sí. Igual ellos armaron los protocolos de dopaje.
0: Bien.
1: O sea, ellos con sus médicos y con... Porque, ¿qué pasa? Ellos también son una empresa que justamente venden esto. Ellos venden testosterona, venden hormona de crecimiento.
0: Ah,
1: sí, hay un negocio.
0: Está todo el mundo, negociado.
1: Sí, es un negocio.
0: Yo te enfermo, pero te vendo el medicamento.
1: Es más, te digo, mira, busqué, porque tiene una página, lo busqué a la página, y tienen los precios de algunas de las cosas que venden, ¿eh?
0: Acá no hay nada librado al azar,
1: claro,
0: ¿eh?
1: Por ejemplo, testosterona te la venden a $200 el paquetito.
0: ¿Y cuánto te dura?
1: Y un mes. Un mes te dura.
0: $200.
1: Y no lo podés tomar un mes, lo tenés que tomar mucho tiempo. La testosterona es algo que tenemos nosotros, claro, naturalmente, claro. Pero si uno se la inyecta o la consume de manera exógena, que es por fuera, aumenta tu rendimiento. Viene, pero ¿qué pasa? El exceso de testosterona viene también aparejada de muchas otras cosas negativas. Pasa que ellos lo vendían como estaba controlado por médicos y por entrenadores que ellos ponían.
0: Sí.
1: Estaba controlado. Ellos lo vieron como un doping controlado, no un doping descontrolado.
0: Sí, sí, sí, sí.
1: Un doping controlado que ellos lo proponen porque su ideal era como tratar de romper todos los récords, mejorar, o sea, ver hasta dónde puede llegar la capacidad humana. Utilizando todo lo que tenemos disponible, tanto en la tecnología, en trajes y demás, como también sustancias.
0: A ver, es re loco pensar que se permita eso, ¿no?
1: Sí, pasa que como esto estaba por fuera de todo lo que es...
0: No, claro, pero vamos a decir porque le está metiendo porquería a tu cuerpo.
1: Sí, sí, sí.
0: Que puede ser contraproducente de acá
1: a largo
0: futuro.
1: Plazo. Sí. Sí,
0: mirá, sí. Ahí está, mirá. ¿Qué son esos?
1: Ahí está, esos son los productos que ellos venden, la empresa de ellos, que son, bueno, viste, cosas para mejorar el rendimiento. Algunos son, a ver, yo busqué testosterona, semaglutida, péptidos de cobre, que hay muchas cosas que, digamos, hoy te las venden, pero tampoco están del todo estudiadas y que está certificado que va a mejorar tu rendimiento. Partamos de la base. Por ejemplo, los péptidos, algo que hoy se utiliza mucho en el deporte,
0: sí.
1: Está dando vuelta. Pero tampoco hay tantos estudios que digan que eso mejora tu rendimiento. Pasa que, bueno, a veces sale un estudio o una cosita en donde dicen, sí, esto te mejora, y ya todo el mundo lo quiere consumir. Y ahí es donde, bueno, esto se empezó a crear, ¿no? De proponer estos juegos. Que, bueno, a ver, hay gente que le gusta, hay gente que le parece bueno, hay gente que no. También yo, personalmente, yo soy un detractor. Para mí no es algo que...
0: Yo creo que a la larga esto es contraproducente también.
1: Sí,
0: Juan, ¿no?
1: Pensando, ¿no?, primero en la salud de la gente, ¿no?
0: No, es que yendo a
1: eso
0: la salud,
1: primero,
0: Yendo a la salud. No, acá te dejo lo deportivo de lado porque...
1: Sí, pero yo voy a lo... Sí, lo de salud es lo primero y principal. Pero la otra es, yo lo veo del lado deportivo, del punto de vista que los Juegos Olímpicos, en su cuestión, de cómo nacieron,
0: sí, esencia,
1: y demás,
0: ¿no?
1: en la esencia, exactamente... Nacieron como el hecho a ver, fue Pierre de Coubertin quien creó los Juegos Olímpicos modernos, porque en realidad estos venían de la antigua Grecia. Y las bases en eso está sentado.
0: ¿Te vas
1: en
0: a
1: que...
0: reír y te corto un cachito?
1: Sí.
0: Tengo que buscar las revistas. Tengo revistas El Gráfico en donde hicieron una investigación año 1960-1970. Resultados. De los Juegos Olímpicos de la antigüedad.
1: Ah, bueno, de
0: y te caes de culo con los nombres.
1: Ah, no,
0: y
1: bueno, los griegos.
0: No, pero terrible. Perdón que te corte, me acordé justo.
1: No, es algo. Y las disciplinas que había.
0: ¿De dónde lo sacaron?
1: Sí, no, de algún lado vino.
0: Pero
1: sí,
0: todos los resultados me cayeron de esas revistas.
1: Y debe haber escritos antiguos, cosas así de los griegos, que seguramente alguno de eso quedó.
0: Y es revista.
1: Como acá, viste, lo anotaban capaz que hay en
0: una locura, perdón, Juan.
1: Sí, no, no.
0: Me vino esa memoria a la cabeza.
1: Yo ni sabía que existía.
0: Sí, existe.
1: Sabía que existía algo así.
0: Y varios tomos de revista.
1: ¿En serio?
0: Sí.
1: Ah, mira.
0: Ya te lo voy a conseguir.
1: De una, sí, lo podemos analizar, eso me gusta. Y no, bueno, en esto de los Juegos Olímpicos, viste que decíamos, de que las bases están sentadas en que uno mejore lo máximo que pueda,
0: claro.
1: Pero bueno, con lo...
0: Con entrenamiento
1: que,
0: con lo
1: que uno
0: legal,
1: tiene.
0: Legal, ¿no?
1: Y con lo que uno tiene, porque la realidad es llegar al máximo rendimiento, pero con lo que uno puede hacer. Yo creo que ya agregarle... A ver, hoy en día la tecnología no hay que... Y la

0: ciencia. No, no hay que dejarla de lado.
1: No, no,
0: Por supuesto,
1: obvio.
0: hoy, por ejemplo, las bicis no pesan nada, entonces ahí tenés una ventaja, tenés mejores transmisiones. Esto de los trajes, antiparras, te vas al atletismo, tenés zapatillas con fibra de carbono, cosas
1: Sí, toda tecnología para
0: que mejoran el
1: el
0: rendimiento,
1: deportista, para mejorar.
0: claro, que va a ayudar, obviamente, pero creo que el puntapié está en que, bueno, lo que tiene que mejorar es el ser humano, ¿no? Y esto de esta ayuda, ¿no? Que es algo extra que, a ver, hoy también hay suplementos deportivos que ayudan al rendimiento, como es la creatina, como puede ser la cafeína, los nitratos, etcétera, que hay un cúmulo, tampoco son tantos, la gente cree que hay mucho, y
1: Pero
0: en
1: no es
0: realidad
1: mucho.
0: es poco lo que mejora tu rendimiento. En realidad lo que hace es suministrarte lo que vos necesitas para que sigas rindiendo de manera óptima, o al menos de manera pareja. Pero después algo que te haga mejorar de forma estrepitosa, digamos, legalmente no existe. Y si no, sí, después tenés ciertas sustancias, como es la eritropoyetina, la testosterona, bueno, los anabólicos esteroides que se llaman andróginos, que sí mejoran el crecimiento de masa muscular y demás, pero bueno, eso tiene una repercusión en el sistema. No es algo que, digamos, uno le puede meter y le mete y le mete y el cuerpo va a recibir, porque el cuerpo es una máquina que está perfectamente calibrada. Y cosita que vos le metés
1: Totalmente,
0: de más, cosita que vos le metés de menos,
1: se nota, el
0: algo
1: cuerpo te
0: pasa.
1: lo hace notar
0: Sí.
1: y te avisa.
0: Y si no es a la corta, es a la larga. Eso pasa.
1: Y te va avisando,
0: Yo,
1: ¿viste?
0: sí. Pasa que,
1: El
0: bueno.
1: auto, ¿viste? El relojito del auto, es así,
0: Exactamente. Tenés como viste el termómetro, ahí el termostato que te
1: Totalmente.
0: va indicando. Entonces, bueno, estos juegos vinieron a tratar de revolucionar esto. Y acá viene la cuestión de los resultados, que es lo que más me llamó la atención a mí, que solamente un solo récord se pudo mejorar, por muy poco, que fue los 50 metros de natación.
1: Uno
0: Uno
1: solo.
0: solo. Los otros demás, ninguno pudo mejorar su récord ni nada. Está bien, ahí vamos a ver que hay otro trasfondo, pero bueno,
1: Sí.
0: ellos venían a decir, bueno, vamos a revolucionar. Creo que el que ganó en los 50 metros, que bajó el récord, creo que fue un griego,
1: Sí.
0: justamente, que si vos lo ves, hay una linda comparativa. El loco, cuando estaba en su etapa deportiva hace un par de años, era un loco grande. Los nadadores de
1: Sí,
0: 50
1: no
0: metros
1: son espaldones,
0: son, sí, son
1: tienen.
0: terribles. Pero ahora el tipo había aumentado como 10 o 12 kilos de masa muscular.
1: Mirá.
0: Era una bestia. Parecía posta un animal. Y el resto, bueno, el resto también, obviamente se sometió a protocolos muy parecidos de esto de mejorar su rendimiento. Y no, inclusive, también una cosa que llamó la atención es que en atletismo, un corredor que según él no se dopó, según él, pero bueno,
1: Según
0: eso hay que
1: él.
0: ver, mejoró su mejor marca y ganó la prueba. Ganó la
1: Mirá.
0: prueba mejorando su mejor marca, pero
1: Pero sin dopaje.
0: y no logró romper ningún récord. Entonces, como que, bueno, estos juegos como dejaron, viste, un sabor así, ellos venían a revolucionar la industria, digamos,
1: Claro.
0: del deporte, y medio que no. Pero ¿qué pasa? Por otro lado, los deportistas que hicieron esto son muchos ya retirados, que dejaron el deporte ya hace un par de años, y sí, salir del ritmo competitivo y querer volver, por más que
1: Es
0: tengas
1: muy, muy
0: ayuda extra,
1: difícil.
0: y gente grande, o sea, estamos hablando grande para el deporte de elite, gente de arriba de 30 años, sí, ya estamos hablando de gente que ya es grande, por algo se retiró.
1: Claro.
0: Entonces, como que bueno, está esta cuestión de que también te lo venden así o te lo quieren vender así.
1: Que
0: No, bueno.
1: tomando son efectos mágicos lo que te da,
0: Claro,
1: ¿no?
0: mira, este tipo dejó de competir, ahora es más grande, utilizó nuestra tecnología y nuestra ciencia y logró mejorar su mejor marca de cuando estaba competitivo. Tal vez no rompió el récord, pero mejoró su mejor marca. Sí, pero bueno.
1: Sí, pero también todo el
0: ¿A
1: trasfondo que
0: qué
1: hay
0: costo?
1: atrás, ¿no? ¿A qué
0: ¿A qué costo?
1: costo?
0: Sí. Por eso, bueno, me parece un tema muy, muy importante porque esto pasó hace poquito, ahora fue en mayo, en Las Vegas, en Estados Unidos.
1: ¿Y esto ya tiene un
0: Y
1: calendario, Juan? Y
0: no, no,
1: diciendo,
0: por lo
1: no,
0: visto, no, esto fue como una prueba.
1: una prueba.
0: Una prueba, la tiraron así, por eso fueron poquitas disciplinas.
1: Sí.
0: No sé qué tanto puede llegar a seguir siendo atractivo. No sé si la gente realmente quiere eso. Yo personalmente
1: Es que es un
0: lo
1: negocio,
0: vi un poco por
1: ¿no?
0: morbo, sí, lo vi un poco por morbo, por ver qué pasaba,
1: Y es que te
0: por
1: lleva a
0: verse,
1: verlo,
0: claro.
1: para ver, a ver qué onda, che. ¿Es real esto que
0: Que
1: te...
0: mejora tanto, ¿viste? Yo en un principio pensé, dije, bueno, realmente, a ver, es cierto que estas sustancias mejoran el rendimiento, porque es real, está estudiado, qué sé yo, la eritropoyetina en deportes de resistencia puede llegar a mejorar hasta un 10, un 15% tu rendimiento, lo cual en un deporte de élite o un profesional es un montón. 10%, andar 10% más rápido, por así decirlo,
1: Una
0: es una
1: locura,
0: locura,
1: Juani.
0: es una locura. Pero bueno, yo me pongo a pensar y digo, bueno, pero ¿y qué pasa con todos aquellos que no se dopan o todos aquellos que quieren hacer las cosas por la vía legal, ¿no? Y eso es donde yo ya no lo veo tan atractivo, porque esa persona

0: se logró dopar porque hubo gente que le puso un montón de plata, porque claro, le pagaron todos a ellos. O sea, los atletas claro,
1: no,
0: iban...
1: No es que tuvieron que comprar el polvito mágico, che, voy a probar y vamos, no.
0: Los médicos, los entrenadores y todas las sustancias se lo daban ellos. E inclusive, si no recuerdo mal, al que rompía el récord creo que se ganaba $1,000,000. Creo que el que rompía el récord de los 50 metros libre había un premio de $1,000,000.
1: Decime, a ver, perdón lo que voy a decir... Bueno. Perdón, esto me hago cargo, no es Juan y lo que el que lo dice, lo digo yo. Pero es como si fueran ratitas de laboratorio.
0: No, sí, tal cual, fue eso. Fue,
1: pero ratitas de laboratorio legal y mostrándose...
0: Fue un experimento.
1: Perdón que lo diga sí, pero...
0: Igual, para, hoy en día la ciencia metida en el deporte experimenta un montón y está bueno, porque así surgen conceptos tanto de ciencia, medicina y deporte nuevo, porque... Hoy se está metiendo cada vez más la ciencia. Ya, sí, ya entrenar como era antes...
1: No, ya no es tanto, ¿no?
0: A ver, hay cuestiones básicas y digamos de la vieja escuela que se siguen usando. Yo las sigo usando para entrenar.
1: Van a seguirse usando, pero la tecnología, la ciencia está a pedir ahí, ¿no? Servido en bandeja está.
0: Claro, hoy por ejemplo, ¿qué es eso? Hoy todo el mundo tiene una banda cardíaca o el reloj con el pulsómetro. Claro. Ya el día de mañana... Bueno, qué sé yo.
1: Los futbolistas están todos.
0: Con las pecheras y demás. Bueno, GPS, ¿no? Claro, y con los sensores que miden muchas variables, claro, como capacidad de aceleración.
1: Yo en eso te lo pero te lo acepto, claro, perfectamente. Es que está bien. Eso está buenísimo, que se siga el avance, sí, porque sí, no sabes qué puede pasar internamente, claro, con.
0: No, bueno, con justamente hoy la fisiología del deporte. O sea, no solamente antes la fisiología estudiaba más que nada las personas enfermas, claro, o para no enfermarse o ver cómo mejorar ciertas cuestiones. Hoy la fisiología se metió tanto en el deporte y ha avanzado tanto que hoy por ejemplo, de un atleta, hay deportistas que yo sigo y ellos, por ejemplo, analizan muchas variables durante todos los días. Ellos, claro, analizan la calidad del sueño, su frecuencia cardíaca en el reposo, su variabilidad de la frecuencia cardíaca, lactato en sangre, saturación de oxígeno, bueno, miles de cosas que, en cierta forma, sos como una especie de hámster o de rata de laboratorio.
1: Pero yo cuando lo digo es por el tema
0: fue eso, sí.
1: De
0: sí,
1: las drogas, ¿viste?
0: Sí, sí, fue eso.
1: Hablemos, sí, son drogas, sí, que le están metiendo.
0: Son drogas no permitidas que tienen una cuestión, que por algo están prohibidas. Están prohibidas. Y bueno, creo que fue eso. Quisieron venir a querer romper como un paradigma.
1: Y quedó medio trunco.
0: No sé
1: ahí,
0: si,
1: ¿no?
0: Claro, que no sé si le salió. Capaz que hay gente que le gusta, capaz que hay gente que, qué sé yo, si no sos alguien que esté compitiendo en la elite y querés tomar esta sustancia y querés tener el apoyo de ellos para que te ayuden, te guíen y no mandarte un moco, uh-huh, porque esa es la realidad. Bueno, qué sé yo, está bien. Mientras que no compitas en una carrera.
1: Pero hay que ver de acá
0: a mediano y largo plazo. ¿No? Sí. No digo que todo lo que ellos venden es que está prohibido.
1: Claro, claro.
0: Pero, por ejemplo, el hecho de testosterona y otras cuestiones sí están prohibidas. Pero después, qué sé yo, que te vendan aminoácidos, proteína, creatina y todas esas cosas que están como cualquier otro suplemento deportivo, no hay ningún problema.
1: Eso está dentro del curso legal.
0: Está dentro, ¿no?, de lo permitido. Sí. Lo que es la agencia antidopaje tiene un listado.
1: De todos los componentes.
0: Sí, muy extenso. Que uno tiene que leer. Bueno, si uno quiere participar y competir en la elite, tiene que estar al tanto. Ellos no te van a decir, no podés consumir esto. Ellos van a ir, te van a hacer la muestra de sangre. Te van a
1: y ver qué es lo que consumís.
0: Y vas a ver qué es lo que consumís. Y, a ver, uno puede defenderse porque tiene... Hay todo un mecanismo muy interesante, sí, sí, sí, de cómo es el tema antidopaje. Porque ellos te sacan dos muestras de sangre. Una es la A y otra es la B. La B se guarda en caso de que la A salga positiva. Porque ellos después hacen la B y te pueden como asegurarte que vos... ese es su segunda muestra,
1: claro,
0: porque vos, qué sé yo, te pueden sacar la muestra, ¿no? Y te dicen, no, bueno, pero esa muestra está contaminada. Bueno, tenemos otra de respaldo. Entonces ellos se aseguran de que no se equivocaron. Así también hay más cuestiones. Por ejemplo, los atletas elite profesionales, por ejemplo, ciclistas o triatlonistas que yo sigo,
1: sí,
0: ellos tienen que decir durante todos los días del año en dónde van a estar durante una hora.
1: Mira, bueno,
0: y no se pueden escapar. Sí, los tenistas también.
1: Los tenistas que te caen es para todos. A las 4 casa de la mañana te golpean, ¿sí?, señor.
0: Pero vos tenés que dar un horario. ¿Sí? Sí, o sea, vos decís, no sé, hoy lunes, una hora voy a estar en mi casa y tenés que poner dirección. Ellos caen durante esa hora y vos no estás, ya es una primera sanción. No estás dopado, o sea, es la primera sanción. Creo que a las 2 o 3, ahí te dan como un doping positivo. Por más que, che, pero no me sacaron ni hicieron la muestra. No importa, 3 veces nos esquivaste. Entonces ya tenés como hay una cuestión de dopaje. Es muy interesante porque me parece súper vamos a decir, súper equitativo, porque todos creo que se merecen estar sujetos a esas reglas, para que justamente nadie trate de entrar en la trampa. Obviamente que existe, no vamos a ser incrédulos.
1: No, más vale.
0: Existe
1: más
0: la gente
1: vale.
0: que quiere hacer trampa, en el deporte las hay, y hay.
1: Es todo así, amigo.
0: Pero bueno, creo que es algo que no tenemos que perder. Sobre todo también porque, ¿qué mensaje se le quiere transmitir a la juventud?
1: Qué loco,
0: eso es lo más
1: ¿no?
0: importante. Creo que al fin y al cabo, ¿no?

0: Cetina, y esto, y esto, y esto. ¿Y qué le queda a un chico de 15 años que nació en un barrio que no tiene acceso a nada de eso? Por ejemplo, ¿no? ¿Dónde está digamos, la idea de los Juegos Olímpicos y de los deportes en general? Creo que es ser equitativos y justo con todos, que todos tengan las mismas oportunidades. Obviamente, no todos la tienen, esa es la realidad. Hay gente que, bueno, que tiene más suerte que otras o tiene otras condiciones y, bueno, sí, podés acceder a algo más. Pero que la diferencia le haga una sustancia que uno puede comprar y otro no, eso ya me parece injusto a mí. A mí, personalmente.
1: Amigo, es hermoso esto
0: Sí,
1: que podamos charlar.
0: charlarlo.
1: Te hago una pregunta.
0: Sí.
1: En el a ver, ¿el triatlón tiene también todas estas cosas?
0: Exactamente
1: Ah,
0: igual. La
1: exactamente
0: agencia
1: igual.
0: antidopaje es exactamente
1: Es
0: igual
1: para todos.
0: para todos, para todo tipo de evento que sea profesional. Entonces, el
1: Bien.
0: triatlón lo tenés tanto para lo que es triatlón de corta distancia y Juegos Olímpicos, como para lo que está por fuera de los Juegos Olímpicos, que sería Ironman u otras marcas como, bueno, ahora T100 y demás, que los atletas son profesionales, porque están ellos viven de eso y cobran y demás, hay premios, hay mucha plata en los premios. Entonces ellos también están sujetos a las mismas reglas y normas, igual que cualquier otro deporte y deportista. Y también están los que caen por dopaje,
1: Sí,
0: están.
1: sí, sí.
0: Yo personalmente, nada, es como, se te rompe algo cuando decís, ese loco andaba bien, o lo vas viendo que va andando bien, y de repente le sale algo, ¿viste? Y
1: Lo
0: vas a decir,
1: decís.
0: qué hijo de su madre, porque te rompe algo, ¿no? Me pasó con un mexicano. Que loco joven, no sé, tenía 24 años por ahí, y en una carrera en Texas, el Ironman de Texas, uno de los más importantes allá de Estados Unidos y a
1: Sí.
0: nivel mundial, el loco sale primero. La rompió, le
1: Lo
0: ganó a uno.
1: dijiste.
0: Y todo el mundo dijimos, che, qué bien este loco, ¿eh? A los 3 meses, ¡pum!
1: Doping.
0: Saltó la primera alarma o la primera cuestión de que él podría. O sea, le hicieron una muestra de sangre, claramente. Pasa que esto lo hacen con tiempo.
1: Bien.
0: Primero le avisan al atleta, no lo comentan. O sea, también hay todo un protocolo para comunicar.
1: Lo
0: Se
1: cuidan.
0: cuida en cierta forma. Y
1: Bien.
0: cuando ya está como súper seguro de que es así, de que se dopó,
1: Ahí
0: ahí
1: salta.
0: salta el comunicado. Y bueno, nada, ahí fue como, wow. Y ¿sabes qué también duele? Todos los atletas que quedaron atrás de él. Por ejemplo, Patrick Lane, que fue el que salió segundo, un loco que bueno, también es un ídolo para mí. Nada, el loco salió segundo. Y después sí, después de 3 meses le reconocieron que salió primero.
1: Pero
0: Pero primero que el reconocimiento ya es tarde, o sea, porque el reconocimiento de que él ganó hubiera sido ese día.
1: claro, el
0: El
1: podio, la
0: podio,
1: foto, la
0: exactamente.
1: ovación y
0: Ni
1: todo.
0: hablar. Y también la plata. Porque ahí había plata. Y esa plata se la llevó el otro.
1: Pero no se la dan a él.
0: Eso no te sabría decir. No sé cómo es el trasfondo de eso. Si le dicen, che, devuélveme la plata. No sé, capaz que te la. Y me la gasté, capaz que te decís.
1: Anda a sacármela, dale,
0: Sí, claro.
1: te la voy a devolver, sí.
0: No sé, no, digo la verdad que no he llegado a investigar tanto, podría buscar más de qué pasa en esos momentos, ¿no? Pero bueno, a eso también, ¿viste? El atleta que viene por detrás dice, che, este me ganó dopado. Y es como que un poco te desilusiona,
1: Y
0: ¿no? Creo yo,
1: sí.
0: de que te pase eso, porque te quitan un momento importante.
1: Juan y
0: Sí.
1: querido, gracias amigo.
0: No, por favor, te doy un gusto.
1: Vamos a seguir
0: Gracias.
1: trayendo cositas así
0: Por
1: relacionadas
0: supuesto, y si
1: al.
0: hay alguien que quiera que hablemos de algo en particular, me puede escribir a
1: Sí.
0: mí o a vos y pim pum pam y salta
1: Sí,
0: algo.
1: más
0: Sin
1: vale, más
0: duda.
1: vale. Esto
0: Sí,
1: es
0: sí, sí.
1: así, esto está abierto para ir fuera de lo común, ¿no?
0: Exacto. Para todo
1: Salir.
0: público, para todos los
1: Claro.
0: deportes. Bueno, no sé si
1: Claro.
0: todo, pero bueno.
1: Pero salir de lo común, no todos
0: Sí.
1: vamos al mismo lugar. No, vamos a hacer
0: Exactamente.
1: cosita diferente. Para eso está Realidad Deportiva. Bueno,
0: Ya
1: nos
0: nos
1: vemos.
0: vamos
1: Ya,
0: a.
1: ya nos, nos
0: Sí,
1: vemos.
0: sí.
1: En
0: Nosotros
1: algún momento nos vamos
0: somos muy relajados en ese
1: a
0: sentido.
1: ver. Gracias, amigo.
0: No, por favor, un
1: Juan y
0: gusto.
1: Leonardo, y pasaba acá, mira, triatrón y más y otras cositas. Vamos a estar hablando con Juani. Así que nosotros vamos a la música, a la pausa. Y ya venimos con más en Realidad Deportiva. En un ratito, Fernando Cantarini, técnico del Deportivo Norte. Ya venimos.

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0: 19 horas 14 minutos en toda la República Argentina. Señoras y señores, seguimos en Realidad Deportiva, seguimos en Radio Altagracia 113.9. Y ya estamos en comunicación telefónica con Fernando Cantarini, que es el técnico del fútbol del Deportivo Norte, porque el viernes pasado el Depo ganó y está ahí prendido en el lote de los punteros de la primera B de la Liga Cordobesa de Fútbol en la zona A. Así que lo saludamos. Fer, querido, ¿cómo estamos? Bienvenido.
1: ¿Qué tal? Buenas noches. ¿Cómo te va, Tute? ¿Cómo andan ustedes?
0: Todo bien, Fer. Un gusto saludarte. Y bueno, felicitaciones por la victoria. Contame un poquito cómo se vivió.
1: ¿Cómo se vivió? Duro.
0: Duro. Sufriendo, como se viven los partidos. Duro.
1: Son partidos duros, sí. Está muy peleada la zona esta. Son todos muy parejos. Y bueno, hay que se gana ahí nomás o se pierde ahí nomás, o viste que los partidos que hemos perdido los hemos perdido por poco y los que hemos ganado los hemos ganado por poco también, o sea, claro. Está muy, muy peleado. Bueno, son equipos difíciles, duros, muy duros.
0: Che, Fer, pero contentos, ¿no? Que se estén dando un poco los resultados, lo que vienen buscando.
1: Sí, estamos contentos, están todos los chicos bien motivados. Para ver si podemos lograr el primer puesto en este torneo, y si no, habrá que seguir buscándolo en el que viene.
0: Claro.
1: Pero están todos motivados, los chicos están entrenando bien. Tenemos algunas bajas, bueno, hubo algunos expulsados y algunos lesionados, pero bueno, seguimos luchando con los chicos que están también en el plantel, ¿no es cierto? Que son los que a veces entre suplentes, a veces titulares, pero están ahí todos al pie del cañón para ver si podemos sacar adelante esto.
0: Una primera vez que es muy, muy difícil, es un torneo largo, un torneo en el cual todos buscan el mismo objetivo, ¿no? Lograr el ascenso. Pero de la última vez que hablamos, Fer, el 2025 se cambió un poco el objetivo y este año se están dando las cosas, y tenés un equipo también que responde mucho y que tiene ese mismo hambre de gloria.
1: Sí, los chicos que han venido tienen todos un mismo objetivo que los chicos que son del club. Y como decís vos, ese hambre de gloria que es común a todo el equipo, a todo el conjunto, cuerpo técnico, jugadores, dirigentes, tenemos las ganas de lograr el ascenso para el Deportivo Norte. Entonces, más que entrenamiento, se está hablando mucho mentalmente, se está trabajando mucho con todo para ver si lo podemos lograr. Los chicos están muy, muy motivados, muy metidos, y bueno, y se están dando los resultados, ¿no?
0: Qué bueno, qué bueno. ¿Quedaron en la tercera colocación, Fer?
1: Sí, estamos a 3 puntos del primero, uh-huh, a 1 del segundo, y bueno, tenemos que jugar en contra de ellos. Con Carlos Paz, que es el segundo, jugamos acá en cancha nuestra, y con Eloy, que es el primero, jugamos en cancha de ellos. Pero todavía faltan 6 o 7 fechas que son duros para ellos también.
0: Bien, bien, bien.
1: Así que no solo duro para nosotros.
0: Los dos rivales que me dijiste son rivales muy duros.

0: Sí. Y han preparado el equipo como para ascender también. O sea, Carlos Paz vienen de descender y quieren ascender de nuevo.
1: Claro. Por eso te digo, son la primera vez todos quieren el mismo objetivo y nada está librado al azar y todos se preparan para lo mismo.
0: Exactamente. Y aparte un campeonato muy, a ver, muchos que llegas a la mitad del campeonato y ya no tenés posibilidades si no estás prendido en el lote de arriba, porque solamente clasifica el primero.
1: Claro.
0: De 10 equipos por zona clasifica el primero. Y entonces no es como las otras ligas donde tenés un repechaje, donde tenés 7 que clasifican para los playoffs. Los de abajo clasifican para un repechaje con los que quedan de arriba, o sea, es mucho más ameno, más posibilidades tenés y te tiene atento todo el año y trabajando todo el año. Acá, cuando te desprendiste del lote de los primeros, chao, ¿viste? No tenés más posibilidades, tenés que esperar el próximo campeonato.
1: Qué locura eso,
0: Así que hay que
1: ¿no?
0: estar ahí, sí, la verdad que sí. Pero bueno. Está hecho así, después hay dos ascensos solamente, no hay una posibilidad de luchar con un tercero que descienda. En otras ligas hay tres o cuatro que descienden y ascienden tres o cuatro, y eso también es importante para que haya variedad, para que haya más posibilidades. Pero bueno, hay que armar un equipo para ascender y hay que pelearse. Estas son las reglas y hay que aceptarlas así como están, ¿no es cierto?
1: Fer,
0: Así que hay que tratar de salir primero.
1: ¿cuándo juegan nuevamente?
0: El viernes
1: Bien.
0: contra Unión Florida,
1: Unión
0: que viene
1: Florida.
0: atrás nuestro,
1: Bien,
0: a
1: bien.
0: 4 puntos de nosotros. ¿A
1: ¿Juegan?
0: tres o 4 puntos de nosotros?
1: ¿Visitante juegan, Fer?
0: No, cancha nuestra, ya jugamos lo de visitante con
1: Bien,
0: ellos.
1: bien, bien, bien. Les vuelve a tocar de local entonces, o sea que
0: Sí.
1: está bueno también para ese plus, la localidad te da ese plus.
0: Sí, tuvimos muchos partidos de visitante la rueda pasada y bueno, esta rueda nos toca de local.
1: Bien, bien, bien.
0: Así que vamos a ver qué pasa.
1: ¿Entrenan hoy, Fer?
0: Sí, hoy entrenamos. Estamos entrenando de lunes a viernes cuando jugamos los sábados
1: Bien.
0: y de lunes a jueves cuando jugamos los viernes.
1: Bien, bien. ¿Los chicos van motivados?
0: Sí. Y van todos. O sea, salvo alguno que otro que por algún motivo, como sabemos, viste, muchos trabajan, otros están enfermos. Bueno, por algún motivo así no van, pero los lesionados, por ejemplo, van lo mismo, un rato se quedan ahí con nosotros y después se van a la casa para no pasar frío, pero al principio del entrenamiento están todos.
1: Qué bueno, qué bueno, qué bueno, Fer. La verdad que me pone contento eso, ¿eh? Está bueno.
0: Sí, eso es bueno porque une al grupo, ¿viste? O sea, están todos unidos, están todos muy unidos, igual que el día del partido, los que quedan afuera van todos al partido, así que eso es muy importante.
1: Fer, querido, te mando un abrazo, amigo. Lo mejor para todo lo que venga.
0: Gracias, Tute. Gracias igualmente para ustedes que anden bien. Hasta luego.
1: Abrazo. Chau, chau. Ahí
0: Chao, chao,
1: pasaba
0: hasta luego.
1: Fernando Cantarini, técnico del fútbol del Deportivo Norte, hablando del presente del Depo, que viene siendo muy, pero muy bueno. Así que el viernes contra Unión Florida, todos a alentar al Deportivo Norte. 19:21 en toda la República Argentina. Mati Kitek en la puesta al aire y la musicalización de este hermoso programa que es Realidad Deportiva. Pasó Juan y Leonardi también con su columna de triatlón y mucho más. Y también estuvimos hablando del Mundial de Fútbol. Señoras y señores, ya viene Solcito Villarreal con efecto 103. Así que no se muevan de ahí, que tenemos mucha programación en esta, en la única radio que tiene programación desde la mañana hasta la noche. Sí, la radio con más historia. Radio Altagracia 103.9. Un beso grande para todos. Mañana nos escuchamos. Si no, la mañana, junto a Noé Martín y Mariana Moncó. Y después a la hora 18 venimos con más Realidad Deportiva. Chau, chau.

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Muy buenas noches para todos los fieles oyentes y seguidores de Radio Altagracia 103 Stream. Muy buenas noches para todos los fieles oyentes y seguidores de Efecto 103.

0: Así que nadie lo sabrá. 40 minutos han pasado de la hora 19 en toda la República Argentina. Hasta la hora 21 te estaremos acompañando con toda la información en el mundo del espectáculo. Todo lo que ha dejado este fin de semana. Tenemos tendencia y tenemos el ranking de la semana, ¿sí? De la semana pasada, ¿sí? Les vamos a contar cómo los viernes, por ahí medio, porque viene susurros. Después vamos más tranqui. Lo presentamos el día lunes. Nosotros hacemos todo al revés. Presentamos lo más rápido, lo más fuerte, para que empecemos la semana con todas las energías, ¿sí? Total, el viernes igual. Igual por más música que pongamos, igual yo sé que después ustedes celebran que llega el fin de semana. Así que bueno, tenemos muchísimo para esta noche, ¿sí? Del otro lado de la consola puesta en acción en Showkey Tech Díaz, Matías Nicolás Rojo. De este lado quien les habla, Sol Villarreal, y los tres hacemos esta gran programación de Efecto 103. Cuando sienta el boom,
1: después de un intenso túmbame el guía.
0: ¿Qué estás en falda? ¿Ustedes están en falda? No los vi. Mis operadores están en falda porque quieren bailar. Sí, yo los vi, están en falda.
2: Una mentira, ¿eh?
0: Sí, no, es verdad, están en falda. Hermoso fin de semana para cruzar las piernas y ver mucha televisión. No sé si ustedes opinan lo mismo, pero al menos yo considero que ha sido un excelente fin de semana para ver, más que nada el domingo, ¿no? Para ver mucha película, tranqui, piola, pero... En mi particular, para mí fue un fin de semana, hablando del tema clima, horrible. Horrible. Y se viene una semana de lluvia nomás. Lluvia que molesta. Lluvia que molesta nomás. La verdad que a mí no me va para nada este clima. No, basta de lluvia, Matías. Basta de lluvia. No, ya está. No sé, no entiendo. Porque, a ver, yo no me enojo cuando no llueve, ¿eh? Para mí la lluvia, sumado al frío, no me copa. Así que noches bastante raras. Esta mañana estaba bastante feo el clima. Después fue mejorando. Pero bueno, les cuento que en este momento la temperatura actual es de 12 grados. Mucha humedad, por eso no, quizás no se siente el frío tan fuerte. 82% de humedad, presión atmosférica 971 hectopascales, el viento

corre del sur a 4 kilómetros por hora, visibilidad a 10 kilómetros, ¿sí? Para esta noche se espera un cielo parcialmente nublado. Para mañana martes se espera una máxima de 19 con una mínima de 6 grados. Va a haber neblina. Esa neblina puede ser lluvia. Ahora yo no entiendo, porque el servicio meteorológico a mí me figura que no hay, o sea, que no hay lluvia. Y a mí en lo que es la parte del clima del celular me figura lluvia. Chicos, ustedes que están con el celular que yo estoy viendo de acá, dígame, ¿le figura en su celular lluvia o es el mío nomás que tiene ganas de mostrarme que va a llover? A mí en el Servicio Meteorológico Nacional no me figura lluvia. Pero a veces el Servicio Meteorológico Nacional a mí me miente. ¿No hay lluvia? ¿Por qué? Mire, a mí me figura lluvia. Bueno, se me apagó. A mí me figura lluvia mi celular. No sé. A mí me figura en el celular martes, miércoles, jueves... mañana con un 55% de probabilidades. Miércoles y jueves, capaz que llueva en la cuadra. Miércoles y jueves, 70% de probabilidad, mientras que el sábado y domingo, 65 y 55 respectivamente. Para mí, me está chamullando. Vamos a ver quién tiene la razón. Vamos a ver si mi celular o todo el pronóstico este que me rodea, que es el servicio meteorológico y mis secuaces que están del otro lado de la consola. Así que bueno, gente, eso es lo que tengo para decirles. No les aseguro nada que llueva. Perdón, sí, la información es escasa, pero bueno, estamos ahí en un dilema. 44 minutos de de la hora 19 de este 8 de junio. Junio, qué lindo. Miércoles tenemos Peña. Hasta este momento confirmado, Facundo Cerda va a estar acá en los estudios de la 103 con la peña de los miércoles, que no se la pueden perder, ¿sí? Vamos con las informaciones, vamos rápidamente a informar todo lo que ha sucedido y lo que está sucediendo en el mundo del espectáculo. Vamos a comenzar con una noticia triste porque lamentablemente venimos, ¿no? Con el fallecimiento del otro día, ¿sí? Del Indio Solari, en este caso, en el día de hoy, amanecimos con la triste noticia del fallecimiento de María Rosa Fugazot, ¿sí? Una gran actriz. La muerte de ella a sus 83 años dejó una profunda tristeza en el ámbito artístico argentino, con una carrera que abarcó décadas en teatro, televisión y cine. Seguramente más de uno ha podido ver alguna actuación de ella. La actriz dejó un legado imborrable, así como reflexiones que hoy cobran un sentido especial. En una entrevista del 16 de mayo de 2023, la artista compartió su perspectiva sobre cómo deseaba ser recordada y sus sentimientos al pensar justamente en este terrible momento que es la muerte. Me gustaría que me recuerden como una mujer normal, había dicho. Me alegra infinito ver la calidad de gente que me quiere, me recuerda y me abraza y que hay una comunicación después de tantos años entregado a la televisión de cada uno, manifestó María Rosa en su momento, ¿sí? En su momento también al reflexionar sobre su vida personal y familiar, resaltó el orgullo que sentía por sus hijos y los valores que había inculcado. Sobre cómo deseaba ser recordada, Fugazot expresó: me gustaría que me recuerden como una mujer normal que siempre vivió de su trabajo. Sé que soy muy querida. En otro momento también de esa entrevista, la actriz se mostró agradecida, ¿sí?, con el cariño de los colegas y seguidores. Sé que soy muy querida y me alegra infinitamente saber que los recuerdos hacia mí serán cálidos y tiernos, afirmó. Estas palabras obviamente reflejaron la serenidad de quien siente que ha construido una carrera sólida y un vínculo auténtico con el público argentino. Bueno, ella estuvo en el puntero, ¿no? Si no me equivoco. Sí, ella hacía la madre de... vamos a recordar. Rodrigo Serna, no. Del Rodrigo Serna era el otro actor. ¿Cómo se llamaba? Quien hacía del puntero en sí. Quien hacía del puntero en sí, ella hacía de madre. Sí. ¿Cómo? ¿Cómo? Claro, ahí lo estamos viendo. Aquellos que están, nos están viendo a través de las diferentes plataformas van a poder apreciar la imagen. Si no, les contamos para los oyentes, Julio Chávez. Pero me quiero... El gitano, ahí está. Me

Quería acordar cómo era la serie, El Gitano. Ella hacía mamá del gitano en El Puntero. Bueno, una de las tantas actuaciones que ha tenido esta gran actriz, que bueno, en realidad ella en su momento no, su preocupación mayor no era lo relacionado con su partido, partida, perdón, sino con lo que queda en este mundo, y lo que dijo fue: ojalá que Dios me deje verlos desde algún lugar de arriba. De esta manera, obviamente, con una extensa trayectoria y el reconocimiento de varias generaciones, María Rosa Fugazot dejó una huella imborrable en el espectáculo nacional. Sus reflexiones sobre la vida, la familia y la muerte evidenciaban la sensibilidad con la que transitó su camino y convirtiéndose en uno de los recuerdos más conmovedores que deja tras su partida. Triste noticia entonces en el mundo del espectáculo, otra pérdida más, pero sabiendo de que dejan un legado imborrable en la historia, en este caso del cine y de la televisión argentina. Continuamos con más información, nos vamos a la música, sí, nos vamos a la música porque está confirmada la presentación de David Bisbal. David Bisbal estuvo hablando, sí, en una charla y confirmó que su nueva gira latinoamericana comenzará en octubre, pocos días después del lanzamiento de su próximo disco Eternos, que está previsto para el 2 de octubre. Desde Ciudad de México, el artista español anticipó que el tour tendrá una escala especial en nada más ni nada menos que nuestra querida Córdoba capital. La gira de Eternos comienza en la salida del disco el 2 de octubre, cuando estaremos empezando la gira en el sur de Latinoamérica, señaló. El cantante precisó que se presentará el 14 de octubre en el Quality Arena de la ciudad de Córdoba. Así que ya saben, para esa fecha, aquellos fanáticos de David Bisbal van a poder estar reservando su silla. Cabe destacar que el artista adelantó que el concierto combinará temas de su nuevo trabajo con los grandes éxitos de su carrera. Lo más importante de todo ese concierto es que vamos a mezclar las canciones de Eternos con todas mis canciones clásicas. Por ejemplo, Ave María, Dígale, Bulería, Lloraré las penas, Esta ausencia y las canciones de las telenovelas que hemos tenido en Argentina, enumeró. El artista también manifestó que tiene gran entusiasmo por volver a la provincia, ¿sí? Estoy deseando ya llegar a Córdoba, tengo mucho cariño por la provincia, me gusta mucho su gente, había dicho en la conferencia, sí, en la entrevista. Además, recordó su vínculo con el cuarteto, género en el que incursionó junto a La Conga y Emanero. Estoy feliz, muy contento, ese género musical va a tierra todo el rato. El tunga tunga con la mano izquierda es marcando, describió. El cantante comparó esa raíz popular cordobesa con sonidos propios de su tierra. Tiene una esencia que, aunque cambien los tempos, tiene mucho que ver con la rumba de mi tierra. Por eso cuando canté con los chicos de La Conga sentí que era una rumba de mi tierra. Así es como yo lo interpreté, contó el artista David Bisbal. Así que bueno, ya pueden ir agendando la fecha, como les decía. Además de Córdoba, Bisbal mencionó que la gira incluirá presentaciones en el Movistar Arena Rosario, el Antel Arena de Uruguay y el Movistar Arena de Santiago del Chile. Todos arenas. Va a ser un periodo muy bonito en el sur, afirmó el cantante con sus bellos rulos. Saliendo de David Bisbal, nos mantenemos en la provincia porque Maggie Olave este fin de semana había estado con una preocupación en sus seguidores, sí, porque, bueno, tuvo que suspender un show. La cantante se descompensó horas antes de su presentación en Río Cuarto y tuvo que suspender ese baile previsto. Después, obviamente, de varios mensajes de muestra de cariño y de preocupación, la cuartetera apareció en sus redes sociales para contar cómo se encuentra y agradecer, obviamente, el apoyo recibido. Gracias por todos los mensajes, por el amor y por estar siempre, expresó Maggie, que aprovechó el momento para dejar una recomendación a sus seguidores. Cuiden mucho su salud. La noticia de su descompensación había generado preocupación entre sus fans, ¿sí? Que rápidamente se hicieron sentir en las redes sociales, obviamente. Los fans empiezan a escribir y mandar mensajes de alientos y buenos deseos. Por suerte, Maggie ya se encuentra recuperándose y quiso llevar tranquilidad a todos los que tuvieron pendiente de su salud tras esta suspensión en de

su baile en Río Cuarto. Grande, Mayola B. Ahora vamos a otro momento que tiene que ver con una... No voy a decir cordobesa porque después me van a dar con que no es cordobesa. Adoptada en la provincia de Córdoba. Que ella se siente más cordobesa que nadie. Se trata de Eugenia Quevedo. Estuvo con Ricardo Arjona hace un tiempo atrás. Ahora estuvo nada más ni nada menos que con el gran Abel Pintos. Y no cantaron una balada. No cantaron un cuarteto. Cantaron nada más ni nada menos que una chacarera. Sí, así como escuchan. La Muela volvió a demostrar, obviamente, que está para todo esta vez. La cantante cuartetera fue una de las grandes sorpresas de la fiesta FA y compartió escenario con Abel Pintos en un momento que hizo explotar el Movistar Arena. En medio de una noche llena de música y encuentros inesperados, Eugenia apareció para cantar una chacarera junto a Abel y se llevó todos los aplausos. El público acompañó desde el primer segundo y disfrutó de una versión que nadie tenía en los planes, obviamente. Acostumbrada a hacer bailar a miles de personas con el cuarteto, Eugenia mostró otra vez que puede moverse por distintos estilos sin perder su esencia. Y la química con Abel se notó arriba del escenario. Por ahora fue un cruce especial de la fiesta FA, pero alcanzó para dejar uno de los momentos más lindos y comentados de la noche. Claramente. Tenían dos voces espectaculares en un mismo escenario, cantando una de las canciones más lindas del folclore. Y no era para menos, la locura se iba a vivir, se iba a sentir. Y bueno, así fue tal cual lo que se esperaba en esta gran fiesta que se hizo con la fiesta FA, ¿no? Que viene siendo uno de los programas folclóricos, sí, desde que Milo J lo impuso como un clásico ya, donde se juntan varios artistas para hacer buen folclore, sí, buen folclore. Y en este caso... con diferentes géneros. Estamos hablando que Eugenia Quevedo se dedica al género cuartetero. Bueno, ahí se ve el hermoso abrazo que se da Abel Pintos con Eugenia de Quevedo. Qué hermoso, la verdad.

El artista cordobés que hace poquito estuvo visitando nuestra ciudad, rindiendo así su promesa hacia Belgrano, presentó Escaloneta Mundial, la canción oficial que acompañará a la selección argentina en este nuevo sueño mundialista. Con ritmo de cumbia y una letra que invita a cantar y alentar, el tema busca reflejar la pasión de millones de argentinos que volverán a ilusionarse con la celeste y blanca. El videoclip fue grabado en vivo en Buenos Aires, se había adelantado, ¿se acuerdan?, en el obelisco. En este caso, ahí fue donde el obelisco mismo fue el protagonista y obviamente acompañado por el respaldo de AFA. A través de sus redes sociales, Ulises compartió su emoción por formar parte de este proyecto y acompañar a la selección en el camino hacia una nueva cita mundialista. Escuchamos un pedacito nomás de esta canción.

Y para seguir en la línea de lo que es la fiebre mundialista, atención, porque se hizo un ranking de las mejores canciones de los mundiales para los argentinos. Obviamente, esta pasión de la Copa del Mundo va trascendiendo lo que sucede dentro del campo de juego y se instala en la memoria emotiva a través de la música. Según la reciente encuesta regional de fanáticos del fútbol 2026 realizada por Betson Group y Netsket, entre los más de 7.000 participantes, los argentinos mantienen una fidelidad inquebrantable con un clásico de hace más de 3 décadas. Se trata del inolvidable tema del Mundial de Italia 90, un States italiana. Mientras el resto de Latinoamérica corona a Shakira, el público local elige mayoritariamente la pieza cantada por Gianna Nannini, Eduardo Benato, consolidándola como la banda sonora indiscutida del ADN futbolero nacional. Entonces, el podio del sentimiento argentino quedaría de la siguiente manera. La que estamos escuchando, un State italiana de 1990, elegida por más de la mitad de los encuestados. Un especial aquellos que tienen más de 35 años. Ese sería en el puesto número 1. Puesto número 2. Lo ocupa Waka Waka, Sudáfrica año 2010. El hit de Shakira quedó segundo con un 19% de las preferencias. ¿Se acuerdan de esa canción, no? Me imagino. A mí me encantó también. Yo creo que va bien el ranking. Y en tercer lugar, la Copa de la Vida, Francia 1998. El hit de Ricky Martin ocupa el tercer lugar con un 9% de los votos. Bueno, bien. Yo creo que está bien la posición como están. Me gusta cómo han votado los argentinos. Este sería la Copa de la Vida, que ocupa el tercer lugar. A ver, escuchamos. Yo no me acuerdo cuál. Sí me acuerdo algo, pero no me acuerdo bien la canción completa.

Bueno, el dato curioso, porque falta una canción y que podría haber sido la más querida por los argentinos debido al objetivo, que es de que el dato curioso es que pese a la gloria alcanzada en la última cita mundialista, el tema de Francia 98 logró superar en entusiasmo a Aya Aya de Qatar 2022 por más de 2 puntos porcentuales. Y sí, la verdad que es real, porque vos decís, a ver, ganamos el mundial, podría ser la canción elegida por haberla escuchado tanto, por ser una marca para nosotros justamente, pero no. Resulta que de esta manera es como está marcado.

los tres primeros podios. Aunque el sentimiento general favorece a la nostalgia de los 90, el estudio detalla una división generacional evidente entre los jóvenes de 18 a 34 años, una estadística que se invierte, el 38% elige Waka Waka como su favorita. Para este segmento, los recuerdos de la final del 90 son relatos ajenos o imágenes de archivos, mientras que la de Shakira marcó su propia infancia y juventud. Esta tendencia juvenil alinea a los nuevos hinchas argentinos con el resto de la región. En países como Brasil, Chile, Colombia y Perú, la artista colombiana domina con el 48% de los votos, dejando a la canción de Italia 90 con un escaso 16% a nivel regional. ¿Por qué escucho tantos saca de fotos, la de la música? Gente, nos vamos a la tanda, nos vamos a la pausa, ¿sí? Porque tenemos muchísimo más por delante. 20 horas, 2 minutos en toda la República Argentina. Nos vamos a la tanda y ya regresamos con más Efecto 103.

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La única que factura es Shakira acá. Acá la única que factura es Shakira. Y si factura, papá. 20 minutos han pasado de la hora 20 en toda la República Argentina. Y nos vamos con la tendencia, así como cada semana tenemos la tendencia. Y en este caso, bueno, vamos a ponernos en contexto. Contexto que ya sabemos en realidad. Porque, bueno, hablábamos en el primer bloque de las tristes noticias que hemos tenido justamente en el transcurso de la semana pasada, fines de la semana pasada, con el día de hoy, de los diferentes fallecimientos de grandes artistas y, en este caso, actriz hoy. Pero vamos a hablar del Indio Solari, en este caso, de lo que sucedió la semana pasada, porque ha dejado mucha repercusión. Ha dejado grandes imágenes de las cuadras y cuadras de la cantidad de gente que hizo fila, sí, para acercarse el domingo al Polideportivo José María Gatica en Parque Dominico, en el partido Avellaneda, para darle el último adiós al

la artista. Imágenes, la verdad, increíbles. Increíbles la cantidad de gente, ¿sí? La cantidad de gente que fue a darle su último adiós al cantante que fue un hito. La verdad que muchos lo han marcado como una historia en el rock argentino. Y así es. Así es. La verdad que no da para decir menos, porque es lo que ha dejado en el rock nacional, ha dejado en la historia del rock argentino, y no solamente que ha dejado su música, sino ha dejado muchísimas frases dentro de las mismas que realmente son increíbles, increíbles. Y hasta, bueno, hablamos de él en vida con su música, pero ya fallecido ha dejado momentos que emocionan mucho, ¿no? A aquellos que lo siguieron y a aquellos que no están bien. En este caso vamos a hablar sobre algo que sucedió, como decimos, ¿no? La red social X, que antes era Twitter, se ha vuelto como una de las redes sociales, de las plataformas que más viralización tiene el contenido. Como para decir, en este caso sucedió con una usuaria, Rocío se llama la usuaria, que compartió este chat que estamos viendo en pantalla. Aquellos que no están viendo, les cuento. ¿Qué sucedió? Rocío fue a despedir al Indio Solari el domingo. Hizo las cuadras que tuvo que hacer para llegar al momento. Y cuando se estaba yendo de ese lugar, recibe un mensaje. Y se trata de su tío que vive en España. Que ella lo titula o lo tiene como de manera característica, que es un enfermo por el Indio Solari. El tío le manda un mensaje y le pregunta, ¿estás ahí? Si estaba en el lugar donde se despedían los restos del artista. Y ella le puso, sí, tío, ya pasé y le dejé una flor. Tremendo. A lo que el tío le responde, ¿te despediste por mí? Y ella le responde, obvio. Con la respuesta tan hermosa del tío, diciéndole gracias, hija. Justamente este último mensaje, el gracias, hija, fue lo que más emocionó a los usuarios de esta red social X, llegando al nivel de tener una mayoría de 100.000 visualizaciones y los 13.000 me gusta en un momento automático, una forma de decir. La viralización que tuvo este mensaje fue increíble. Y obviamente, comentarios. Comentarios como, por ejemplo, el gracias, hija, me llenó los ojos de lágrima. Y por otro de los mensajes, Dios mío, me destruye. Qué hermoso todo el amor que genera entre nosotros. Te amamos para siempre, Indio. Fueron algunos de los mensajes. Como además, Rocío concluyó esta publicación con la siguiente frase. Por siempre con nosotros, querido Mister. Buen viaje, querido amigo. Concluyó la usuaria en su publicación de Red Social X. Repito, el Indio Solari dejó muchísimo, muchísimo en la historia de la música argentina. Y más, ¿eh? Les puedo decir y más. Y ahora deja momentos inolvidables para aquellas personas que fueron a despedirse, que lo lloraron y que obviamente van a seguir haciéndole honor a su música cada día de su vida, porque hay ricoteros, hay gente que lo sigue desde sus inicios, que sabe toda su historia, y la gente que no le gusta, como les dije el otro día, lo mejor es respetar a la persona que ya no se encuentra físicamente en este mundo. Nos callamos, dejamos que aquellos que lo seguían, que por cierto eran muchísimos, muchísimos, porque es increíble la cantidad de gente que fue a despedirlo. Lo dejamos que procesen el duelo, porque hay fanáticos y fanáticos, y listo. Así es como hay que vivir en sociedad, respetando el derecho, en este caso, al dolor de la otra persona. 25 minutos han pasado de la hora 20 en toda la República Argentina. No sé qué me dicen mis operadores. ¿Qué hacemos? ¿Nos vamos
a la tanda y venimos con directamente con

los temitas de la semana? Ok, vamos a la tanda porque después venimos con el último bloque que es más larguito, pero les traemos buena música porque vamos a venir con el ranking musical de la semana. Todo cuarteto para vos, así que te quedate en Efecto 103 que hay muchísimo más.

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0: María.
1: ¿Qué dice? Ah, Nati Ghetto. Ay, amo los juegos de luces. Yo quiero esas luces para mi house. Ahora no me saca más un fin de semana dentro de mi casa. 36 minutos han pasado de la hora 20 en toda la República Argentina. Chicos, no me veo oscura ahí. Ahora sí, se hizo la luz. Vamos todavía. Tenemos el ranking semanal del cuarteto, gente. Y obviamente, para empezar un lunes con todo, nosotros le traemos los 10 puestos de lo más escuchado en el cuarteto en la semana, ¿sí? ¿Qué pasó? Damos comienzo a esta, ¿no? Y vamos a comenzar con el primero, que fue lanzado hace tan solo un mes. Y se trata de un temazo de Valentina Márquez, que obviamente continúa consolidando su perfil romántico dentro del cuarteto con el lanzamiento de este enganchado. Luz sin gravedad, aunque no te pueda ver. Este mixo romántico, un clásico de Belinda y Alex Ubago, grabado en vivo en un bar de la ciudad. Además, obviamente, la artista sigue creciendo con toda su música y presentaciones. Nosotros escuchamos el puesto número 10, Valentina Márquez, Luz sin gravedad, aunque no te pueda ver.

Chicos, me acabo de dar cuenta que el locutor que está, si miramos de frente a mano izquierda, a mano derecha de Valentina Márquez, era el de Desacatado, que está en todos los videos de Desacatados que graba en Carlos Paz. ¿Se acuerdan de todo eso? Ese largaron como 3 o 4 canciones en el mismo lugar, que es toda espuma loca, todo así. Bueno, ese es el locutor. Me acabo de dar cuenta, no sé, data. No sé por qué me salió y es más, el otro día estaba viendo los videos de Desacatados y dije, no sé en qué momento, o sea, obviamente sé que el locutor que está ahora está hace mucho, pero no recordaba en qué momento se había cambiado y no me acordaba en qué momento entró con Valentina Márquez. No sé si era un dato, pero lo vi y me acordé. Vamos con el puesto número 9, sí, a este lugar lo ocupa nada más ni nada menos que la banda de Carlitos, que estuvieron este fin de semana así tocando y se vistieron de La Casa de Papel, como así en rojo, como en La Casa de Papel, así estuvieron dando el show. La banda de Carlitos, una canción que salió hace tan solo 2 meses, ocupa el puesto número 9 del ranking semanal. Las cumbias vidriosas suenan en Efecto 103.

Amo, amo esas cumbias. Qué lindo para ponerle música este lunes. Y vamos con el puesto número 8. Lo ocupa La Conga y Maxi Espíndola con esta canción que fueron una colaboración muy linda, ¿no? Apostaron a esta fusión de estilos y sorprendieron con este clásico que es de Alejandro Sanz, en realidad. Amiga Mía es una versión cuartetera junto justamente entre La Conga y Maxi Espíndola. La interpretación cuenta con la voz de Nelson Aguirre, logrando una combinación que mezcla lo romántico con el

Continuamos con este ranking semanal y a este puesto número 7 que les voy a ser honesta, no les voy a mentir. Lo escuché por primera vez el sábado. El sábado fue la primera vez que escuché esta canción, que fue lanzada ya hace un mes. Menos de un mes. Bueno, el 27 de mayo más o menos. Pero igual manera, no lo había escuchado. Y la verdad, que me gustó. ¿Por qué? Porque es una reversión de uno de los artistas que hace justamente. Y se trata de Desacatados y Mala Fama con Yo Uso Visera. La banda cuartetera sorprendió hace menos de un mes con esta nueva colaboración junto a Mala Fama y reversionó Yo Uso Visera, el clásico de cumbia que fue lanzado hace 9 años y ya supera los 47 millones de visualizaciones en YouTube. Nosotros escuchamos este puesto número 7, Yo Uso Visera, Desacatados, Mala Fama.

0: Me gusta, no sé, no sé, me genera como que es pegadiza, más allá de la letra, es pegadiza la canción. Vamos con el puesto número 6 de este ranking semanal, los 10 más escuchados en el ámbito cuartetero. Y vamos al puesto número 6 con Yo te voy a amar, que es grabado en vivo en el Movistar Arena. ¡Qué locura en la voz del Chino y Axel, sí! Que presentaron esta canción, le hicieron una versión cuartetera de una gran canción, Te Voy a Amar. La verdad que quedó espectacular. Nosotros presentamos este puesto número 6.
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Ahora yo me pregunto, si me pregunto y les pregunto a las fanáticas, si tuviesen que elegir entre el Chino y Axel, está complicada la elección, Está complicada. Me imagino que los ojos iban para los dos lados. Vamos a la mitad del ranking, puesto número 5, lo ocupa ella y él. Hablamos temprano de él, de Ulises, bueno, que estuvo en Altagracia. Y de ella, una dupla que no pensábamos escuchar y está. Se trata de Tini Stoessel y Ulises Bueno con esta canción que lanzaron hace 2 meses. Se titula Dos Amantes, un videoclip que la verdad que tiene grandes figuras como Lionel Messi, Rodrigo de Paul, Susana Jiménez y Cacho Deicas. Así que no se pueden perder si no lo han visto. Lo pueden ver y escuchar. Nosotros te lo presentamos. Dos Amantes, Tini y Ulises.

Continuamos en este puesto número 4. Sí, nos vamos acercando ya al puesto número 1. Vamos con el cuarto, que otra vez más está la conga en este top semanal. La conga que la rompió nuevamente con un grupo terrible el que hicieron para hacer esta canción Quiero Verte Feliz. Está Big One y el colombiano Silvestre Dangond, uno de los máximos referentes de la música vallenata. Y nosotros te presentamos este número 4 en el ranking semanal Quiero Verte Feliz.

Vamos, vamos rápidamente al puesto número 3, que lo ocupa La Muela. Lo ocupa Eugenia Quevedo junto a Rose y Big One con este gran cuartetazo, que lo convirtieron en cuarteto, para repetir una gran canción que hicieron en su momento melódica, ahora en cuarteto, y ocupa esta semana el puesto número 3 en lo más escuchado. ¿Cómo? Ah, no me escucho.

0: es un crossover tremendo. Ahora, Big One, re bien en la producción, ¿no? No, es un temazo realmente de la muela y me gustó mucho en versión cuarteto, ¿eh? Me gustó mucho más, creo, que en la parte de balada. A mí, por lo menos, seguramente ustedes tendrán sus opiniones. Pero en este caso, lo presentamos en el puesto número 3.
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Y nos acercamos al puesto número 2 del ranking semanal. En este caso, el que estaba hace una semana atrás en el primero, se pasó al segundo lugar. Se trata de Puñaladas, ¿Por qué locura? Y Laute, amigos de artistas. Esta canción que fue originalmente lanzada el 21 de noviembre del año 2025, que alcanzó popularidad rápidamente, ahora es una colaboración junto a Qué Locura en versión de cuarteto grabada en la Plaza de la Música. Escuchamos Puñaladas, Qué Locura, amigo de artista.

Vamos con el puesto número uno, que sin dudas para mí es el mejor y está muy bien posicionado. Está muy bien posicionado porque hablamos de este nuevo tema de Desacatados, Infierno Vacío, en la voz de Fero Almedo. Letra del compositor Franco Massa, ¿sí? Aparece como en un momento donde el público pide música de autoría de los artistas. En este caso, nosotros escuchamos esta gran canción que ocupa, salió hace muy poquito, del 29 de mayo, nada, y ya ocupa el puesto número uno. Escuchamos este último tema del ranking semanal.

Tremenda canción. Tremenda canción, Infierno Vacío, por Fer Olmedo. Ocupando el puesto número uno. Y sí, no es para menos. Tremenda canción de Fer Olmedo, pero no es escrita por él, ¿eh? Ojo, no es escrita por él. Gente, 56 minutos han pasado de la hora 20 en toda la República Argentina. Así pasaron

0: porque viene susurro y vamos más tranqui. Así que lo hacemos los lunes para empezar la semana bien arriba. Gente, les cuento que me parece que mi celular anda bien y el que anda mal es el de ustedes. ¿Por qué? Porque desde los bomberos siempre pasan el parte de lo que va a ser el clima para los siguientes días. Y para este martes, atención, en la provincia el viento soplará moderado del sector noreste. Esta circulación estará aportando aire más húmedo, favoreciendo la presencia de más nubosidad, ¿sí? Nubes bajas para Córdoba. Bancos de nieblas y neblinas entre la madrugada y el amanecer, nubosidad baja en la ciudad de alrededores abarcando zonas serranas. Puede evolucionar lloviznas dispersas en áreas serranas y alrededores, tiempo más nuboso y húmedo en la provincia y también en la ciudad. Gente, nos vamos. Nos vamos, nos retiramos. Me cansaron mis operadores, ya no quiero... Sí, después del ranking semanal seguramente. Nos vamos, nos retiramos. Me cansaron los operadores. Me cansaron, ya me quiero ir. Ya está, demasiado. Demasiado. Ah, me gusta esa cámara. ¿Sabes cuál es? Aquella, no aquella. Ah, bueno, déjeme una, viste vos. Miro para allá. Me gustan las cámaras, chicos. Tendría que trabajar haciendo fotos. Le voy a preguntarle a Belu, si ando, parece. Nos vamos, nos retiramos. Del otro lado de la consola puesta en acción en Yauqui, Tech Díaz, Matías, Nicolás Rojo. De este lado aquí les habló Sol Villarreal. Les recuerdo que para el día miércoles, Peña de Efecto 103 va a estar Facundo Cerda de nuestra ciudad de Alta Gracia. Hoy vive en Anisacate y vamos a saber todo de él. Así que no se pueden perder para el día miércoles. Les voy anticipando para que estén atentos. Nos vamos, ahora sí, nos vamos, nos retiramos. ¡Hasta mañana! ¡Chau, chau!
1: Chao, gracias, hasta mañana. Chao.
0: Chao.